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Bueno, queremos dar las gracias a nuestros auspiciantes, quienes hacen posible que este programa salga al aire. 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Bueno, la noche de hoy vamos a estar en compañía del doctor Henry Guayes. Bueno, él es máster en prevención y tratamiento de adicciones y también es PhD en salud mental comunitaria. Bueno, el día de hoy vamos a tocar un tema que es muy sensible. De hecho, este mes de septiembre se celebra el Día Mundial para la Prevención del Suicidio. De hecho, la Organización Mundial de la Salud ha asignado cada 10 de septiembre conmemorar este día para sensibilizar, para concientizar en la prevención de este acto que, bueno, nadie está libre, ¿no? No es para juzgar ni para criticar el caso del suicidio. Es un problema de salud pública donde nosotros tenemos que tener mucho cuidado. Bueno, esta fecha nos invita a generar conciencia, a romper estigmas y sobre todo recordar que la prevención es una posibilidad de todos, ¿no? Es la responsabilidad que tenemos para con la sociedad. Bueno, queremos abrir este espacio para hablar con claridad, respeto, sensibilidad sobre un tema que muchas veces se permanece en silencio. Pues hacemos una invitación a todas las personas que han experimentado de cerca esta actividad que es muy triste, ¿no? Muchas familias han perdido a seres queridos que se han tomado esta decisión. Es muy doloroso, deja mucho dolor atrás y muchas veces no nos damos cuenta de qué es lo que está pasando alrededor de esta persona. Hay señales de hay maneras de prevenir y bueno, todo eso estaremos conversando con nuestro invitado, pero nosotros no necesitamos ser profesionales o expertos para poder ayudar. Recuerden que una conversación, una palabra o simplemente escuchar puede cambiar la vida de alguien que está pasando por este momento tan difícil, ¿no? Que puede terminar en una decisión fatal. Bueno, vamos también a conocer sus posibles causas, aprender a identificar las señales de alerta, como les dije, saber cómo podernos acercar y ayudar a una persona que atraviesa esta crisis y comprender por qué pedir ayuda no es una señal de debilidad, sino es un acto de valentía. Bueno, hoy queremos dejar claro, ¿no?, todo esto de que nos mantiene con dudas acerca de este tema. No queremos hablar simplemente del suicidio, queremos hablar de lo que podemos hacer antes de que esto suceda. Escuchar, reconocer, darle espacio a esta persona que está pasando por un momento difícil.

0: y bueno, a motivarle, a incentivarle a continuar con su vida y sobre todo a pedir ayuda. Porque nosotros siempre tenemos que estar abiertos a pedir ayuda, ¿no? Porque nosotros, bueno, voy a hablar en este caso como hombres, ¿no? Curiosamente, el suicidio es mayormente en un porcentaje hombres que mujeres, pero lo paradójico es que las mujeres intentan este acto mucho más que los hombres. Son, ellas son como, ¿cómo decir? Son más creativas para este acto, pero sus ideas de quitarse la vida no son tan letales como lo son de un hombre, ¿no? Por eso el hombre sobrevive. Digamos que de cada 10 mujeres que intentan suicidarse, mueren 5, casi la mitad, mientras que los hombres que intentan quitarse la vida mueren 7 de cada 10. Entonces está un porcentaje más arriba. ¿Por qué? Porque los hombres tienen ideas suicidas más letales, no sobreviven al intento. Entonces, ¿y por qué hay otra razón también por la que hay mayor mortalidad en estos actos en hombres? O porque llegan a deciden quitarse la vida es por un tema de que no quieren abrirse, buscar ayuda, piensan que es sinónimo de debilidad y nosotros como hombres pensamos que no estamos en condiciones de demostrar ese tipo de acto sensible ante los demás, sino comernos o tragarnos todo el dolor que tenemos. Y bueno, y también como proveedores muchas veces seguimos pensando de que el hecho de ser proveedor tenemos que hacer todo lo posible. A veces se endeudan demasiado o cosas como esas y llegan a no soportar la carga, el peso y se termina tomando una decisión como esta. Entonces, la evidencia no permite una explicación tan detallada de todo esto, ¿no? Pero se habla mucho de que el hombre comete o muere más que una mujer. Bueno, vamos a hacer un pequeño corte comercial y regresamos para continuar con este tema y vamos a hablar con el doctor Henry Guayes, quien nos explicará a detalle de qué se trata, cómo funciona, cuáles son las causas, cuáles son las señales para nosotros poder prevenir y que no termine en una triste un triste resultado como el del suicidio. Ya regresamos y no se alejen de sus radios, de sus televisores, de sus computadoras, de sus celulares. Acompáñenos.
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0: 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Bueno, como les había mencionado, hoy nos acompaña el doctor Henry Guayas. Le damos la bienvenida. Doctor, ¿cómo están? Bien, buenas noches. Hoy estamos tratando un tema que es muy sensible. A mucha gente le cuesta tocar este tipo de temas, vale la redundancia, por lo difícil que es enfrentarlo, reconocer, y bueno, es muy doloroso, incluso en las familias que han perdido a un ser querido. Uh-huh. Esto es algo que es muy difícil aceptar, ¿no?
7: Uh-huh. Bueno, muchas gracias por la cordial invitación a este programa. Siempre pensando, como es característico, en compartir información profesional hacia la sociedad, ¿no? Es importantísimo trabajar en el tema de prevención. Y bueno, muy gustoso de estar esta noche acá compartiendo micrófonos con usted, mi estimado Edwin. Sí, bueno, es un mes que justamente se aborda el día, o bueno, la prevención del suicidio, ¿no? Que es un tema que tal vez da miedo hablarlo, sí, porque pensamos que hablarlo va a incitar, ¿no?, a cometer esta acción. Pero en realidad es todo lo contrario. Hablar puede salvar la vida, justamente como vi en la publicación que hacían cuando, en este caso, llamaban a que escuchen el programa, ¿no? Hablar puede salvar una vida ahora mismo, ¿sí?
0: Sí, exactamente. ¿Sí, quería decir algo más?
7: No, eso como para empezar, ¿no?, el tema.
0: Sí, como, bueno, estaba haciendo una introducción acerca de este tema, exactamente. A veces uno piensa que solo un profesional puede ayudar a resolver este problema o a salvar una vida. Pero les decía que

0: No necesitamos, como el manual, una guía española que se impartió en el año 2022 o 2023, si mal no recuerdo. Justamente hace hincapié a esta frase que menciona mi estimado Edwin, donde dice que a veces no necesitamos ser profesionales para dar un acompañamiento. Simplemente que te quede, no simplemente, ¿no? Un acto de que te quedes ahí y que digas que mira, yo voy a estar aquí para cuando me necesites, juega un papel importantísimo en la vida de la otra persona.
1: Bueno, y es una responsabilidad social, ¿no? Es una responsabilidad no solamente de la familia, también es involucrarse la sociedad en conjunto, tanto instituciones públicas, privadas, instituciones educativas, porque, bueno, lastimosamente este fenómeno no es que solo involucra a gente pobre, sino que en todos los ámbitos sociales está siempre latente este riesgo.
0: Sí, no ve condición social, sí, no ve etnia, ¿no? En este caso, claro, que por datos estadísticos, por ejemplo, si ya vamos un poco a hablar de datos estadísticos, que a veces es importante, en ciertas regiones sí, o por ciertas culturas, como que la conducta se agrava, ¿no? Pero no distingue en este caso, a nadie, ¿sí? Entonces, es por eso la importancia de hablar, porque nadie estamos exentos de que en esta conducta, si no es a nosotros, alguno de nuestros familiares tal vez puede estar pasando por la cabecita, tal vez a veces por emitir un juicio de juzgamiento, tal vez no lo hablan de este tema, ¿no? Pero bueno, en esta noche, ya empezando el programa, empecemos aprendiendo a hablar de estas cosas también, que a veces nos da un poco de miedo, pero yo creo que justamente los programas como estos son direccionados a la sociedad para crear un poco de conciencia y que también de alguna manera guiar, ¿no? Para que las personas como que tengan una iniciativa de poder hacer algo frente a esta problemática social, ¿sí? Eso, mi estimado Edwin.
1: Bueno, claro, de hecho esa es la misión que tenemos nosotros los comunicadores, tratar de abrir una ventana para que se hable de estos temas. Hay muchísimos temas como este que la gente no lo habla por temor, porque también hay ese riesgo de que se vaya, como dijo usted desde un principio, se esté motivando o estimulando a que cometan un acto como ese, como que le estuviéramos empujando o sea un apoyo a que esto suene normal, pero en realidad se debe hablar porque hay mucha gente sufriendo, ¿no? Sufriendo por ahí y no sabe qué hacer, a quién acudir. Entonces queremos ser una guía para que estas personas que están sufriendo o hayan otras personas que vean que sus seres queridos o un amigo está sufriendo y no tienen cómo actuar, qué hacer. Entonces, darles una guía, ¿no? Darles una herramienta para que puedan utilizar y tratar de ayudar o ayudarse a sí mismo.
0: Sí.
1: Bueno, entrando en materia, doctor, cuando hablamos de este acto de auto, ¿cómo sería la palabra técnica? Auto eliminarse a
0: Autolítico,
1: auto.
0: sí, bueno, hay unas frases que se derivan que ahora mismo no se me vienen a la memoria, pero hay una palabra técnica donde se deriva la palabra suicidio y tiene más o menos el significado de intentar eliminarme, sí, eso dice el latín en este caso, pero se me fueron justamente las palabras técnicas de dónde se deriva. Bueno, es una acción que tiene varios factores, ¿no? Muchas de las veces por desconocimiento, nuestra sociedad al menos, se ha visto embarrada, se podría decir así, en mitos, ¿no? En mitos que, si bien es cierto, como es un mito, no ayuda en gran manera, ¿no? Por ejemplo, se minimiza las emociones de la otra persona, se minimiza los intentos que ya cometió esta persona, ¿no? Y dice, no, bueno, esta persona solo está tratando de llamar la atención, no va a cometer el acto. Incluso han habido personas que han dicho, mira, si es que tú quieres intentar esta acción, yo te enseño cómo debes de hacerlo. O sea, yo pido, la verdad, mil disculpas en nombre de las personas que tal vez en cierto

0: momento tuvieron esta manera de expresarse, pero en realidad cuando ya nosotros desempolvamos las guías y vamos a materia, vemos que no es así, ¿no? Que hay una razón porque la persona tal vez en ese momento lo ve a esta acción como la única en su vida, ¿no? Y que se debe de ser tomada con la seriedad del caso, ¿sí? Entonces, eso como para empezar, mi estimado Edwin.
1: Claro, como usted mencionaba, hay unos mitos o gente que piensa, ¿no? Porque muchas veces dicen, como dijo usted, por llamar la atención. Otros dicen, bueno, solo habla y habla y habla, y muchas veces ignoramos porque esa persona a lo mejor está llamando la atención y dicen, bueno, perro que ladra no muerde, o sea, nunca lo va a hacer y lo termina haciendo. Y bueno, y hay un sinfín de cosas que no se presta atención y solamente se las toma como a la ligera porque pensamos que este tipo de personas ya es por llamar la atención o porque tienen un problema mental, pero en realidad son seres humanos que tienen un dolor por dentro y no saben cómo manifestarse.
0: Sí, ahí hay algo importante que recalcar como dato significativo, digamos así. Para que una persona cometa un acto suicida, según los estudios que han logrado hacer los suicidólogos, dice que toman de 0 a 200 veces le ha llevado a una persona para cometer, en este caso, un acto suicida. Entonces, ahí nos da a entender, esas estadísticas también nos da a entender de que no es una broma cuando una persona se expresa de cierta manera, ¿no? Y bueno, hablaremos más adelante un poquito también de ciertas cosas que como sociedad, como familiares, debemos de estar pendientes, ¿no? A veces nosotros nos conformamos con el discurso que hoy en día se ha vuelto bastante utilizado como el ¿cómo estás? Estoy bien, ¿sí? O ¿cómo estás? Ah, bien, ya. Y a veces este bien ha sido como que una máscara para ocultar es cierto dolor emocional que ya estoy llevando desde hace algún tiempo, ¿no? Que tal vez porque no me generan confianza las personas que se encuentran a mi lado, yo no puedo exponer mis emociones y exponer tal vez ese tema que ahora mismo me está causando una visión de túnel, se conoce en psicología, donde yo no puedo ver otras alternativas que no sea esa, ¿no? Entonces, eso también como un dato curioso.
1: ¿Hay tal vez alguna causa o algún factor que va enmarcado o no está especificado en esto?
0: Hablamos de un espectro, en esto quiere decir que no existe una causa en específico, ¿no? Cuando vemos la guía española del año 2024, por ejemplo, son cositas que influyen, pero sí ahondan la problemática, digamos así. Él juega un papel importante también los antecedentes genéticos, ¿sí? También personas que consuman alcohol u otro tipo de sustancias, ¿sí? Se agrava la sintomatología, también personas con enfermedades mentales y personas también que tienen trastornos de la personalidad en este caso. Entonces, también ahonda la conducta, se podría decir así, en personas que en este caso están en situaciones de migración, ¿sí? También en personas que en grupos, en este caso, que han sido en ciertos momentos rechazados por la sociedad, como es el grupo LGBTI, que también hay un alto índice de actos suicidas y que, bueno, que son grupos que han tratado de estar o se han invisibilizado, pero que también hay un alto índice ahí, sí.
1: Justo toca un tema muy importante de este grupo social. La semana pasada tuvimos una entrevista con un médico que es experto en salud y seguridad comunitaria. Hablaba acerca de, justo hablábamos del tema del SIDA. Entonces, en Morona, Santiago, bueno, también hablando de este tema, él decía que el mayor número de casos están en este grupo de que LGBTI y que en vista de ser excluidos, aparte de ser parte de este grupo social, también el tener la enfermedad, porque son este grupo el que posee el mayor porcentaje de contagios, del virus y toman esta determinación porque una por ser rechazados ya por ser parte de este grupo y no encaja en la sociedad y súmele a una enfermedad como el SIDA, entonces ellos no ven una salida clara y un rechazo total y bueno, por la familia, por los amigos y bueno, y toman esta decisión, ¿no? Esto es muy triste. Bueno, también sumarle los problemas familiares, la violencia, el bullying en las escuelas con los adolescentes, quienes también atraviesan momentos muy difíciles al no poder encajar.
0: Correcto, sí, incluso, mira, algo que me hizo acuerdo, mi querido Edwin, también es el hecho, el grupo etarios. Hay grupos etarios que por tener cierta edad también se vuelve, digamos así, un factor de riesgo. Entonces, se ha visto también esta conducta en adolescentes, sí, en personas mayores de 30 a 45 años y también en personas de 65 años en adelante, la sintomatología, en este caso, la, digamos, por tener esta edad, también entran como factores de riesgo en este caso, ¿sí?
1: Sí, justo hablando del grupo etario, estaba yo leyendo algo de este tema y el porcentaje de hombres en suicidio es mayor a las mujeres. Entre 15 y 35 años en hombres y mayores de 70 años.
0: Sí, mira, es algo curioso. Yo también me puse a revisar la guía del año 2024 y hablaba de, aunque hay más mujercitas que intentan o tienen actos de atentar contra su vida, se termina consumando más en varoncitos, ¿sí? Entonces, y justamente ahí vemos, ¿no? De alguna manera también el credo social, como ha ido instaurando en nosotros los varoncitos, en decir, bueno, tú eres varón, tú no debes de llorar, ¿por qué debes de llorar? Los machos no lloran. No, yo he resuelto problemas mucho más significativos que los tuyos, lo que tú estás pasando no es nada lo que yo he pasado, ¿no? Y empiezo, en vez de servir de acompañamiento, empiezo a tener un criterio juzgador, incluso a hacer de menos, ¿no? Las emociones de las otras personas que son muy significativas y si tal vez me está contando algo o se abrió en ese momento a expresar sus emociones es porque tal vez me considera alguien valioso al cual yo puedo contar lo que me está sucediendo, ¿no? Y más bien nosotros no deberíamos de desaprovechar esa oportunidad, sino más bien servir de acompañamiento, que es lo que queremos. Incitar a las personas que están estudiando, escuchando este programa.
1: Sí, bueno, exactamente en la introducción había hablado sobre este tema, en este caso de que los hombres tienen decisiones más letales, ¿no? Son menos casos en intento de suicidios, pero hay más mortalidad en este tema, mientras que las mujeres lo intentan más, pero fallecen menos. Entonces, justamente hablábamos por el problema económico, muchas veces por ser cabeza de familia, toman decisiones económicas que a veces fallan, no funcionan, o a veces se endeudan por tener a la familia siempre llevándolos adelante, hay endeudamiento y no hay salida luego. Las apuestas mismo, siempre los hombres tenemos decisiones más riesgosas y cosas como esas, ¿no?
0: Sí, y todo esto conjuga como factores de riesgo, ¿no? Para que la persona llegue a cometer este acto.
1: Bueno, como dije también como parte de introducción, había dicho que no solamente vamos a hablar de suicidio, ¿no? Porque esto ya se consuma y es algo muy triste. Pero para no hablar de suicidio, prevenir, ¿no es cierto? Que eso sería lo ideal en todos los casos, en enfermedades, en cualquier cosa que nos pasa. ¿Cuáles son las señales de alerta que nosotros debemos estar atentos para que no, para que una persona no llegue a tomar ya la decisión final de quitarse su vida?
0: Bueno, yo creo que voy a hablar de características bastante generales. En este caso, como mencionaba anteriormente, hay ciertos rasgos que ahondan la conducta, ¿no? Como hablaba el tema de personalidad, el tema de consumo de sustancias, el tema de edades también. Pero acá también hablemos del hecho de que yo conozco a una persona, digamos así, le vengo conociendo cierto tiempo, o le vi crecer, pero de alguna manera en cierto momento de su vida empieza a tener un comportamiento distinto, como que a aislarse. Hablemos, es una característica significativa en adolescentes, por ejemplo, ¿sí? Empiezan a aislarse, tal vez empiezan en este caso, a tener problemas del sueño, problemas de la alimentación, ¿sí? Bajan en notas, ¿sí? Entonces, tal vez podrían ser características que, si no es recurrente en ese adolescente o en esa adolescente, significarían como lucecitas amarillas donde a mí me pueden significar banderitas para decir, oye, aquí está pasando algo, estoy más pendiente. También sería importante averiguar en el colegio, ya voy a hablar del colegio, cómo juega un papel importante también. Entonces, eso hablando un poquito en el tema de adolescentes, ¿no? Características, como les decía, bastante muy generales, ¿no? Hablando en el tema de adultos, ¿no? Tal vez empiezan, si no es un tema muy recurrente en su vida, tal vez empiezan a hablar de la muerte, empiezan a hablar en el hecho de que con quién se va a quedar la herencia, qué pasaría si yo en este caso llego a fallecer, cómo van a ser repartidos los bienes, en este caso también que no se estén peleando por las herencias. Entonces empiezan a tener un discurso como que, bueno, como que no es tan común en los temas cotidianos hablar, ¿no? Qué sé yo, por ahí empieza a vender ciertas cosas, que tal vez tenía bienes materiales significativos. Entonces, todas estas cuestiones son como que alarmas para decir, oye, vi, ¿por qué esta persona me está hablando de este tema, ¿no? Preguntar no estaría por demás, ¿sí? También una persona que bajo los efectos del alcohol, tal vez ha venido hablando desde algún tiempo que quiere, en este caso, cometer esta acción y nosotros le hemos dicho, bueno, él dijo porque estaba borracho, ¿sí? Nada de estas cosas deben de ser pasadas por alto y de hecho los estudios dicen que las personas cometen más actos cuando están bajo los efectos del alcohol, ¿sí? Entonces, todas estas, digamos, son características ya. Que nos pueden a nosotros como personas que compartimos un espacio llamarnos la atención, ¿sí? Ahora también lo que hemos estado viendo últimamente y ahora que se me viene a la memoria, por ejemplo, de esta persona que no recuerdo el nombre, es una persona colombiana que hace algún tiempo atrás fue regada con ácido en su rostro, ¿no? Y ella pidió la eutanasia, ¿no? Entonces, mire, cómo ciertas enfermedades crónicas también incitan a veces o ahondan para que la conducta, en este caso, se lleve a cabo, ¿no? Y cuán importante también, en este caso, y bueno, vamos a hablar luego del sostenimiento, pero cuán importante también es dar un alivio, en este caso, al dolor físico que la persona está sintiendo, ¿no? O sea, si una persona, digamos, tiene dolores crónicos, ¿sí? Como vemos, y eso hablaba con un colega especialista en el tema de cuidados paliativos y también ejercía, bueno, ejercen en la ciudad de Guayaquil, él hablaba y decía, doctor, a veces las personas llegan a cometer este acto, es porque no tienen un soporte también frente a su dolor físico, ¿no? Y ellos le ven a esta acción como la única salida, ¿no? Que mira, lo que pasó, justamente voy a poner este ejemplo de Colombia, cuando un empresario en este caso se preocupó por la vida de esta persona y dijo, no, tranquila, yo te voy a dar una casa, ¿sí? Y yo te voy a dar mientras todo este tiempo de vida que tú tengas, yo te voy a dar una pensión para que tú te puedas mantener. Esta persona desistió en este caso, de cometer esta acción, ¿no? De la eutanasia. Mira, cómo todo se conjuga, ¿no? Como si tú tienes un buen sostén, ¿sí? Si reduces factores de riesgo, ¿cómo la persona puede tener o ver o tener otras herramientas como alternativas frente a la situación que en ese momento puede estar siendo compleja, ¿no? Por eso, mi querido Edwin, que también este tema es también nos pertenece, les pertenece y tienen que poner énfasis las autoridades, ¿no? Es un tema que si bien es cierto nosotros lo hacemos con mucho cariño desde nuestras trincheras, pero también hay una responsabilidad acá de autoridades que deben de preocuparse por el tema, no solo en ciertos tiempos o cuando la problemática se ve expuesta, ¿no? Sino cuando hablamos de prevención es justamente tener tiempos regulares donde se aborden estos temas, espacios, por ejemplo, en la escuelita, en el colegio, ¿no? Hablar de estos temas. Me pareció algo genial con una profesora de nuestra localidad, una profesora X, donde ella, no le conozco, por cierto, pero sí, tal vez se identifica que lo siga haciendo esta actividad. Me comentaba un usuario que decía que les hacía escribir ciertas cositas en la agenda que solo ella, que solo ellos podían ver, ¿sí? Y algo que ella les quiera mostrar, que les muestre en algún momento, ¿sí? Y por ahí ella con esta acción, en cierto momento, por esta acción, una persona buscar ayuda profesional, y en este caso llegó justamente con ese acto, ¿no? Entonces, mira, a veces hay cositas que siempre diré que desde nuestra trinchera podemos aportar, ¿no? Y cuán importante es abordar estos temas también, no solo con los estudiantes en el tema educativo, sino también con los profesores, ya que muchas de las veces hablábamos de las redes de apoyo, ¿sí?
1: Vamos a hacer una pequeña pausa.
0: Genial.
1: ¿Quién más se debe involucrar en eso?
0: Sí, hecho, me parece genial.
1: Ya, listo. Vamos a hacer una pequeña pausa y continuamos porque está muy, muy interesante.
0: Sí, ya me endulcé. No hay problema, no hay problema.
1: Regresamos dentro de unos comerciales. Bueno, Jesús está...
0: Comerciales. Muy bien, Jesús está muy interesado en el tema.
1: Sí, en el tema, sí, está muy, muy atento. Muy bien.
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2: Bueno, queridos amigos, muchísimas gracias por seguirnos acompañando. Estamos junto a Dr. Henry Guayes conversando sobre el tema del suicidio. Como les había manifestado antes, un tema muy sensible, que cuesta hablar abiertamente por la sensibilidad del mismo, pero es muy importante tocar ese tema, ya dejar el miedo, dejar esto de que sea un tabú y abrirnos más a la información, abrir más espacios para que la gente también sepa qué hacer, a dónde acudir, cómo recibir ayuda y cómo ayudar también. Bueno, vamos a hablar de ese tema, ¿no? Y justamente, ¿cómo podemos ayudar a quienes deben involucrarse y quienes deben involucrarse también para poder ayudar? Como manifestaba usted, el rol de las instituciones educativas, ¿cómo pueden involucrarse directamente con los jóvenes?
3: Sí, yo creo que en este caso capacitar a los profesores jugaría un papel importante también, ¿sí? Porque ellos de alguna manera pasan también un tiempo significativo con los estudiantes, ¿no? Algunos, dependiendo de ciertas características, también tienen mucho acercamiento. Algunos confían, incluso algunos adolescentes confían, o niños confían más en los profesores que en sus mismos progenitores. Y por ahí estas herramientas podrían ayudar también a buscar ayuda a tiempo, ¿no? Entonces, como le comentaba, esta experiencia de esta profesional que a través de cierto acto pudo, en este caso, hacer para que el estudiante busque ayuda a tiempo. Yo creo que cada uno podemos, nos conocemos como seres humanos y sabemos qué habilidad nos distingue de los otros seres humanos, aún más la labor de un docente que es sumamente significativa y de las cuales a veces es muy poco invisibilizada, muy poco tomada en cuenta en espacios, ¿no? Pero qué labor cumple en este caso el docente. Yo creo que capacitarles a ellos ayudaría muchísimo para que puedan hablarse de estos temas, de qué manera abordar la red de apoyo que nosotros hablábamos, ¿no? Si estuvieran, en este caso, si están capacitados, entender a esta conducta como con la seriedad del caso, ¿no? Ahí vienen también los DSs, que el papel que juegan los departamentos, ¿no? Y saber, en este caso, generar adaptaciones curriculares, tomar en cuenta que no hay que asustarse, sino al contrario, dar un acompañamiento, ver cómo esta persona se desenvuelve en el aula, cuando también esta persona está cansada y necesita pausar, qué otras actividades puedo yo también, en este caso, designar que puedan complementar como red de apoyo, ¿no? Ahora también, por ejemplo, dependiendo de las características, algunos estudiantes tienden a cansarse mucho, entonces dando espacios para que ellos puedan salir, recrearse, cambiar de actividad y luego tomar, en este caso, seguir con las clases de manera regular. También, digo, los profesores juegan un papel importante porque también ahí entran adaptaciones curriculares, ¿no? Y a veces por más que querramos, una persona que se encuentra en esas condiciones no va a poder desarrollar sus actividades de una manera normal. Entonces, si yo como docente ya estoy informado de cierta situación del estudiante, yo también voy a mostrar accesibilidad para que esta persona pueda desarrollar las actividades que yo designo, ¿no? Pero sí se ha visto en este caso afectado en ciertos casos y donde no ha habido una comprensión por parte de los docentes, ¿no? Entonces, por eso te digo yo que los docentes juegan un papel importante y capacitar jugaría un rol preventivo importantísimo en el área educativa. Eso hablando en tema de escuelas y colegios, no se diga en el tema de universidades, ¿no? Que justamente yo posteé un video en mi estado de una médico que ella hacía alusión, ¿no? Que cuando pasó por su vida de, en este caso, estudiantil de universidad, en cierto momento también padeció de depresión grave, ¿sí? En donde, bueno, cierto, la universidad que hacía, decía, bueno, ándate al departamento de psicología, ¿no? Pero claro, entendemos que nosotros como profesionales trabajamos en cierta área del estudiante, pero es tan importante la red de apoyo. Ahora, por lo regular acá, mientras no te enfermes, mientras seas duro, eres un excelente profesional, eres un que vas a comerte el mundo en el área laboral, pero eso es lo que nos han mentido de alguna manera, ¿no? Yo creo que de seres humanos también es enfermarse, también en algún momento tener una sintomatología ansiosa, una sintomatología depresiva, creo que todos los hemos pasado, pero ya cuando se vuelve patológica es importante activar estas redes de apoyo, ¿no? Y como profesionales, como profesores también en este caso, ¿qué es lo que puedes aportar tú desde tu rol, ¿no? O sea, bueno, si quieres conversar, mira si tienes alguna materia que no has presentado, si te atrasaste en esa tarea, mira, con tranquilidad lo hablamos, puedes presentar luego. Ahora mismo eso no es significativo, lo significativo es que tú estés bien, ¿no? Entonces, mostrar alternativas también. Yo creo que ahora mismo debemos de como sociedad preocuparnos por el prójimo desde de alguna manera en la que yo pueda, ¿no? Cosa que sí se ha visto y es sujeta ahora mismo a cuestión de que nos hemos vuelto bastante egoístas con ciertas acciones que están en mis manos poderlas hacer, pero no lo hago por simple egoísmo, ¿no? Son otra de las cosas que como humanidad creo que estamos teniendo una gran deuda en este caso. Sí, sí.
2: Bueno, usted tocó un punto muy importante en esto de los colegios y las universidades. De hecho, en plena época de desarrollo, el adolescente es cuando se está autodescubriendo y los profesores son los que más visibilizan eso, ¿no? Porque ellos es donde su mundo se desarrolla, son en el colegio. Porque en la casa ya comparte con sus padres, ya los conocen, pero en cambio ellos quieren encajar. Ellos quieren ser parte de un grupo, por parte de la sociedad. A veces no saben cómo manejarse, a veces sienten expuestos. Entonces, yo creo que los padres, los profesores, son los que más tienen oportunidad de visibilizar si alguien está siendo desplazado, marginado, tal vez, con este tema del bullying. Hay señales claras, ¿no? Hay frases que se manifiestan, o a veces no es necesario que sean verbales, sino sean tal vez expresiones corporales que son como señales para que ellos se den cuenta.
3: Sí, bueno, no es su rol directo de los profesores, ¿no? Pero cumplen un rol importantísimo y si es que nosotros trabajáramos, vuelvo a repetir, desde nuestra trinchera, yo creo que podríamos aportar bastantísimo, ¿no? En este caso, el docente y los padres pasan bastante tiempo con los estudiantes, ¿no? Entonces, jugarían un papel importantísimo para detectar ciertas cosas en los adolescentes, hablando de este grupo etario. Ahora mismo se me viene a la memoria algo que salió en el año 2023 y algo que yo sí tengo que recalcar y que me hizo también a mí cuestionarme un poquito, ¿no? De qué estoy haciendo, de qué manera estoy aportando también. Era que, mira, en Colombia, en una, no me acuerdo ahora mismo en qué pueblo exacto de Colombia, el índice de suicidios en adultos mayores era muy alto. Y lo que hicieron la entidad, en este caso la entidad pública y privada, era capacitar a los barberos, ¿ya? Y les capacitó a los barberos, ¿por qué? Porque eran los viejitos o las viejitas que en este caso se iban a hacerse algún arreglito, a cortarse el cabello, a cortarse la barba, a cortarse las uñas, a hacerse un manicure, las mujercitas. Y les capacitaron a ellos. Y después de no me acuerdo si fue de 6 o 8 meses, empezaron a verse que el índice de suicidios en adultos mayores empezó a bajar. Entonces, mira cuán importante es sentarnos un ratito y desde nuestras trincheras empezar a trabajar en cómo yo puedo aportar para prevenir.
2: Buscar, ¿ya?, estrategias.
3: Buscar estrategias, justamente, ¿sí? Entonces, a mí me llamó mucho eso la atención, y ahí me recuerdo, yo tuve un gran docente, aún vive, pero creo que ya no ejerce la docencia, el doctor Boada. Él me decía, nos decía a nosotros cuando estábamos en la universidad, nos decía, incluso un saludo, ¿sí? Incluso un saludo puede mejorarle la vida a un ser humano, ¿sí? Decía, salud mental también es saludar a las otras personas, ¿sí? Y bueno, en ese momento, en una época de estudiante, a veces no se entiende del todo la simbología, pero ahora ya que llevo algún tiempo ejerciendo el tema profesional, cualquier herramienta que nosotros utilicemos en pro de ayudar, ayuda. Sí. Y bueno, ya le hablaré, mi estimado Edwin, también una actividad que hicimos con nuestro club de lectura, eso como para ponerle la cerecita al pastel al final.
2: Ya, nosotros a veces estamos o siempre estamos dispuestos a ayudar, a escuchar, a conversar, pero hay personas que se niegan a recibir ayuda. ¿Qué hacer en estos casos?
3: Yo creo que nosotros formamos o nos creamos una resistencia, porque en algún momento, no hablo en su totalidad, pero sí en gran parte en algún momento tuvimos una mala experiencia, ¿sí? Entonces tal vez por ahí se fue generando esta resistencia de aceptar esa ayuda, ¿sí? Más bien yo creería ahí que respetar el espacio de esa persona también juega un papel importante, ¿sí? Decirle, mira, bueno, cuando tú necesites, yo voy a estar acá. Tú solo puedes coger, llamar o me escribes y yo voy a estar ahí, ¿sí? Y respetar su espacio. Eso también puede ser una herramienta para que la persona busque ayuda en este caso, ¿sí? Eso podríamos utilizar como herramienta, digamos así, ¿sí?
2: O sea, estar dispuestos todo el tiempo, dejar saber que esa persona cuenta con nosotros, aunque se cierre, está en situación de riesgo, pero lo importante es que sepa que hay en ahí.
3: Sí, algo que también es muy importante, y qué tal, bueno, se está hablando mucho del cuidar a los demás, y qué hago para cuidarme yo, claro. Que es otra de las cosas importantes también, y me consulta si han venido casos donde dicen, bueno, yo siempre he visto por los demás y no he visto por mí, ¿sí? El autocuidado, ¿cómo juega un papel importante el autocuidado? Yo creo que es muy importante hacernos una autovaloración, ¿sí? Si no es en el día a día, tal vez una semanal, y de ir analizando, ¿no? Qué cosas me agradaron, qué cosas no me agradaron también de esta semana, qué cosas sí generaron cierta sintomatología ansiosa o cierta sintomatología depresiva, qué situación me afectó un poco más, ¿sí? Y irme valorando porque, bueno, yo ya, digamos, tengo un rango de normalidad y un rango de anormalidad, llamémoslo así, ¿sí? Entonces, si veo que hay ciertas emociones que se están quedando mucho tiempo, como la tristeza, en este caso, como alteraciones, como trastornos del sueño, o alteraciones en el sueño, alteraciones en el apetito. Yo también irme haciendo un autoanálisis y decir, bueno, ¿qué cosas me están afectando? Si puedo o no puedo salir solo, ¿sí? Reconocer, ¿sí? Y tal vez ver, antes me gustaba realizar deporte, he dejado de realizar deporte, antes me gustaba leer, he dejado de leer. escuchaba música, ya no escucho música, salía con amigos, ahora ya no salgo. Entonces, todas estas cositas también, irlos analizando, y si es que las emociones están quedando mucho tiempo, ya se desarrollan en sintomatología, yo creo que buscar ayuda profesional juega un papel importante también. Sí.
2: Bueno, ¿hay la capacidad como para hacer esa introspección y decir, bueno, algo me está pasando y necesito ayuda? ¿O esto va silenciosamente, sin que me dé cuenta, me va adormeciendo y llego a un punto de no retorno?
3: Yo creo que sería el deber de cada persona de ahora en adelante, de las personas que están escuchándonos y también las personas que nos escuchan y pueden compartir esta información, ¿sí? Si bien es, a veces no acostumbramos a hacernos un autoanálisis, digamos así, pero sería importante cuestionarnos también, ¿sí? En qué cosas yo tal vez antes no normalizaba y ahora las estoy normalizando, ¿no? Por ejemplo, decir, me está costando levantarme, estoy teniendo demasiado sueño, no tengo apetito en la mañana o en la noche no me da mucho apetito, veo una película y me da ganas de llorar, lloro con frecuencia, lloro con facilidad, lo que en psicología se llama como llanto fácil, que anteriormente tal vez no me daba, ¿sí? Cuando me despido, algo importantísimo que decía una persona en un momento, dice, doctor, antes, cuando se despedían mis hijos, dice, yo no sentía esa tristeza así de que se van, dice, y bueno, dice, era una tristeza que luego de una semana me pasaba, dice, ¿no? Dice, pero ahora cuando ya se despiden mis hijos, esa tristeza me dura 3 semanas, 2 semanas, paso solo llorando, dice, y de ahí veo una película que tenga un cierto contenido triste, o veo, dicen, en las redes sociales un video que tenga que ver algo con que una persona está sufriendo, o un animalito está sufriendo, y ya se me vienen, dice, de por sí las lágrimas. Entonces, ya son alarmas que yo debo de tener para decir, bueno, hey, y creo que estas cosas tal vez ya no los puedo manejar, se están saliendo de control. Y bueno, de ahora en adelante, invitar también a que nosotros nos hagamos una autovaloración, ¿no? Y nos cuestionemos un poquito más sobre nuestras emociones, ¿no? Eso como un llamado, mi estimado.
2: Claro, es una recomendación. Importantísima. Como dice usted, lo importante es ayudar, pero no solo ayudar a los demás, es ayudarse a sí mismo, hacer esa evaluación. Bueno, es como recomendación fundamental, eso puede también salvar nuestra propia vida.
3: Sí, sí.
2: Y estar pendiente de las señales de otras personas también ayudaría a salvar la vida de alguien más, ¿no? Estar pendiente, escuchar, y si veo que yo no puedo hacer algo, recomendar que visite un especialista o un profesional. Uh-huh. Bueno, para cerrar, cuéntenos su historia de su proyecto que ha hecho con sus amigos de la lectura.
3: Ah, ya se nos acaba el tiempo. Nuestro peor enemigo.
2: Sí,
3: bueno, sí. Bueno, el día martes nosotros siempre nos reunimos con el club de lectura de aquí de la ciudad de Macas, pero justamente hablaba con los chicos unas 2 semanas antes de qué hacer desde nuestra trinchera, ¿no? Si bien es cierto, nos gusta la lectura, nos gustan los libros que escogemos, hemos hecho muy buenas amistades, yo diría que también eso sirve como un grupo de apoyo. Y ahí nos nació la idea de hacer una actividad, música al aire libre, lo hicimos en el Parque Central de aquí de Macas, y realizamos unos papelitos, ¿sí? Les hicimos unos estilo tubitos con unos lazos de color amarillo, que es el distintivo de esta fecha, ¿no? Y bueno, entregábamos a las personas que estaban compartiendo en el parque. Y también hacíamos música en vivo. Bueno, ahí tuvimos la gratificación de que nos acompañe, en este caso, Tati Mejía, David Guzmán, que bueno, han estado también compartiendo estos espacios. Y bueno, y otras personas más que ahora mismo se me va el nombre, pero que juegan un papel importante en el grupo, ¿no? Y hacer estas pequeñas acciones, yo veía cómo les alegraba, al menos ese momento, a las personas que recibían estos mensajes, ¿no? Entonces, por eso yo siempre digo que a veces pequeñas acciones con recursos tal vez no tan grandes, ¿no? Porque, bueno, nosotros somos un club de lectura, ¿no? Con recursos de cierta manera limitados, económicos, porque el intelectual hay de sobra, ¿sí? Pudimos hacer estas actividades y de alguna manera es sacar una sonrisa a las personas, ¿no? Y en este caso algunas personas también nos felicitaron por hacer ese tipo de acción. Entonces, desde nuestra trinchera también podemos hacer algo. Y bueno, agradecerles al Club de Lectura porque han estado apoyando en estas iniciativas, ¿no? Y que bueno, no sea la primera y la única vez que hacemos este tipo de eventos, sino que bueno, en las fechas especiales o en fechas conmemorativas podamos seguir haciendo algo en favor de alguien también, que esa es la idea.
2: Sí, bueno, son las 22, digo las 20 horas con 3 minutos, nos hemos robado un par de minutos, pero bueno, el tema muy muy importante. Recuerden seguirnos acompañando en Sintonía Social. Siempre tenemos programas como estos, ¿no? Que tratan de ayudar a las personas, tratar de informar, tratar de compartir conocimientos que pueden salvar vidas, que pueden ayudar tanto en el campo emocional, en el campo psicológico, como también en el campo de la salud para enfermedades catastróficas y este tipo de cosas. Síganos sintonizando todos los lunes y los miércoles a las 7 de la noche, recuerde. Gracias, doctor, por habernos acompañado esta
3: noche.
2: Muy
3: amable.
2: Recuerde que ya usted es una persona de la casa.
3: Muy gentil.
2: Siempre compartiendo temas de mucho interés para nuestros seguidores. Y bueno, y que las personas que nos escuchen también sean unos portavoces, que sigan compartiendo esta información con personas que estén cerca, que también estén viviendo una problemática similar. Y recuerden que no solamente septiembre es para concientizar la prevención del suicidio, sino cada día de todos los semanas, meses, durante todo el año, estar pendiente, porque esta es una vía de no retorno. Uh-huh. Entonces, no, muchas veces hay problemas de salud que se pueden tratar, pero un tema como este, llegar a este punto es algo que no es reversible. Uh-huh. Entonces hay que tener mucho en cuenta en esto. Y nada, pues gracias a ustedes, pero sin antes dar también gracias a nuestros auspiciantes de la Unidad Educativa Sultana del Oriente. 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Muchísimas gracias, queridos amigos. Nos estaremos encontrando el próximo miércoles en una nueva edición de Sintonía Social. Muy buenas noches y bendiciones.
3: Chau, chau.
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11: Es la hora 20, 8 minutos.

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0: Y Jesús dijo:
1: Dijo Jesús.
2: Todo el que obra mal aborrece la luz, porque sus obras no sean reprendidas. Pero el que obra la verdad viene a la luz, para que sus obras sean manifiestas, pues están hechas en Dios.
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0: Es la hora 20:39 minutos.
1: En la encíclica Laudato Si encuentra raíz humana de la crisis ecológica. La actividad empresarial, que es una noble vocación orientada a producir riqueza y a mejorar el mundo para todos, puede ser una manera muy fecunda de promover la región donde se instala si crea puestos de trabajo. Papa Francisco.

0: Señor, hoy quiero darte gracias por el maravilloso regalo de la vida. Gracias porque me conduces con amor de Padre. Enséñame a vivir intensamente este tiempo que me regalas hoy y haz que el amor esté presente en mis palabras y actitudes, para que con mi vida pueda gritar al mundo: soy feliz porque existo. Señor, te doy gracias por las personas que me han acompañado en mis momentos tristes y por aquellos que comparten mi alegría de vivir. Gracias, Señor, porque contigo soy feliz.
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8: Es la hora 21, 5 minutos.

0: Y Jesús dijo,
1: Ustedes han oído que se dijo, ojo por ojo y diente por diente. Pero yo les digo, no se resistan al malvado. Antes bien, si alguien te golpea en la mejilla derecha, ofrécele también la otra. Si alguien te hace un pleito por la camisa, entrégale también el manto. Si alguien te obliga a llevarle la carga, llévasela el doble de lejos. Dale al que te pida y al que espera de ti algo prestado, no le vuelvas la espalda.
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0: Es la hora 21, 29 minutos.
1: Tú eres el camino del amor. Tú eres el camino, pero ¿en qué rostro desconocido reconocerte en la curva de la carretera? Tú eres la verdad, pero ¿con cuál de nuestras palabras ambiguas y vacías designarte o señalarte? Tú eres vida, pero ¿de qué muerte debemos renacer para tomarla de un solo trago? Tú eres el camino y nos arrastramos en el mismo lugar. Tú eres la verdad y nos devoramos en nuestras ortodoxias. Tú eres la vida y dejamos abortar nuestras esperanzas. Reanima nuestro corazón endurecido, Señor. Que tu espíritu permanezca en nosotros y tu amor en nuestros actos, para expresar la manifestación de tu Hijo, que no cesa nunca de llegar.
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0: Es la hora 21:54 minutos.
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6: Es la hora 22, 5 minutos.
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0: El ayuno que a mí me agrada consiste en esto, en que compartas tu pan con el hambriento y recibas en tu casa al pobre sin techo. Isaías 58.
1: Señor, danos un corazón abierto para compartir nuestro pan y nuestro amor. Ayúdanos a reconocer tu rostro entre los pobres de este mundo. Amén.
2: Padre bueno, que me creaste a tu imagen y semejanza, a veces me olvido de esto y mi vida pierde sentido. Permíteme siempre sentirme como tu hijo predilecto, como tu hija predilecta, y gozar de tu amor, perdón, justicia y paz. Jesús, gracias porque me invitas a ser tu amigo, a ser tu amiga. Insistes en darme lo mejor y me enseñas cómo lograrlo. Quiero responder a la invitación que me haces dejando que guíes mi vida, me libres del pecado y me ayudes a vivir el reino de Dios. Espíritu Santo, abre mi corazón al amor e impúlsame a compartirlo. Dame el valor y la sabiduría que necesito para seguir a Jesús. Lléname de tu fuego motivador y dame la paz y el gozo que vienen de hacer la voluntad de Dios. Amén.

0: Dios mío, ven en mi auxilio.
1: Señor, date prisa en socorrerme.
0: Gloria al Padre, y al Hijo, y al Espíritu Santo.
1: Como era en principio, ahora y siempre, por los siglos de los siglos. Amén.
0: Aleluya. Hermanos, habiendo llegado al final de esta jornada que Dios nos ha concedido, reconozcamos sinceramente nuestros pecados. Señor, ten misericordia de nosotros,
2: porque hemos pecado contra ti.
0: Muéstranos, Señor, tu misericordia
2: y danos tu salvación.
0: Cuando la luz del sol es ya poniente, gracias, Señor, es nuestra melodía. Recibe como ofrenda amablemente nuestro dolor, trabajo y alegría.
2: Si poco fue el amor en nuestro empeño de darle vida al día que perece, convierte en realidad lo que fue un sueño, tu gran amor que todo lo engrandece.
0: Tu cruz, Señor, redime nuestra suerte de pecadora e injusta, e ilumina la senda de la vida y de la muerte del hombre que en la fe lucha y camina.
2: Jesús, Hijo del Padre, cuando avanza la noche oscura sobre nuestro día, concédenos la paz y la esperanza de esperar cada noche tu gran día. Amén.
0: Salmo 85. Oración de un pobre ante las dificultades. Tú, Señor, eres clemente y rico en misericordia. Inclina tu oído, Señor, escúchame, que soy un pobre desamparado. Protege mi vida, que soy un fiel tuyo. Salva a tu siervo, que confía en ti.
1: Tú eres mi Dios, piedad de mí, Señor, que a ti te estoy llamando todo el día. Alegre el alma de tu siervo, pues levanto mi alma hacia ti.
0: Porque tú, Señor, eres bueno y clemente, rico en misericordia con los que te invocan. Señor, escucha mi oración, atiende a la voz de mi súplica.
1: En el día del peligro te llamo, y tú me escuchas. No tienes igual entre los dioses, Señor, ni hay obras como las tuyas.
0: Todos los pueblos vendrán a postrarse en tu presencia, Señor. Bendecirán tu nombre. Grande eres tú y haces maravillas. Tú eres el único Dios.
1: Enséñame, Señor, tu camino, para que siga tu verdad. Mantén mi corazón entero en el temor de tu nombre.
0: Te alabaré de todo corazón, Dios mío. Daré gloria a tu nombre por siempre, por tu grande piedad para conmigo, porque me salvaste del abismo profundo.
1: Dios mío, unos soberbios se levantan contra mí. Una banda de insolentes atentan contra mi vida, sin tenerte en cuenta a ti.
0: Pero tú, Señor, Dios clemente y misericordioso, lento en la cólera, rico en piedad y leal, mírame, ten compasión de mí.
1: Da fuerza a tu siervo, salva al hijo de tu esclava, dame una señal propicia, que la vean mis adversarios y se avergüencen. Porque tú, Señor, me ayudas y consuelas.
0: Gloria al Padre, y al Hijo, y al Espíritu Santo.
1: Como era en el principio, ahora y siempre, por los siglos de los siglos. Amén. Tú, Señor, eres clemente y rico en misericordia.
3: De la primera carta a los Tesalonicenses. Dios nos ha puesto para obtener la salvación por nuestro Señor Jesucristo, que murió por nosotros, para que velando o durmiendo, vivamos junto con Él.
0: En tus manos, Señor, encomiendo mi espíritu.
1: En tus manos, Señor, encomiendo mi espíritu.
0: Tú, el Dios leal, nos librarás.
1: Te encomiendo mi espíritu.
0: Gloria al Padre, y al Hijo, y al Espíritu Santo.
1: En tus manos, Señor, encomiendo mi espíritu.
0: Sálvanos, Señor, despiertos. Protégenos mientras dormimos, para que velemos con Cristo y descansemos en paz.
1: Ahora, Señor, según tu promesa, puedes dejar a tu siervo irse en paz.
0: Porque mis ojos han visto a tu Salvador, a quien has presentado ante todos los pueblos.
1: Luz para alumbrar a las naciones y gloria de tu pueblo Israel.
0: Gloria al Padre, y al Hijo, y al Espíritu Santo.
1: Como era en el principio, ahora y siempre, por los siglos de los siglos. Amén.
0: Sálvanos, Señor, despiertos, protégenos mientras dormimos, para que velemos con Cristo y descansemos en paz. Oremos. Concede, Señor, a nuestros cuerpos fatigados el descanso necesario, y haz que la simiente del reino que con nuestro trabajo hemos sembrado hoy crezca y germine para la cosecha de la vida eterna. Por Cristo nuestro Señor.
4: Amén.
0: El Señor Todopoderoso nos conceda una noche tranquila y una santa muerte.
4: Amén.
5: Bajo tu amparo nos acogemos, Santa Madre de Dios. No deseches las oraciones que te dirigimos en nuestras necesidades. Antes bien, líbranos de todo peligro, oh Virgen gloriosa y bendita. Amén.
6: Es la hora 22, 14 minutos.

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Con la mayor de las emociones estamos iniciando, estamos arrancando este su programa Familia 90.5. Roberto Cueva Gómez les da la bienvenida y les invita a disfrutar de musiquita variada, de contenido variado. Por eso es una radio revista, una miscelánea radial. Ya tenemos todo el material listo, la música también está en el punto. Así es que muchísimas gracias, un lindo día, una linda semana.

Bueno, aquí estamos poniéndole la máxima de las atenciones a esa letra de la canción de Don Roberto Carlos, Si el amor se va. Pero claro, debemos todos hacer este esfuercito bonito, simpático, para que el amor se mantenga juntito a nosotros y no se vaya, ¿no? Porque imagínense ustedes las cosas sin amor. Pero yo tengo algunas formas de mejorar la vida y lógicamente que se quede el amor ahí en casa, en el taller, en la oficina o en el vehículo. A ver, uno dice, empieza de nuevo, crea mejores hábitos, organiza tu tiempo y mejora un poco cada día. Cuida tu cuerpo, deja de compararte, ten paciencia contigo mismo, aprende a sentirte cómodo en la incomodidad. Acepta tus errores, convierte el dolor en una lección, cuida tu círculo. Esto está interesante. ¿Qué significa cuidar el círculo? Pasar más tiempo con personas que apoyen el crecimiento, que hagan bien. Y finalmente, deja que tus acciones hablen. No necesitas explicarte. Tus resultados hablarán por ti. Nuevamente, para aquellas personas lindas, hermosas que se van incorporando a nuestra sintonía, el saludito y reiterarles una linda semana.

El señor Leodán, don Leopoldo Dante, nombre y apellido, así verdadero, el de farándula era Leodán, nos acaba de decir por un caminito, y a propósito de caminito, hablemos también de los carritos y del combustible. Usted sabe que este día 12 se modificaron los precios de los combustibles acá en nuestro país. A ver, la gasolina super sube de precio acá en Ecuador. Después de 2 meses consecutivos de reducciones, el precio sugerido pasa de alrededor de $4.64 a $4.89 por galón. ¿Cuánto subió? 25 centavitos. 25 centavitos la gasolina super. El nuevo valor ya estará o está en vigencia hasta el 11 de octubre. En contraste, Extra, Eco País y Diesel Premium bajaron 3 centavitos. ¿No? Alguien diría, qué pilas, ¿no? Suben en el uno, pero bajan en el otro. Bueno. Desde el 12 de septiembre, el precio sugerido de la gasolina super es de $4.89 por galón, frente a los cerca de $4.64 del mes anterior. Los $4.89 son un precio sugerido de venta. Escuche esto, sugerido. Esto se debe a que la gasolina super tiene un precio liberalizado a diferencia del Extra y Eco País. En la práctica, cada gasolinera determina cuánto cobra por galón de super. Por eso, el valor sugerido corresponde a las estaciones de la red de Petroecuador y no implica que todas las gasolineras deban venderla al mismo precio. A mí me ha pasado eso, ¿no? Cuando yo viajo a Quito, cargo aquí para ir con tanque lleno. Y en el transcurso de mi viaje a veces voy cargando. Y sí hay una gran diferencia entre lo que venden acá y lo que, por ejemplo, se carga en Quito. Porque, ya escuchó usted, lo de la gasolina super es un precio sugerido, nada más. Ya los de la gasolinera verán en cuánto ponen o cuánto quieren ganar. Mientras tanto, ya escucharon ustedes, el resto de combustible baja 3 centavitos. Así estamos, mi querido país.

Desde la cabina central de emisora Voz Lupano le estamos deseando lo mejor de lo mejor para este día lunes y para toda la semana, indudablemente. Y sabemos y tenemos la confianza que así será. A veces se dice que las comparaciones son odiosas, pero a veces también se dice que las comparaciones son necesarias. Tengo acá algunos datitos de otros países y cuando escuchemos lo que han hecho allá, digamos, acá en el país sí o acá en el país no. Hablemos de Bélgica. Bélgica en 1950 recortó los privilegios políticos. ¿Sabe qué hizo? Regla 1. El sueldo de un diputado o de un asambleísta o de un legislador se fijó con un tope de 3 salarios mínimos de un trabajador. Eso pusieron ahí. No pueden ganar más. Regla 2. Prohibido contratar asesores privados o esquemas de seguridad con dinero del pueblo. Ah, no, pues es que yo necesito unos 6 asesores. Ah, no, yo necesito por lo menos 3 asesores que estén conmigo. No, no, ahí le dice no, señor. Si usted quiso ser candidato, quiso ganar, quiso tener ese puesto, significa que usted sabe, no necesita tanto asesoramiento. Por lo menos pienso que así pensaron allá. Prohibido contratar asesores privados o esquemas de seguridad con dinero del pueblo. En regla 3, todo legislador que incurra en sobrecostos responde con su puesto y queda inhabilitado. Señor, no estaba permitido que usted haya gastado en esto. Muchas gracias, se va nomás, hasta luego, pase bien. Vea usted, eso en Bélgica. Está bonito esto, ¿no? Veamos qué pasó en Noruega. A ver, dice que hay dos países en el mundo que prácticamente están nadando en petróleo. Noruega y Venezuela. En Noruega se cobra $2,800 por la pensión. En cambio, el venezolano gana $30 por la pensión. ¿Por qué esa diferencia? Regla 1. El 100% de las ganancias del petróleo van al fondo soberano, intocable para los políticos, en Noruega. O sea, la platita del petróleo no se topa. Regla 2. El fondo es auditado o controlado, supervisado por una comisión ciudadana independiente cada trimestre. Y regla 3. El político que proponga usar el capital para gasto corriente es inhabilitado para cargos públicos de por vida. Entonces nadie se atreve a coger ese dinerito de ganancias del petróleo allá en Noruega. Diferencias, ¿no? Las cosas buenas hay que aprender.

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estamos desde emisora Voz del Pano haciéndole compañía y diciéndole muchísimas gracias por la atención que nos dispensan. A ver, vamos con una curiosidad, una travesura, ¿no? Estaba yo buscando los nombres más populares, tanto para niños o niñas, porque a veces hay personas que dicen, carambas, ¿y ahora? Viene un bebé o un bebé está en camino, ¿qué nombre le ponemos? Y es una tarea muy compleja y a veces muy difícil y a veces muy polémica, porque el papá dice, no, a mí sí me gusta. La mamá dice, no, a mí no me gusta. Pero ¿cómo le vas a poner? Claro, porque es el nombre de tu abuelito, ¿quieres ponerlo eso? Y en fin, a ver, lo que encontré son los nombres de bebé más populares en Chile, pero bueno, puede servirnos de referencia. A ver, de varones, Mateo, les encanta el nombre de Mateo. Liam, Lucas, también Santiago, Facundo, Tiago, Benjamín, Gael, Máximo y Gaspar. Nombres que se destacan allá en Chile. Ahora veamos de las mujercitas. Emma, Emilia, ¿le gusta Sofía? También está por acá. Isabela, Julieta, Aurora, Mía, Isidora, Trinidad y Amanda. Lógicamente estos datos son sacados del registro civil de allá de Chile, pero por lo menos sirven de referencia. No sé acá en nuestro querido país cuál es el nombre más preferido, ¿no? O el más inscrito. Pero en todo caso, son referencias nada más, como para entretenernos en la mañana de 9 a 11, que es nuestro programa, o en la noche en el reprise. Y a propósito de nombres de mujer, don Leodán nos dice, Mari, Mari es mi amor.

Le estamos haciendo compañía en su espacio, en su tiempo, en su mañana o en su noche con Familia 90.5. Muchas gracias. Hace algunas semanitas con algunos amigos conversamos, decíamos, caramba, nuestra generación, hablando los que nacimos quizás finales del 60, en los 70, parte del 80, qué valientes, ¿no? Qué valientes que hemos sido. Digo valientes en el sentido de que tuvimos que adaptarnos a toda esta nueva tecnología. Nosotros venimos de escuchar música, por ejemplo, poniendo los discos de acetato, ¿no? Con la agujita. Los discos pequeñitos de 45 revoluciones por minuto o los grandecitos, los long play de 33. Y luego pasamos también por el Walkman, pasamos por el cassette, por ejemplo. Y ve ahora todo lo que ha cambiado. Y me encuentro con una notita muy cortita parecida a ese disco, por ejemplo. Y ve ahora todo lo que ha cambiado. Y me encuentro con una notita muy cortita parecida a eso y dice: nací en los 80s, crecí en los 90s y llegué al 2026. Viví en 5 décadas, 2 siglos y 2 milenios, claro. Estuvimos en el siglo anterior y luego ya pasó al 2001. Pasé del teléfono de disco al smartphone, grabé canciones de la radio, usé mapas de papel antes que el GPS. Salí a jugar hasta que oscurecía y sobreviví a todos los cambios tecnológicos. No somos viejos, somos la generación que vio al mundo transformarse en tiempo real. Y hoy aumentaría. Siempre hemos sido valientes.

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Voz de Lupano, familia 90.5 desde Macas, la bella ciudad de Esmeralda Oriental, transmitiendo para usted con todo el cariño y con todo el entusiasmo. A ver, esta notita interesa mucho al sector educativo, a docentes y padres de familia, también a los chicos. Titular: docentes y trabajo los sábados. La Corte frena cambios a la jornada laboral por acuerdo ministerial. La Corte Constitucional del Ecuador declaró inconstitucionales por la forma los artículos 1, 2 y 5 del acuerdo del Ministerio de Educación relacionado con el trabajo docente los días sábados. El fallo establece que esa cartera de Estado no puede modificar mediante un acuerdo ministerial las reglas de la jornada laboral ni crear nuevas formas de retribución. La decisión fue resuelta el 10 de septiembre y corresponde a un acuerdo, y acá está el código y el número, y eso se dictó en mayo del 2026. La Corte declaró la inconstitucionalidad por la forma de los artículos 1, 2 y 5 del acuerdo del Ministerio de Educación. Según el fallo, esas disposiciones vulneraban el principio de reserva de ley porque buscaban regular mediante un acuerdo ministerial aspectos relacionados con el régimen laboral y remunerativo del sector público. La resolución determina que el Ministerio de Educación no tiene potestad para cambiar las reglas de la jornada laboral de los docentes por esta vía. Tampoco puede crear nuevas modalidades de retribución, sean pecuniarias o no pecuniarias, a través de un acuerdo ministerial. Recordará usted, mi querido ciudadano, ciudadana, que el Ministerio dijo que puede convocar tranquilamente los días sábados a los profesores para que hagan algunas labores. Y entonces los maestros dijeron, no pueden ustedes obligarnos a ir los días sábados. Entonces hubo esta especie de demanda y, como ustedes ya escuchan en la nota, les dieron la razón a los maestros. El trabajo realizado durante los fines de semana tiene consecuencias remunerativas, según lo señalado por la Corte Constitucional, al analizar el argumento de compensación presentado por el Ministerio de Educación. La cartera de Estado había sostenido que la disposición no buscaba precarizar el trabajo docente, sino compensar actividades complementarias que suelen realizarse durante los fines de semana. La Corte determinó que vincular esas actividades con el calendario escolar o considerarlas una recuperación no cambia su naturaleza laboral. Bueno, así quedó entonces. Ya sabemos, no funcionó el deseo del Ministerio de Educación.

Qué bonito estar en su compañía. Muchas gracias. Vea, quizás usted, mi querida y querido oyente, no haya estudiado. Quizás sus abuelitos sí. Me estoy refiriendo al Manual de Urbanidad y Buenas Maneras. Es un libro que el venezolano Manuel Antonio Carreño publicó por primera vez en 1853. Vea usted, 1853 apareció este librito donde enseñaba cómo comportarse, cómo actuar, acerca de los saludos, de la higiene, cómo sentarse, cómo pararse, cómo pedir un favor, cómo agradecer. Y este libro era exigido, obligatorio en todas las escuelas. Y prácticamente nuestros abuelos y abuelas aprendieron de ahí, ¿no? Le estoy diciendo esto porque encontré yo algunas reglas sociales que son necesarias seguirlas practicando. Y claro, esto será pues una determinación de la persona. Dirá, no, a mí eso no me va. Otros dirán, sí, tienen razón. Por ejemplo, se aconseja no revisar el teléfono de otra persona. Bueno, hasta por un sentido de educación y de respeto, pues no voy a estar abriendo el otro teléfono. Nunca preguntes a una pareja por qué no tiene hijos. A veces sí somos imprudentes. Oye, ¿y por qué no tienen guaguas? Evita llamar después de las 9 de la noche, a menos que sea urgente. Devuelve los objetos prestados en las mismas condiciones o en mejores condiciones. Vamos a suponer que usted le dice, ve, yo tengo un collar precioso y te presto. Y luego le devuelve a los 15 días, a las 3 semanas, pero le vuelve sucio, dañado, roto, en fin, no está bien. No hagas comentarios sobre el peso de alguien. Oye, qué gordo que está, qué bestia, como si engordado, ¿no? Deja que los demás salgan antes de entrar. Si alguien te muestra una foto, esto en el celular, no deslices para seguir viendo tú, pues, porque solo te indicó esa foto, no el resto. Nunca presiones a nadie para que beba, para que fume, para que coma. Susurrar o hablarle en el oído a una persona delante de los demás, también eso dice que no está bien. Cúbrete la boca al bostezar, al toser o al estornudar. No uses el altavoz del teléfono en público. Respete el espacio personal en las filas o entre las multitudes. Alguien está haciendo cola, tú llegas, no te vas a poner primero. Nada de eso. No pongas música a un volumen súper alto porque puede molestar a la persona de al lado. Y eso sí, ay, ay, ay. Esto es el pan de cada día por acá. No, es que yo tengo mi negocito y necesito ponerle alto volumen para llamar la atención. Usted necesita eso, pero el que está al lado también necesita un poquito más de tranquilidad, de respeto. Bájele un poquito el volumen. Bueno, podríamos seguir, pero son simplemente novedades u curiosidades.

La Comparsita, una de las canciones íconos más emblemáticas, más representativas, más gustadas, cantadas, tocadas de la Argentina, versión original en tango, pero don Julio Iglesias le puso ahí su estilo. Le cuento acerca de un señor muy inteligente. Él no sabía matemáticas, era pobre y su jefe intentó destruir su carrera por envidia. Michael Faraday empezó lavando botellas en un laboratorio, pero leía obsesivamente cada libro de ciencia que pasaba por sus manos. Mientras la élite científica fracasaba usando ecuaciones complejas, él confió en su intuición visual y creó algo imposible: el primer motor eléctrico. Este señor, que lavaba las botellitas en el laboratorio, inventó el primer motor eléctrico. Su jefe lo acusó de plagio para hundirlo, pero su talento era imparable. Años después inventó el generador y cambió la historia de la humanidad para siempre. ¿Vean ustedes? Cuando hay talento, eso se impone. Michael Faraday, entonces, este gran científico. Vamos de aquí hasta las... A ver, no puedo dar la hora, ¿no es cierto? Pero bueno, 5 o 6 minutitos de música tropical.

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1: Con musiquita variada le estamos haciendo compañía en este arranque de semana. Le deseamos lo mejor. A ver, siempre nos encanta, nos gusta mirar el pasado, ¿no? Algo de historia. Usted no sé si se ha dado cuenta, yo creo que sí. Siempre estamos dando datos históricos porque aprendemos de ello para no cometer los mismos errores o para seguir insistiendo en cosas positivas. En el verano de 1858, Londres olió tan mal, que el parlamento estuvo a punto de mudarse de ciudad. Dijo, no, este olor de aquí, de esta ciudad, es insoportable. El Támesis, que es el río que pasa muy cerca, funcionaba como una especie de cloaca abierta de millones de personas y una ola de calor bajó el nivel del río y fermentó todo lo que llevaba adentro. Así es que en esta ciudad cercana empaparon las cortinas con cloruro de cal para poder sesionar, por lo menos algo que quite o baje ese mal olor. Lo llamaron el gran hedor. Y aquí está lo irónico. Llevaban años rechazando por muy caro el proyecto de alcantarillado. Tenían el proyecto, dijeron, no, mucha plata, dejemos para después. Pero solamente en 18 días de peste tuvieron que aprobarlo urgentemente ese proyecto. Y entonces construyeron más de 130 kilómetros de colectores principales. Y entonces los brotes de cólera se desplomaron después, aunque lo que les movía a actuar no fue el olor, sino el contagio. Pero en todo caso, tuvieron que pasar grandes problemas por el mal olor, por las enfermedades, por la epidemia, para aprobar proyectos. Y generalmente esa actitud muchos tienen, ¿no es cierto?, todavía hasta ahora. Hay que dejar unos 30 mil dolaritos o 150 mil dolaritos para las fiestas, porque eso es lo que impacta y eso genera aplausos e incluso da votos. No funciona así, señores, no funciona.

Bueno, ahora hablemos un poquito de deportes, ¿le parece? Hablemos un poquito de fútbol. Para los que seguimos el fútbol profesional acá en nuestro país, sabemos que el entrenador de la selección ya se fue, después del Mundial, don Becasese. Y acaba ya de anunciar de manera oficial la ecuatoriana de fútbol, nuevo entrenador, es el argentino Marcelo Gallardo. Ahora, la notita está en relación a cuánto ganará este señor o por cuánto le contratan. Marcelo Gallardo ya tiene todo encaminado para comenzar una nueva etapa en su carrera como entrenador. El argentino fue anunciado como nuevo director técnico de la selección de Ecuador y estará al frente de un proyecto que tendrá como principales objetivos la Copa América 2028 y el Mundial 2030. A él se le conoce como el Muñeco y representa una de las apuestas más importantes de la Federación Ecuatoriana de Fútbol en los últimos años, tanto por el proyecto deportivo como por la inversión económica que implica contratar a un entrenador de su trayectoria. Gallardo firmó un vínculo de 4 años, es decir, estará hasta el 2030, ¿no? Vea usted, Gallardo recibirá 3,5 millones por temporada. De mantenerse ese valor durante sus años de contrato, el desembolso va a llegar entonces a los 14 millones. 14 millones. Reitero, de mantenerse ese valor durante sus años de contrato, el desembolso destinado únicamente al salario del entrenador alcanzaría los 14 millones. ¿Qué dice usted? Tremenda cantidad de dinero, ¿no? Pero así se mueve el fútbol profesional. Vea usted. El anterior entrenador, don Sebastián Becasese, recibía 2,400,000 por temporada. Ahora subió enormemente. Ojalá le vaya bien al fútbol ecuatoriano, ¿no? Porque es una de las cosas que más llama la atención y que el fútbol nos permite unirnos como país.

Muy bien, cerramos ya nuestro programa. Ha sido un placer gigante estar con ustedes. Muchas gracias por la preferencia. Cerramos 90.5. Siga con nuestra estación radial. Recuerde, nosotros tenemos, por ejemplo, noticias, tres emisiones, de mañana a mediodía y luego en la tarde. Los dos compañeros, ¿no? Manuel Río Frío, Julio López, encargados de las noticias, y también con la reportería de Patricio Chiliquinga. Igualmente también colabora Jocelyn Ayuy. Bueno, a ustedes el mayor de los éxitos en esta semana. Se despide Roberto Cueva Gómez.

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12: Es la hora 0:17 minutos.
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0: Unámonos al rezo del Rosario al Espíritu Santo y con María supliquemos. Santo Espíritu de Dios, lava lo que está manchado, riega lo que está reseco, sana lo que está enfermo, doblega lo que está rígido, calienta lo que está frío, endereza lo que está desviado y reparte tus siete santos dones según la fe de tus siervos. Amén.
1: En el nombre del Padre, del Hijo y del Espíritu Santo. Amén. Todos juntos, profesemos nuestra fe. Creo en Dios Padre Todopoderoso, Creador del cielo y de la tierra. Creo en Jesucristo, su único Hijo, nuestro Señor, que fue concebido por obra y gracia del Espíritu Santo. Nació de Santa María Virgen. Padeció bajo el poder de Poncio Pilato. Fue crucificado, muerto y sepultado. Descendió a los infiernos y al tercer día resucitó entre los muertos. Subió a los cielos y está sentado a la derecha de Dios Padre Todopoderoso. Desde allí ha de venir a juzgar a vivos y a muertos. Creo en el Espíritu Santo, la Iglesia Católica, la comunión de los santos, el perdón de los pecados, la resurrección de los muertos y la vida eterna. Amén.
2: Padre nuestro que estás en el cielo, santificado sea tu nombre. Venga a nosotros tu reino, hágase tu voluntad, así en la tierra.

0: Amén.
1: Primer misterio. Honramos al Espíritu Santo y adoremos al amor sustancial que procede del Padre y del Hijo y nos une en una caridad infinita y eterna. Ven Espíritu Santo, llena los corazones de tus fieles
0: y enciende en ellos el fuego de tu amor.
1: Ven Espíritu Santo, llena los corazones de tus fieles
0: y enciende en ellos el fuego de tu amor.
1: Ven Espíritu Santo, llena los corazones de tus fieles
0: y enciende en ellos el fuego de tu amor.
1: Ven Espíritu Santo, llena los corazones de tus fieles
0: y enciende en ellos el fuego de tu amor.
1: Ven Espíritu Santo, llena los corazones de tus fieles
0: y enciende en ellos el fuego de tu amor.
1: Ven Espíritu Santo, llena los corazones de tus fieles
0: y enciende en ellos el fuego de tu amor.
1: Ven Espíritu Santo, llena los corazones de tus fieles
0: y enciende en ellos el fuego de tu amor.

0: Segundo misterio. Honramos la operación del Espíritu Santo y adorémosle, porque hizo inmaculada a María en su concepción y la santificó con la plenitud de su gracia. Ven, Espíritu Santo, llena los corazones de tus fieles
1: y enciende en ellos el fuego de tu amor.
0: Ven, Espíritu Santo, llena los corazones de tus fieles
1: y enciende en ellos el fuego de tu amor.
0: Ven, Espíritu Santo, llena los corazones de tus fieles
1: y enciende en ellos el fuego de tu amor.
0: Ven, Espíritu Santo, llena los corazones de tus fieles
1: y enciende en ellos el fuego de tu amor.
0: Ven, Espíritu Santo, llena los corazones de tus fieles
1: y enciende en ellos el fuego de tu amor.
0: Ven, Espíritu Santo, llena los corazones de tus fieles
1: y enciende en ellos el fuego de tu amor.
0: Ven, Espíritu Santo, llena los corazones de tus fieles
1: y enciende en ellos el fuego de tu amor.

0: Tercer misterio. Honremos la operación del Espíritu Santo y adorémosle, porque hizo a la Santísima Virgen, Madre del Verbo Divino, en el misterio de la Encarnación. Ven Espíritu Santo, llena los corazones de tus fieles
1: y enciende en ellos el fuego de tu amor.
0: Ven Espíritu Santo, llena los corazones de tus fieles
1: y enciende en ellos el fuego de tu amor.
0: Ven Espíritu Santo, llena los corazones de tus fieles
1: y enciende en ellos el fuego de tu amor.
0: Ven Espíritu Santo, llena los corazones de tus fieles
1: y enciende en ellos el fuego de tu amor.
0: Ven Espíritu Santo, llena los corazones de tus fieles
1: y enciende en ellos el fuego de tu amor.
0: Ven Espíritu Santo, llena los corazones de tus fieles
1: y enciende en ellos el fuego de tu amor.
0: Ven Espíritu Santo, llena los corazones de tus fieles
1: y enciende en ellos el fuego de tu amor.

0: Cuarto misterio. Honramos la operación del Espíritu Santo y adorémosle, porque dio la vida a la Iglesia en el día glorioso de Pentecostés. Ven, Espíritu Santo, llena los corazones de tus fieles
1: y enciende en ellos el fuego de tu amor.
0: Ven, Espíritu Santo, llena los corazones de tus fieles
1: y enciende en ellos el fuego de tu amor.
0: Ven, Espíritu Santo, llena los corazones de tus fieles
1: y enciende en ellos el fuego de tu amor.
0: Ven, Espíritu Santo, llena los corazones de tus fieles
1: y enciende en ellos el fuego de tu amor.
0: Ven, Espíritu Santo, llena los corazones de tus fieles
1: y enciende en ellos el fuego de tu amor.
0: Ven, Espíritu Santo, llena los corazones de tus fieles
1: y enciende en ellos el fuego de tu amor.
0: Ven, Espíritu Santo, llena los corazones de tus fieles
1: y enciende en ellos el fuego de tu amor.

0: Quinto misterio. Honremos la operación del Espíritu Santo y adorémosle, porque reside de una manera permanente en la Iglesia y la asiste, según la promesa divina, hasta la consumación de los siglos. Ven Espíritu Santo, llena los corazones de tus fieles
1: y enciende en ellos el fuego de tu amor.
0: Ven Espíritu Santo, llena los corazones de tus fieles
1: y enciende en ellos el fuego de tu amor.
0: Ven Espíritu Santo, llena los corazones de tus fieles
1: y enciende en ellos el fuego de tu amor.
0: Ven Espíritu Santo, llena los corazones de tus fieles
1: y enciende en ellos el fuego de tu amor.
0: Ven Espíritu Santo, llena los corazones de tus fieles
1: y enciende en ellos el fuego de tu amor.
0: Ven Espíritu Santo, llena los corazones de tus fieles
1: y enciende en ellos el fuego de tu amor.
0: Ven Espíritu Santo, llena los corazones de tus fieles
1: y enciende en ellos el fuego de tu amor.

0: Sexto misterio. Honramos la operación del Espíritu Santo y adorémosle, porque creó en la Iglesia al nuevo Cristo, que es el sacerdote, y confirmó la plenitud del sacerdocio a sus obispos. Ven, Espíritu Santo, llena los corazones de tus fieles
1: y enciende en ellos el fuego de tu amor.
0: Ven, Espíritu Santo, llena los corazones de tus fieles
1: y enciende en ellos el fuego de tu amor.
0: Ven, Espíritu Santo, llena los corazones de tus fieles
1: y enciende en ellos el fuego de tu amor.
0: Ven, Espíritu Santo, llena los corazones de tus fieles
1: y enciende en ellos el fuego de tu amor.
0: Ven, Espíritu Santo, llena los corazones de tus fieles
1: y enciende en ellos el fuego de tu amor.
0: Ven, Espíritu Santo, llena los corazones de tus fieles
1: y enciende en ellos el fuego de tu amor.
0: Ven, Espíritu Santo, llena los corazones de tus fieles
1: y enciende en ellos el fuego de tu amor.

0: Séptimo misterio. Honremos la operación del Espíritu Santo y adorémosle en la virtud de los santos en la Iglesia, obra secreta y maravillosa del Santificador Omnipotente. Ven, Espíritu Santo, llena los corazones de tus fieles
1: y enciende en ellos el fuego de tu amor.
0: Ven, Espíritu Santo, llena los corazones de tus fieles
1: y enciende en ellos el fuego de tu amor.
0: Ven, Espíritu Santo, llena los corazones de tus fieles
1: y enciende en ellos el fuego de tu amor.
0: Ven, Espíritu Santo, llena los corazones de tus fieles
1: y enciende en ellos el fuego de tu amor.
0: Ven, Espíritu Santo, llena los corazones de tus fieles
1: y enciende en ellos el fuego de tu amor.
0: Ven, Espíritu Santo, llena los corazones de tus fieles
1: y enciende en ellos el fuego de tu amor.
0: Ven, Espíritu Santo, llena los corazones de tus fieles
1: y enciende en ellos el fuego de tu amor.

0: Envía tu espíritu y todo será creado.
1: Y renovarás la faz de la tierra.
0: Oremos. Oh Dios, que con la luz del Espíritu Santo enseñas a los fieles la verdad, concédenos conocerla en el mismo espíritu y gozar siempre de sus consuelos celestiales. Por Jesucristo, nuestro Señor. Amén.
1: Señor, ten piedad de nosotros.
0: Señor, ten piedad de nosotros.
1: Cristo, ten piedad de nosotros.
0: Cristo, ten piedad de nosotros.
1: Señor, ten piedad de nosotros.
0: Señor, ten piedad de nosotros.
1: Padre omnipotente,
0: ten piedad de nosotros.
1: Jesús, Hijo eterno del Padre y Redentor del mundo,
0: sálvanos.
1: Espíritu del Padre y del Hijo, y amor infinito del uno y del otro,
0: santifícanos.
1: Trinidad Santísima,
0: óyenos. Promesa del Padre,
1: ven a nosotros.
0: Don de Dios Altísimo,
1: ven a nosotros.
0: Rayo de luz celeste,
1: ven a nosotros.
0: Fuente de agua viva,
1: ven a nosotros.
0: Espíritu de amor y de verdad,
1: ven a nosotros.
0: Fuego abrasador,
1: ven a nosotros.
0: Autor de todo bien,
1: ven a nosotros.
0: Unción espiritual,
1: ven a nosotros.
0: Caridad ardiente,
1: ven a nosotros. Espíritu de sabiduría,
0: ven a nosotros.
1: Espíritu de entendimiento,
0: ven a nosotros.
1: Espíritu de consejo y fortaleza,
0: ven a nosotros.
1: Espíritu de ciencia y de piedad,
0: ven a nosotros.
1: Espíritu de temor del Señor,
0: ven a nosotros.
1: Espíritu de gracia y de oración,
0: ven a nosotros.
1: Espíritu de paz y de dulzura,
0: ven a nosotros.
1: Espíritu de modestia y de inocencia,
0: ven a nosotros.
1: Espíritu consolador,
0: ven a nosotros.
1: Espíritu santificador,
0: ven a nosotros.
1: Espíritu que gobierna la Iglesia,
0: ven a nosotros.
1: Espíritu que llenas el universo,
0: ven a nosotros.
1: Espíritu de adopción de los hijos de Dios,
0: ven a nosotros. Espíritu Santo, imprime en nosotros el horror al pecado.
1: Te rogamos, óyenos.
0: Espíritu Santo, ven a renovar la faz de la tierra.
1: Te rogamos, óyenos.
0: Espíritu Santo, derrama tus luces en nuestra inteligencia.
1: Te rogamos, óyenos.
0: Espíritu Santo, graba tu ley en nuestros corazones.
1: Te rogamos, óyenos.
0: Espíritu Santo, abrázanos en el fuego de tu amor.
1: Te rogamos, óyenos.
0: Espíritu Santo, ábrenos el tesoro de tus gracias.
1: Te rogamos, óyenos.
0: Espíritu Santo, enséñanos a orar como se debe.
1: Te rogamos, óyenos.
0: Espíritu Santo, ilumínanos con tus inspiraciones celestiales.
1: Te rogamos, óyenos. Espíritu Santo, concédenos la única ciencia necesaria.
0: Te rogamos, óyenos.
1: Espíritu Santo, inspíranos la práctica de tus virtudes.
0: Te rogamos, óyenos.
1: Espíritu Santo, haz que perseveremos en tu justicia.
0: Te rogamos, óyenos.
1: Espíritu Santo, sé tú mismo nuestra recompensa.
0: Te rogamos, óyenos.
1: Espíritu Santo, no permitas que nos separemos de ti por la ilusión material.
0: Te rogamos, óyenos. Cordero de Dios, que borra los pecados del mundo,
1: envíanos tu Espíritu Santo.
0: Cordero de Dios, que borra los pecados del mundo,
1: envíanos tu Espíritu Santo.
0: Cordero de Dios, que borra los pecados del mundo,
1: derrama en nuestras almas los dones del Espíritu Santo.
0: Cordero de Dios, que borra los pecados del mundo,
1: infúndenos el espíritu de sabiduría y devoción.
0: Ven, oh Espíritu Santo, llena con tus dones los corazones de tus fieles.
1: Y enciende en ellos el fuego de tu amor. Oremos. Señor, que la fortaleza del Espíritu Santo venga en nuestra ayuda, para que se digne lavar las manchas de nuestros corazones y protegernos contra nuestros enemigos. Por Jesucristo nuestro Señor.
0: Amén. Consagración al Espíritu Santo. Recibe, oh Espíritu Santo, la consagración perfecta y absoluta de todo mi ser que te hago en este día, para que te dignes ser en adelante y en cada uno de los instantes de mi vida y en cada una de mis acciones, mi director, mi luz, mi guía, mi fuerza y todo el amor de mi corazón. Yo me abandono sin reserva a tus operaciones divinas y quiero ser siempre dócil a tus santas inspiraciones. Oh Santo Espíritu, dígnate formarme con María y en María, según el modelo de nuestro divino Jesús.
1: Gloria al Padre Creador, gloria al Hijo Redentor, gloria al Espíritu Santificador.
0: Amar al Espíritu Santo y hacer que sea amado. En el nombre del Padre, del Hijo y del Espíritu Santo. Amén.

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0: Es la hora 0:55 minutos.
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1: Es la hora 1:03.

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Buenas, buenas, criaturas apapachables. ¿Cómo se encuentran este lunes 14 de septiembre del 2026? Gracias a todos y todas por sintonizar Radio Voz del Upano, la 90.5. Espero que hayan tenido un fin de semana maravilloso, que hayan logrado descansar, que hayan comido algo rico, que hayan desbloqueado algún nuevo paisaje. ¿A dónde se fueron? Cuéntenme. Yo quiero saber el chisme completo. ¿Qué lugares visitaron este fin de semana o pasaron en casita, descansaron? Su servidora descansó, ¿de acuerdo? Porque fue un fin de semana intenso. El viernes, con el evento de lanzamiento de la carrera, de la competencia ciclística, discúlpenme, 2026, Pedalea por la Esperanza, Laudato Si, que, by the way, ya están abiertas las inscripciones para que usted, quien sea que nos esté escuchando a través de la radio, pues corra a nuestra página web y se inscriba, ¿de acuerdo? Para que pueda ser parte de lo que viene en esta tercera edición, que hemos cambiado también la ruta, así que nosotros acá estamos emocionadísimos por todo lo que se viene, ¿de acuerdo? Entonces, eso fue el viernes en la tarde. Y el sábado en la noche, en cambio, fue el partido de ICANN versus Ainz Star, donde obviamente ganaron nuestras chicas, nuestras representantes de Macas, a 60-53 quedaron, en de hecho. Así que si usted estuvo ahí, pues vivió la intensidad de lo que implica el básquet. Yo amo que Macas sea una ciudad muy basquetera, basquetbolera. Sabrá corregirme cuál es la palabra correcta, pero en efecto, fue un fin de semana interesante. Espero que ustedes también la hayan pasado bien, que se hayan divertido. Y ahora sí retornamos pues a nuestras actividades laborales, ¿verdad? Yo sé que es difícil pues romper el fin de semana para volver a hacer el trabajo, para chambear otra vez, dirían por ahí la chaviza, pero sí, en efecto, espero que todo haya salido lindo, ¿de acuerdo? Que nadie les haya hecho enojar el día de hoy, que hayan comido algo delicioso y que todo haya fluido este lunes 14 de septiembre. Yo siento que septiembre está pasando volando, gente, ya es como, es que desde septiembre se siente como el fin de semana del año, así como septiembre, octubre, noviembre, diciembre, se termina el 2026. Yo siento que el año ha pasado rapidísimo, al menos de lo que yo he sentido, mi percepción acá en Macas. Ha sido un año maravilloso. Y ella empieza a despedirse del año. Me disculpo. Pero sí, es un buen momento como para evaluar cómo ha ido nuestro añito. Ya quedan dos semanitas más, se termina septiembre. Así que, no sé. Estoy como entre emocionada porque este sería ya mi fin de semana del año aquí en Maca. Yo vine acá a Maquitas un viernes 5, creo que estuve acá, 5 de diciembre. Así que no sé, me da entre nostalgia y emoción y... uy, no sé. Pero bueno, espero que su año también haya estado maravilloso, que todo esté saliendo de una forma perfecta. Hasta el lunes entonces, sube el volumen a la radio. Arrancamos con el mejor programa de sus tardes. ¿Qué os espero que usted mire, ya diga, son 3 de la tarde, es momento de sintonizar la 90.5. Y eso me lleva a decirles que los canales de la radio siempre están abiertos, ¿de acuerdo? Usted puede escribirnos a nuestro número de WhatsApp, que es el 097-952-4266, o llamarnos a nuestro número de teléfono, que es el 072-701-838. Y con eso vamos a estar conversando aquí en vivo. Si quiere alguna canción en vivo, usted me la avise, yo le complazco acá, la pongo en FM. Retornemos a esos años 80, donde la radio evidentemente era ese espacio en el que usted se sentía especial por escuchar su canción favorita, ¿de acuerdo? Entonces arrancamos con pop en inglés este lunes, nos vamos con un poco de Charlie Puth junto a Selena Gómez y esta canción que se llama We Don't Talk Anymore, y luego retornamos para conversar sobre el tema de hoy. Ya volvemos.

¿Cómo estamos, criaturas apapachables? Espero que le estén pasando de maravilla. Son 3:22 aquí en Radio Voz de Lupano, la 90.5. Ya saben, les saludamos desde Macas Morona, Santiago, desde donde nos escuchan ustedes. Recuerden que no tienen excusa, para no sintonizarnos, ¿de acuerdo? Porque si no tiene una radio al alcance de su mano, puede ir a su navegador y va a colocar www.vozdelupano.com, le va a dar play y automáticamente va a tener toda nuestra programación en vivo, ¿de acuerdo? Para que no se pierda nada de lo que tenemos acá en nuestra programación para usted. Siendo 3:23 y siendo hoy lunes, vamos a hablar entonces de algún tema de gestión emocional. Y miren, yo creo que es momento de que hablemos de la frustración. Sí, siendo 3:23, aquí en Radio Voz de Lupano, hoy, este lunes, vamos a estar hablando un poco de esto de la frustración, porque a todos nos pasa, y en especial en la vida adulta, como uno se va dando cuenta a medida que crece, que no todo es como a uno le pintan, ¿verdad? Que uno no, después de estudiar tanto tiempo, va a tener inmediatamente la casa, el carro, el trabajo de sus sueños. Y en medio de un contexto como el que estamos, pues sí es preocupante, ¿verdad? Y además, tomando en cuenta que varios proyectos, generalmente uno crece, se va dando cuenta que no depende solo de uno, ¿no? Que depende también del equipo de trabajo, que depende también de la voluntad de las otras personas, de los y las otras personas que se van sumando a este ámbito laboral o al ámbito social incluso. Y eso puede generar pues mucha frustración también en el cómo esperamos que salgan las cosas y en el cómo realmente terminan sucediendo. Y es por eso que hoy vamos a estar hablando de la frustración. Intentar entenderlo un poco y un par de consejos que nos dan en estas páginas de psicología. Veremos qué tal nos va, y si no, usted también tiene toda la posibilidad de decirme, yo, eso no funciona, eso lo que tú estás diciendo, mira, habrá que contrastarlo, ¿de acuerdo? Ahora sí, empezamos entonces con preguntarnos, en definitiva, pues, ¿qué es esto de la frustración? Pues, vamos a encontrar varias acepciones, es decir, varios significados de lo que puede implicar esto, y primero es privar a alguien de lo que esperaba. Segundo, dejar sin efecto o malograr un intento. Y tercero, dejar sin efecto un propósito contra la intención de quien procura realizarlo. La frustración en sí misma, pues, no es mala, como habíamos hablado. Todos los sentimientos, todo lo que vamos sintiendo no es malo, porque sería invalidarnos a nosotros mismos, pero sí nos comunica algo de lo que estamos sintiendo, ¿de acuerdo? Porque nos obliga a movilizar nuestros recursos y a esforzarnos para conseguir lo que queremos y tener paciencia. Entonces, vamos a estar de acuerdo en que no es un problema que la frustración exista en sí misma, sino la intensidad de las emociones que llegamos a sentir, que en el peor de los casos puede llegar a consumirnos, nos hace perder la ilusión de lo que nos motiva y nos deja sin esperanza por aquellas cosas que vamos anhelando, por los proyectos que nos vamos proponiendo en la vida. Entonces, esa es la frustración, algo que queríamos hacer y pues resulta que no sucede como queríamos, ¿verdad? La baja tolerancia a la frustración implica una sensibilidad excesiva hacia las emociones desagradables, como una lente magnífica, como una especie de lente, por así decirlo, una especie de lupita, va a terminar como magnificando lo malo de las situaciones. Desde ese punto de vista, la vida está llena pues de tragedias y acontecimientos que son estresantes y nos van a llevar a desanimarnos y tal vez a querer abandonar nuestros propósitos, pero ese no es el punto, ¿no? Como si vamos a abandonar todo lo que vamos haciendo en la vida porque no salió como esperábamos, vamos a terminar con muchos proyectos estancados y pues con un nivel de frustración altísimo e incluso con una autoestima muy baja, porque precisamente vamos a pensar que somos nosotros el problema y no gente. En ocasiones no tiene que ver con nosotros y tenemos que aprender a lidiar con esa frustración de que los proyectos que nos hayamos propuesto no salgan como queríamos, ¿verdad? Así que vamos a estar hoy hablando de eso, de la frustración. Cuénteme usted en los comentarios, cuénteme en un mensajito por WhatsApp, si quiere también llamarme para yo contestarla acá. ¿Cuándo has sentido frustración? ¿Cuál es el momento en el que has sentido frustración recientemente, la semana anterior, yo diría? Y yo voy a estar aquí para leerlos, ¿de acuerdo? Voy a empezar por acá entonces mandando saluditos. Hola, querido Yesiel. Yesiel nos escucha desde Quito. ¿Cómo están las frías tierras quiteñas?

Cuénteme cómo va todo por allá, querido Yesiel. Te mando un abrazo inmenso y un besote a la distancia. Se me fue lo que iba a decirte. Espero que hayas tenido un día maravilloso. Y también a Henry AP. Hola, ¿cómo estás? Espero que todo haya salido bien, que estés pues retomando tu jornada laboral de la mejor forma. El día de hoy vamos a estar hablando de la frustración, así que si tienen alguna de sus historias más frustrantes, déjenlas acá en los comentarios y yo las voy a estar leyendo, ¿de acuerdo? Hoy vamos a tener también un poco de pop en inglés. Ya escuchamos un poco de Selena Gómez y Charlie Puth. Ahora nos vamos con Selena Gómez y esta canción que se llama Slow Down, y luego continuaremos con la conversación que les he traído para este día. Ya volvemos.

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Estamos de vuelta aquí en Radio Voz de Lupano, la 90.5. Son 3:43. De nuevo, saludamos a todos los que se van sintonizando esta tarde aquí a Radio Voz de Lupano. Recuerden que pueden contactarse con nosotros a través de nuestro número de WhatsApp, que es el 097-952-4266, o llamarnos a nuestro número de teléfono, que es el 072-701-838. Además, recuerde que puede ir a nuestras redes sociales para revisar las cositas en las que andamos nosotros acá. Vaya a nuestra página de Facebook, síganos en Instagram y en TikTok. ¿Ya lo hizo? Vaya, este es su momento, este es su gentil recordatorio de que corra a seguirnos en nuestras redes sociales. Hoy mi R también está potente, ¿de acuerdo? Estamos entonces hoy hablando este lunes un poco acerca de la frustración, ¿de acuerdo? Y cómo esto puede interferir mucho en nuestra forma de afrontar la vida, de afrontar los proyectos, si no tenemos la capacidad o las herramientas para poder gestionarlo. Entonces, si tengo un objetivo demasiado difícil para mi habilidad, pues nos provoca un nivel de frustración exagerado. Y lo más probable es que nos frustre conseguirlo y nos lleve a caer en la desmotivación, como en una especie de, antes de iniciar algo, ya le doy un fracaso asegurado. ¿Me explico? Y por el contrario, si tengo un objetivo adecuado para mi habilidad, provoca el grado de justo de frustración. Este objetivo me va a mantener motivado y lucharé por conseguirlo porque sé y veré que soy capaz de hacerlo. El desafío es perfecto, hay que tener una especie de equilibrio. Y si tengo un objetivo demasiado fácil para mi habilidad, entonces no provoca ningún tipo de frustración. Lo que ocurre es que ni me motiva ni me hace esforzarme, con lo cual no hay frustración. Es éxito sin mérito. Con respecto a la percepción de nuestras capacidades, nuestra percepción de lo que somos capaces de hacer es subjetiva y muchas veces no corresponde con nuestra capacidad real. Aquí hay varias líneas, por así decirlo. Primero, sobreestimamos nuestras capacidades, es decir, esto de la prepotencia, que tiende a tener un papel importante en la frustración porque nos llevará a buscar retos más difíciles de lo que realmente somos capaces de resolver y nos llevará a frustraciones mayores. Lo segundo es tener una percepción acertada, saber de lo que realmente somos capaces de hacer y hasta dónde podemos llegar va a jugar un papel fundamental a la hora de elegir nuestros desafíos y poder desarrollarlos de forma óptima. Y lo tercero, que también pues queda en el otro extremo, es subestimar nuestras capacidades y pues aquí la impotencia reside en este miedo para movilizar nuestros recursos y sacarles el máximo partido. Normalmente nos lleva a buscar tareas sencillas e impedirá mejorar nuestras habilidades, por lo que siempre nos quedaremos estancados en el miedo. Luego de esto vamos a hablar un poquito de los consejos para gestionar la frustración, pero sí, en efecto, como ustedes verán, lo que tenemos que hacer evidentemente es aprender a gestionar el problema no es la frustración en sí misma, sino la forma en la que lo afrontamos y tal vez estos extremos que estamos tomando. Por un lado, sobreestimar nuestras capacidades y por ende tener como desafíos por fuera nuestras habilidades, o en todo caso pues no delegar, por ejemplo, que es lo que tiende a pasar mucho con estas personas, que yo hago también mea culpa de no creo que puedo hacerlo yo sola, entonces no delego cosas a quienes me puedan ayudar o a mi equipo, y eso termina generando pues frustración, porque a la final todos necesitamos de un círculo también de trabajo, no vivimos solos, no, las cosas no se dan por sí mismas, sino si usted lo piensa, vamos a estar envueltos siempre en un círculo de corresponsabilidad, digámoslo así, que es la palabra que utilizamos un montón acá. Y por otro lado, el otro extremo, que es subestimar de lo que somos capaces, que también nos va a estancar en determinados momentos, en determinados proyectos, y no va a permitir que podamos continuar creciendo, desarrollando esas mismas habilidades. Entonces, lo importante es tener aquí un equilibrio, diría por ahí la gente, entre las cosas que queremos conseguir, que podemos crecer y que también tenemos las habilidades para desarrollar, y también la posibilidad de trabajar en equipo con otros y con otras personas. ¿De acuerdo? Siendo 3:47, continuamos entonces con más buena música. El día de hoy estamos hablando acerca de la frustración. Cuénteme cuándo usted se ha sentido frustrado, frustrada, por qué generalmente tiende a pasar eso, cuándo, dónde, en qué espacios. Yo creo que un poco en el trabajito puede suceder, ¿de acuerdo? Creo y también que cuando a medida que vamos creciendo y nos vamos dando cuenta qué implica la vida adulta, también puede generar un poco de frustración, porque nos vendieron pues un panorama completamente distinto y nos damos cuenta que muchas veces varias de las cosas que queremos hacer o que deberíamos, según nuestros planes, ya tener,
pues no están sucediendo como queríamos que fuera, ¿no? Y eso genera mucha frustración, pero de nuevo, la frustración no es el problema en sí mismo, sino la forma en la que lo abordamos y cómo lo gestionamos para evitar que nos termine pues estancando en determinada situación o nos termine como generando baja autoestima. Siendo 3:48, continuamos entonces aquí conversando en la 90.5 en este programa suyo de buena vibra para que se recargue usted de energía. Nos vamos entonces con un poco de Miley Cyrus y esta canción que se llama We Can't Stop. Recuerde que puede dejar ahí sus peticiones para poder nosotros complacerlo aquí en la radio. Ya volvemos. 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

Estamos de vuelta. Son 4:08 aquí en Radio Voz de Lupano, la 90.5. Ya saben, espero que estén teniendo una tarde maravillosa. Ya son las 4 de la tarde. Eso quiere decir que para quienes tienen una jornada de trabajo normalita hasta las 5, ya les queda muy poquito. O sea, ya debe estar cerrando pues todos sus pendientes para correr apenas en las 5 a su casita, a comer algo delicioso, a abrazar a su familia. Así que mire, usted relájese en esta última hora, ¿de acuerdo? Antes de continuar con el programa, quiero mandarle un saludo inmenso a mi ñaño hermoso del alma, a Junior Edgar Junior, que nos sintoniza desde Galápagos y me dice pues que me mandan saludos a las foquitas allá en Galápagos. Saludos a todas esas bellas focas de Galápagos. Miren, se antoja ir a conocer nuestras islas encantadas. ¿Usted ya ha ido? Su servidora no ha ido. Gente, el sueldo no alcanza. Pero pronto va a estar ahí en nuestro Vision Board para poder ir a tomarnos fotitos en las Islas Galápagos junto a esas hermosas focas, que de hecho pues son la vida de las Islas Encantadas, ¿de acuerdo? También quiero mandar un saludo inmenso a Barrio La Alborada en el taller El Chino, que dicen que están a full sintonía. Gracias por sintonizar Radio Voz de Lupano, gente. Espero que le estén pasando de maravilla con las mejores energías y que arranquen su semana de la mejor manera, ¿de acuerdo? Sí, yo sé que es un poco complejo retornar después de un fin de semana pues a lo laboral. Sin embargo, espero que este programa y todo lo que tenemos para ustedes de lunes a viernes aminore esa carga de la semana, ¿de acuerdo? Ahora sí, vamos a continuar. El día de hoy, que hemos estado hablando, como les decía, nuestro lunes de gestión emocional un poco sobre la frustración. Aquí vamos a hablar entonces el por qué es importante afrontarla cuando surge. Porque al igual que todas las emociones, como solo ignorarlas o reprimirlas, lo que va a hacer es que esta sensación, este sentimiento crezca muchísimo más y explote en el momento menos indicado, ¿de acuerdo? Ahora, ignorar o reprimir la frustración puede tener repercusiones y afectar negativamente a la salud mental y física de las personas, porque ya sabemos entonces que las emociones no solamente afectan a un nivel psicológico, sino que también traspasan y se traspolan a un nivel físico, ¿de acuerdo? Por eso cada vez que usted, por ejemplo, se ríe un montón, va a sentir un dolor en la pancita, o cuando está preocupado, angustiado, siente como algo en la garganta, como un vacío en la panza, ¿de acuerdo? Se tensa, se contraen todos los músculos. Entonces también va a tener una repercusión a nivel físico y por eso es importante aprender a gestionar emociones, gente, ¿de acuerdo? Ahora, ¿por qué es importante, decíamos, afrontar la frustración? Primero, por una cuestión de agotamiento mental. La frustración ignorada puede provocar agotamiento y estrés mental, porque precisamente lo que estamos haciendo es solamente medio taparla, así como los perritos cuando medio escarban la tierra, pues, para tapar lo que hicieron, ¿cierto? Siguiente, la frustración no controlada puede exacerbar emociones como la ira o la ansiedad, lo que puede afectar a la salud mental a largo plazo si no se aborda. Ya sabemos, entonces, sabemos que las personas que tienden a tener estos ataques de ira generalmente son por emociones o frustraciones mal gestionadas, ¿verdad? Yo sí digo, miren, a medida que yo he ido creciendo, cada vez que veo a un adulto hacer un berrinche, solo me puedo preguntar, esta persona sabrá que no está imponiendo poder, sino que por el contrario se está viendo como un capricho. ¿Cuál será la frustración o la emoción que no está gestionando? O sea, para mí, cuando las personas tienen sus caprichos de ira o sus despliegues de coraje en un espacio público, o sea, que no lo sabe gestionar, sí, más que decir, ay no, qué imponente, qué autoritaria se ve, por el contrario, lo que pienso es, alguien no sabe gestionar emociones. Alguien está haciendo un caprichito de adulto. Así que mire, usted puede pensar que se ve muy acá, muy grande, muy poderoso, pero no, solamente está demostrando que no sabe gestionar lo que le está pasando en su vida. Lo otro, a nivel físico, el estrés derivado de la frustración constante puede manifestarse físicamente elevando la presión arterial o provocando trastornos del sueño. La frustración no controlada también puede causar dolores de cabeza o problemas estomacales. Para quienes terminan, se me va la palabra, somatizando. Alcen la mano los somatizadores, exacto. Cuando no gestionamos bien la frustración, terminan en problemas de salud generalmente. Lo siguiente, la frustración emocional puede llevarnos a desahogar esa frustración con nuestros seres queridos, especialmente si estamos contribuyendo al agotamiento emocional, no solo nuestro, sino también de las personas a nuestro alrededor. Y lo último, la frustración emocional puede hacer que las tareas parezcan
imposibles, desde tareas sencillas como cocinar una comida hasta tareas más complejas como perseguir nuestros objetivos. Ya decíamos, una frustración mal gestionada, en lugar de darnos un impulso para mejorar, lo que va a terminar haciendo es disminuir nuestra autoestima y estancarnos en la idea de que no somos capaces de hacer determinadas acciones o determinadas actividades o de cumplir determinados objetivos, ¿de acuerdo? Luego de esto sí vamos a hablar en cómo hacerlo, algunos consejos que nos dan estas páginas de psicología. Usted dígame también, cuénteme, ¿cómo usted gestiona su frustración? ¿Tiene algo por ahí, algún tip, algún consejito que nos pueda dar para que nosotros como adultos independientes que somos, como adultos grandes, pro max, que queremos tener más herramientas, también podamos tenerlo en cuenta y así ir mejorando, que es la intención del programa, ¿no? Usted y yo, adulto responsable, poder mejorar y ser un mejor ser humano, no solamente por los demás, ¿saben? Sino por uno mismo, para aprender a gestionarlo y poder construir vidas dignas. Con eso, siendo 4:14, nos vamos al siguiente bloque musical y nos vamos con un poco de... 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Con un poco de Becky G y esta canción que se llama The Fire Inside. Y luego retornamos para continuar con el programa. Ya volvemos.

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Estamos de regreso siendo las 4:31 aquí en Mancas Morona, Santiago, desde donde nos sintonizan. A mí me da mucha curiosidad saber pues desde dónde nos escuchan, desde dónde conversan con nosotros y nosotras. Espero yo que todo esté saliendo de maravilla y que evidentemente pues ya estén cerrando su jornada laboral para quienes ya salen a las 5 de la tarde. Su servidora sale a las 6, así que todavía me queda ahí una horita de tiempo para poder trabajar acá en la radiecito que yo amo, by the way, porque la radio está muy bien ubicada. Justo hablábamos de que se me olvidó preguntarles. Gente, ¿sintieron el temblor? Que fue como entre las 2 y las 2 y media, la verdad, no sabría decirles en dónde fue el epicentro, pero espero que no les haya tomado desprevenidos, ¿de acuerdo? Yo estaba en la radio, solamente sentí como que me acunaron, estaba editando y dije, bueno, ya de aquí no puedo hacer mucho, la verdad. Pero espero que ustedes no los haya asustado, no sé. Siento que, como les decíamos, esto de los temblores es algo muy natural, ¿de acuerdo? Eso sí es naturalizable, por así decirlo, porque constantemente a lo largo del año, toda la vida, en toda la historia, pues las placas siempre se van a estar acomodándose, ¿cierto? Y eso va a provocar, pues, que estemos como con temblores constantes. Lo que hace diferente, como, y nos hace sentir que hay más temblores, entre comillas, es que ahora tenemos acceso a internet y la información como que va mucho más rápido. Entonces, así sean como temblores muy muy débiles, entre 4 o 3, que sean chiquitos y cortitos, va a aparecernos esa información y eso nos va a dar como esta sensación de que hay muchos más temblores que antes, pero en realidad no es cierto. De acuerdo a la investigación que había hecho yo de la Poli, la Escuela Politécnica Nacional, quien es la encargada pues de medir como todos estos movimientos telúricos, de hecho había reducido un 16% de los movimientos telúricos con respecto al año anterior. Entonces, más bien, por el contrario, este año nuestro país no se ha movido tanto, gente. Así que uno agradece. Yo, como les decía, solo me senté y dije, bueno, ya está. Respiremos, que nos termine de acunar. Igual el jueves tuvimos otros dos sismos acá también que se sintieron. ¿Usted cómo los sintió? No sé cómo los pasé. Sí, entiendo además que pues hay personas a quienes les genera mucha más ansiedad y mucha más preocupación estos momentos. Así que ya sabe usted. ¿Cuál es la forma en la que puede controlar su ansiedad? Primero, teniendo un plan de contingencia con su familia. Usted mismo, su propio plan, ¿de acuerdo? Si está con familia, los puntos de encuentro, en su casita, donde puede resguardarse en caso de que ocurra un temblor, un sismo. Y también puedes pensar en tener una maleta de emergencia, que es como tener como agüita, tener comida no perecible, tener alguna manta, tener como se dice, un botiquín, y eso nos va a ayudar a disminuir esta sensación pues de ansiedad de lo que puede llegar a pasar, ¿de acuerdo? Y lo otro, evidentemente, es mantenernos informados y evitar la desinformación, gente, porque ya habíamos hablado de este contenido que se genera en redes sociales a partir de nuestras emociones, de nuestro miedo, de nuestra ira, de nuestro coraje. Si usted repostea como noticias falsas, le está dando como contenido para monetizar a la persona que difundió esa noticia falsa y usted se va a quedar con esa ansiedad. Entonces, si usted ve una publicación y enseguida le produce mucho miedo o mucho coraje, respire, vamos a respirar y vamos a ver de dónde viene esta noticia. Contrastamos, vemos que las fuentes oficiales pues hayan también publicado lo mismo y ahí sí procedemos a compartir. Y esto va a hacer que no le estemos dando de dónde monetizar a la gente inescrupulosa que publica contenido solamente para asustar o generar pánico, ¿de acuerdo? Entonces, vamos a calmarnos, dirían por ahí. Yo viéndome bien millennial con ese meme. Ahora, hoy sí estamos hablando de la frustración y después de cómo manejarlo un poco. Y miren el consejo generalmente que toda la vida le van a dar en cuestión de gestión emocional es respirar. Respirar, vamos a respirar en la forma que usted quiera, ¿de acuerdo? Si quiere, puede ir a buscar en YouTube un tutorial para poder respirar y relajarse, funciona. Si no, esta respiración en tres tiempos que ya habíamos hablado aquí también, que implica como inhalar contando hasta 5, sostener contando 5 y como exhalar contando en 5 y como repetir esta respiración, ¿de acuerdo? Como es en 3 tiempos, puede ser en 5, puede ser en 6, puede ser en 10, pero el punto es que haga este ejercicio de respirar, de sostener y de exhalar conscientemente y esto nos va a permitir pues retornar a tierra, ¿verdad? Que nuestro cerebro que está como ya sobrepensando más allá de lo que estamos sintiendo, entonces nos permite como asentarnos, diríamos. Cuando empezamos a sentir que la
frustración empieza a aflorar, vamos a tomarnos un tiempo, vamos a inhalar profundamente por la nariz, vamos a mantener la respiración un instante y luego vamos a exhalar por la boca. Este sencillo gesto puede ayudarnos a calmar la mente y a ver las cosas con más claridad. Lo segundo, para quienes no nos gusta movernos, ¿saben? También sacudirnos, literalmente, para reducir el estrés físico. Como dice la mami Taylor Swift, la del shake it up, shake it up. A veces el simple hecho de mover el cuerpo puede simbolizar la liberación de la frustración mental. Levantarnos, relajarnos y sacudirnos como para reiniciar nuestras emociones y calmarnos, ¿de acuerdo? Por eso también son muy importantes las pausas activas, así para que usted pueda como... para que usted pueda pues soltar todo ese estrés, ¿de acuerdo? Vamos con esas dos, luego vamos a cerrar con unas dos más, pero por el momento recuerde respirar como usted desee. Puede ir a YouTube, puede buscar un tutorial para respirar, respira y esta respiración en tres tiempos que siempre nos viene bien. Y la siguiente, pues, el movernos. Literalmente, muévase como quiera, como levantarnos después de estar mucho tiempo en pantallas o mucho tiempo sentados, especialmente en las oficinas, pues sí puede generarnos ahí como una especie de burbuja de estrés y de ansiedad y tal vez movernos nos va a ayudar incluso a encontrar mejores soluciones. Por eso el caminar es muy recomendado, también cuando nos sentimos como muy estresados, pues para que el cerebro pueda oxigenarse literalmente y nos ayude a ver las cosas desde otra perspectiva. Siendo 4:38, vamos con un par de canciones más porque ya estamos llegando al tramo final de este su programa Buena Vibra. Y nos vamos entonces con esta canción de Usher, DJ God and Pitbull, que se llama Us Falling in Love. Y luego continuamos con el programa de hoy. Ya volvemos.

Estamos de regreso aquí en Radio Voz de Lupano. Muchas gracias por sintonizarnos. Son 4:51, así que ya es momento de ir cerrando el programa. Vamos a ir cerrando con un par de consejos más. Hoy, el día de hoy, estuvimos hablando de la frustración, ¿de acuerdo? Ya dijimos que la frustración es algo normal, que en cierta medida pues nos ayuda a dar impulso a mejorar nuestras habilidades, pero si lo ponemos al otro extremo, puede terminar afectando a nuestra autoestima, ¿cierto? Ya dimos dos consejos también. Cuando nos sintamos frustrados, optemos por la respiración, cualquiera que sea el método de respiración que usted quiera, pero la respiración consciente nos va a permitir pues regresar a tierra, ¿verdad? Lo segundo era mover el cuerpo, que eso también nos ayuda como a liberar estrés, a liberar como toda esta tensión, ¿de acuerdo? También intentemos obtener una perspectiva más amplia pensando en un panorama general. La frustración puede hacernos sentir abrumados e incapaces de ver más allá del problema inmediato. Un mal día puede ser abrumador, pero tomar distancia mentalmente para ver el panorama general puede ser muy esclarecedor. Vamos a preguntarnos, ¿esto va a importar dentro de una semana, de un mes o de un año? Y esta perspectiva más amplia puede disminuir la intensidad de la frustración que estamos sintiendo. Es una gran pregunta. Cuando sintamos frustración por algo en específico, vamos a preguntarnos, ¿esto que está sucediendo en este momento va a ser importante dentro de una semana, un mes o un año? Y eso nos va a ayudar pues a soltar también este sentimiento que estamos teniendo por determinada situación. Y lo otro que les decía, al conectar con nuestro cuerpo, los ejercicios de conexión con tierra, la meditación, también pueden anclarnos al momento presente y alejarnos de los pensamientos frustrantes, como sentir pies en el suelo, escuchar los sonidos de nuestro alrededor, prestar la atención a nuestra respiración, concentrarnos en el presente. De hecho, como hay este ejercicio que se hizo como muy conocido de nombrar, por ejemplo, 5 cosas que ves, 4 cosas que sientes, me parece que eran 3 cosas que hueles, 2 cosas que escuchas y 1 que sientes. Algo así iba la herramienta, corríjanme si estoy mal, ¿de acuerdo? Pero sí, en efecto, conectar con el cuerpo también nos va a ayudar a retornar los pies a tierra. Siendo 4:54, vamos a ir cerrando el programa. No sin antes, quiero aprovechar este momento para saludar a Yesiel, que de hecho ayer estuvo de cumpleaños. ¡Feliz cumpleaños, querido Yesiel! Vamos a cantarle en vivo, ¿de acuerdo? ¡Cumpleaños feliz! Te deseamos a ti que lo sigas cumpliendo hasta el año 3000. Te estás poniendo bueno, te estás poniendo bueno, te estás poniendo bueno, y nadie lo puede negar. Espero que hayas pasado un maravilloso día. Recuerda, todavía te queda una semana más de cumpleaños, así que aprovecha. Todo lo que venga a partir de este momento son regalitos universales, así como lo manifestamos, lo decretamos. Van a suceder cosas muy lindas y te vas a acordar de mí y de Radio Voz de Lupano, de que son cositas, regalos universales, ¿de acuerdo? Regalos que vienen con mucha buena energía para ti, para lo que viene del año, para esta nueva vueltita al sol. Y aprovecho pues también esta cancioncita para quienes están cumpliendo años y nos sintonizan a través de la radio. Espero también que le estén pasando de maravilla. Les mando un abrazo gigantesco, gigantesco por su cumpleaños. Y ahora sí, es momento de ir cerrando, siendo 4:55. Recuerden de mi parte, como siempre, tomar agüita, usar protector solar, amar muchísimo y sobre todo dejarse amar. Ya saben que mi nombre es Jocelyn, pero ustedes me pueden decir Yoshi, y así de paso sonríen cuando lo dicen. Ustedes y yo tenemos una cita el día de mañana a las 3 de la tarde, de acuerdo, con un programa más de buena vibra. Yo los quiero muchísimo. Besos. Bye-bye.

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1: Es la hora 3:05.

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misma naturaleza del Padre por quien todo fue hecho, que por nosotros los hombres y por nuestra salvación bajó del cielo, y por obra del Espíritu Santo se encarnó de María la Virgen y se hizo hombre, y por nuestra causa fue crucificado en tiempos de Poncio Pilato, padeció y fue sepultado, y resucitó al tercer día según las Escrituras, y subió al cielo, y está sentado a la derecha del Padre, y de nuevo vendrá con gloria para juzgar a vivos y muertos, y su reino no tendrá fin. Creo en el Espíritu Santo, Señor y Dador de vida, que procede del Padre y del Hijo, que con el Padre y el Hijo recibe una misma adoración y gloria, y que habló por los profetas. Creo en la Iglesia que es una, santa, católica y apostólica. Confieso que hay un solo bautismo para el perdón de los pecados. Espero la resurrección de los muertos y la vida.

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Señor Jesús, aunque pase por valles oscuros, sé que tú estás conmigo. Aunque a veces siento que mi mundo se acaba, sé que tú me das tu mano y me levantas, porque tú me has amado hasta el extremo, Señor, y en ti puedo encontrar la paz que el mundo me ha robado. Gracias, Jesús, amado mío, porque cuando más te necesito, tú siempre allí estás. Te amo, Jesús, con todo mi corazón.

Es la hora 3:43 minutos. ¿Sabías que un águila sabe cuando una tormenta se acerca mucho antes de que empiece? El águila volará a un sitio alto para esperar los vientos que vendrán. Cuando llega la tormenta, extiende sus alas para que el viento las agarre y le lleve por encima de la tormenta. Mientras que la tormenta esté destrozando abajo, el águila vuela por encima de ella. El águila no se escapa de la tormenta, simplemente usa la tormenta para levantarse más alto. Se levanta por los vientos que trae la tormenta. Cuando las tormentas de vida nos vienen, y todos nosotros vamos a pasar por ello, podemos levantarnos por encima poniendo nuestras mentes y nuestra fe en Dios. Las tormentas no tienen que pasar sobre nosotros. Podemos dejar que el poder de Dios nos levante por encima de ellas. Dios nos permite ir con el viento de la tormenta que trae enfermedad, tragedia y demás cosas en nuestras vidas. Podemos volar sobre la tormenta. Recuerda, no son los pesos de la vida que nos llevan hacia abajo, sino el cómo los manejamos.

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1: De mi Santa Cruz. Y ofréceme junto con mi madre el mundo entero. Yo lo aceptaré y lo ofreceré a mi Padre. Ellos serán sus hijos y obedecerán sus mandatos. La ira del Padre Eterno se aplacará. Mis santas llagas serán sanadas. Entonces, mi reino vendrá sobre la tierra. Hijo, has de crucificarte por mí y conmigo en la Santa Cruz de la Salvación. Esto es lo que más necesito de ti, en reparación por tus pecados, los pecados de tu familia, los pecados de tus difuntos, los pecados de tu árbol genealógico, los pecados de todos los sacerdotes, los pecados del mundo entero. Hijo, yo no he pedido esto al mundo, sino a ti, porque te amo y deseo que me demuestres tu amor. Yo te prometo que atraeré a ti a todos los hombres hacia mí. A través de ti esto sucederá. Yo te lo prometo. Atraeré a ti a todos los hombres hacia mí. Y lo haré a través de tu persona. Acepta mi llamado angustioso, oh amado Hijo. Yo ofreceré todos tus sacrificios a Dios para que sean aceptables, en reparación por tus pecados y los del mundo entero. Al final, el mundo entero vivirá en mí, conmigo y para mí. Mi sagrado costado se abrirá para ser el refugio de todos los hombres. Sacarán agua viva de la fuente de la vida que brota de mi sagrado costado. Hijo, que se haga mi voluntad en la tierra. Que se haga mi voluntad en ti. Sufre por mí y conmigo. Muere por mí y vive en mí. Yo soy Jesucristo agonizante. Te amo. Yo los bendigo a todos. Dios mío. Dios mío. Creo firmemente con todo mi corazón. Espero y confío sinceramente en ti. Solamente a ti adoraré por siempre. Con verdadero arrepentimiento y amor, me postro a tus pies. Te pido perdón por aquellos que no creen y no quieren creer. Por aquellos que no te adoran y no quieren adorarte. Y por aquellos que te crucificaron y te están crucificando diariamente. Querido Jesús, yo te consolaré durante toda mi vida. Amén. Oh mi Dios, yo me arrepiento de todo corazón.

Sé pasar privaciones como vivir en la abundancia, decía el apóstol San Pablo. Estoy entrenado para cualquier momento o para cualquier situación, para estar satisfecho o hambriento, en la abundancia o la escasez. Todo lo puedo en Cristo que me fortalece. Alabado sea el Señor.

0: Todo lo podemos en Él, hermano. Ánimo, no te desanimes. Levántate, que Dios está contigo. Él está caminando con su pueblo. Y recuerda, todo lo puedes en Él que te fortalece. Alabado sea el Señor.
1: Es la hora 3:57 minutos.
2: Don Bosco nos dice:
3: hay que tener la paciencia como compañera inseparable.
4: Reflexionemos. A todos nos gustaría que las cosas siguieran el ritmo que queremos. Progresar rápido en cualquier actividad. Aprender al instante. La sociedad vive un ritmo acelerado. Exigimos rapidez. Aquí debemos detenernos y pensar sobre el valor de la paciencia y entender que cada proceso que ocurre en el mundo tiene su propio ritmo y debemos esperar y aguardar los tiempos y las ocasiones de Dios. La persona que vive pacientemente logra comprender mejor la naturaleza de los sucesos, creando paz y armonía a su alrededor. Es decir, que posee la sensibilidad para afrontar contrariedades, conservando siempre la calma y su equilibrio interior. La paciencia es un don de Dios que ayudará a esperar con calma el bien deseado.
5: Este es un mensaje de la familia Salesiana.

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6: Es la hora 4:04.

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0: mis emociones. Si me siento deprimido, cantaré. Si me siento triste, reiré. Si me siento enfermo, redoblaré mi trabajo. Si siento miedo, me lanzaré adelante. Si me siento inferior, vestiré ropas nuevas. Si me siento inseguro, levantaré mi voz. Si siento pobreza, pensaré en la riqueza futura. Si me siento incompetente, recordaré éxitos del pasado. Si me siento insignificante, recordaré mis metas. Si me siento todopoderoso, procuraré detener el viento. Si alcanzo grandes riquezas, recordaré una boca hambrienta. Si me siento orgulloso en exceso, recordaré un momento de debilidad. Si disfruto de momentos de grandeza, recordaré momentos de vergüenza. Si se apodera de mí la confianza excesiva, recordaré mis fracasos. Hoy seré el dueño de mis emociones.
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0: Es la hora 4:38.
1: Don Bosco nos dice:
2: recuerden que no basta saber las cosas, hay que practicarlas.
3: Reflexionemos. Hay un margen muy grande entre lo que se sabe y lo que se hace. Saber y obrar son elementos complementarios. No se trata de saber grandes discursos o dominar información. Es sobre todo de llevar a la acción la teoría. Quizás al fondo de todo este conjunto de situaciones está el asumir responsabilidades, crecer en compromisos. Don Bosco ha sido un ejemplo de cómo se debe ser responsable, pero esto requiere de un gran contacto con la realidad. No basta salir y mirar, es necesario interactuar con ella, dejarse cuestionar por ella. Cuando Juan Bosco visita las cárceles, se estremece. El dolor le llega a las entrañas. Pues no es sencillo ver a jóvenes terminar su vida en ese lugar. Se trata entonces no solo de un ejercicio de piedad, es un acto de transformación personal.
4: Este es un mensaje de la familia Salesiana.

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8: Es la hora 5:03.

Ilumina la aurora del claro cielo, otro día de vida que nos das. Gracias a ti, Creador del Universo, oh Padre nuestro que en el cielo estás. Nuestras voces unimos al concierto que el universo eleva hoy en tu honor. Del cielo, la tierra, el mar profundo, oh Padre nuestro magnífico Hacedor, preserva nuestras almas del pecado, a nuestro cuerpo da fuerza y salud, a nuestra mente ilumina piadoso con un rayo benéfico de luz. Por nuestra amada patria suplicamos, por la Iglesia elevamos oración, por nuestros padres y familia, porque dichosos los hagas, Señor. En tu santo nombre comenzamos este día de vida que nos das. Haz que lo acabemos santamente, oh Padre nuestro que en el cielo estás. Amén. Purísima de Macas, ruega por nosotros.

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2: Queridos hermanos y hermanas, Cristo nos ha invitado a dirigirnos a Dios con insistencia y confianza para ser escuchados. Pedid y se os dará. Buscad y hallaréis. Llamad y se os abrirá. La plegaria insistente a la Madre de Dios se apoya en la confianza de que su materna intercesión lo puede todo ante el corazón del Hijo. Recemos con devoción el Santo Rosario.

0: el nombre del Padre, y del Hijo, y del Espíritu Santo.
1: Amén.
0: El ángel del Señor anunció a María,
1: y concibió por obra y gracia del Espíritu Santo.
0: He aquí la sierva del Señor.
1: Hágase en mí según tu palabra.
0: Y el Verbo divino se encarnó,
1: y habitó entre nosotros.
0: Dios te salve María, llena eres de gracia, el Señor es contigo. Bendita eres entre todas las mujeres, y bendito es el fruto de tu vientre, Jesús.
1: Santa María, Madre de Dios, ruega por nosotros pecadores, ahora y en la hora de nuestra muerte. Amén.
0: Ruega por nosotros, Santa Madre de Dios,
1: para que seamos dignos de alcanzar las promesas y gracias de nuestro Señor Jesucristo.
0: Oremos. Te rogamos, Señor, que infundas en nuestras almas tu gracia, para que, habiendo conocido por el anuncio del ángel la encarnación de Jesucristo, tu Hijo, por los méritos de su pasión y muerte de cruz, lleguemos a la gloria de la resurrección, por el mismo Jesucristo nuestro Señor.
1: Amén.
0: Gloria al Padre, y al Hijo, y al Espíritu Santo.
1: Como era en el principio, ahora y siempre, por los siglos de los siglos. Amén.
0: María, Madre de Gracia y Madre de Misericordia,
1: en la vida y en la muerte, ampáranos, Madre nuestra.
0: Hoy contemplamos los misterios dolorosos. En el primer misterio doloroso contemplamos la oración de Jesús en el huerto de Getsemaní. Padre nuestro que estás en el cielo, santificado sea tu nombre. Venga a nosotros tu reino. Hágase tu voluntad en la tierra como en el cielo.
1: Danos hoy nuestro pan de cada día. Perdona nuestras ofensas, como también nosotros perdonamos a los que nos ofenden. No nos dejes caer en tentación y líbranos del mal.
0: Digna eres, Virgen Santísima, que mis labios te alaben y te sirvan.
1: Danos virtud y fortaleza para vencer a nuestros enemigos.
0: Dios te salve, María, llena eres de gracia, el Señor es contigo. Bendita eres entre todas las mujeres, y bendito es el fruto de tu vientre, Jesús.
1: Santa María, Madre de Dios, ruega por nosotros pecadores, ahora y en la hora de nuestra muerte. Amén.
0: Dios te salve María, llena eres de gracia, el Señor es contigo. Bendita eres entre todas las mujeres, y bendito es el fruto de tu vientre, Jesús.
1: Santa María, Madre de Dios, ruega por nosotros pecadores, ahora y en la hora de nuestra muerte. Amén.
0: Dios te salve María, llena eres de gracia, el Señor es contigo. Bendita eres entre todas las mujeres, y bendito es el fruto de tu vientre, Jesús.
1: Santa María, Madre de Dios, ruega por nosotros pecadores, ahora y en la hora de nuestra muerte. Amén.
0: Dios te salve María, llena eres de gracia, el Señor es contigo. Bendita eres entre todas las mujeres, y bendito es el fruto de tu vientre, Jesús.
1: Santa María, Madre de Dios, ruega por nosotros pecadores, ahora y en la hora de nuestra muerte. Amén.
0: Dios te salve, María, llena eres de gracia, el Señor es contigo. Bendita eres entre todas las mujeres, y bendito es el fruto de tu vientre, Jesús.
1: Santa María, Madre de Dios, ruega por nosotros pecadores, ahora y en la hora de nuestra muerte. Amén.
0: Dios te salve María, llena eres de gracia, el Señor es contigo. Bendita eres entre todas las mujeres, y bendito es el fruto de tu vientre, Jesús.
1: Santa María, Madre de Dios, ruega por nosotros pecadores, ahora y en la hora de nuestra muerte. Amén.
0: Dios te salve María, llena eres de gracia, el Señor es contigo. Bendita eres entre todas las mujeres, y bendito es el fruto de tu vientre, Jesús.
1: Santa

0: nuestra muerte. Amén.
1: Dios te salve María, llena eres de gracia, el Señor es contigo. Bendita eres entre todas las mujeres y bendito es el fruto de tu vientre, Jesús.
0: Santa María, Madre de Dios, ruega por nosotros pecadores, ahora y en la hora de nuestra muerte. Amén.
1: Dios te salve María, llena eres de gracia, el Señor es contigo. Bendita eres entre todas las mujeres y bendito es el fruto de tu vientre, Jesús.
0: Santa María, Madre de Dios, ruega por nosotros pecadores, ahora y en la hora de nuestra muerte. Amén.
1: Dios te salve María, llena eres de gracia, el Señor es contigo. Bendita eres entre todas las mujeres y bendito es el fruto de tu vientre, Jesús.
0: Santa María, Madre de Dios, ruega por nosotros pecadores, ahora y en la hora de nuestra muerte. Amén.
1: Gloria al Padre, y al Hijo, y al Espíritu Santo.
0: Como era en el principio, ahora y siempre, por los siglos de los siglos. Amén.
1: María, Madre de Gracia y Madre de Misericordia.
0: En la vida y en la muerte, ampáranos, Madre nuestra.
1: En el segundo misterio doloroso, contemplamos la flagelación de Jesús atado a la columna.
0: Padre.

0: la tierra como en el cielo.
1: Danos hoy nuestro pan de cada día, perdona nuestras ofensas como también nosotros perdonamos a los que nos ofenden. No nos dejes caer en la tentación y líbranos del mal.
0: Digna eres, Virgen Santísima, que mis labios te alaben y te sirvan.
1: Danos virtud y fortaleza para vencer a nuestros enemigos.
0: Dios te salve María, llena eres de gracia, el Señor es contigo. Bendita eres entre todas las mujeres y bendito es el fruto de tu vientre Jesús.
1: Santa María, Madre de Dios, ruega por nosotros pecadores, ahora y en la hora de nuestra muerte. Amén.

0: tu vientre, Jesús.
1: Santa María, Madre de Dios, ruega por nosotros pecadores, ahora y en la hora de nuestra muerte. Amén.
0: Dios te salve María, llena eres de gracia, el Señor es contigo, bendita eres entre todas las mujeres, y bendito es el fruto de tu vientre, Jesús.
1: Santa María, Madre de Dios, ruega por nosotros pecadores, ahora y en la hora de nuestra muerte. Amén.
0: Dios

0: es el fruto de tu vientre, Jesús.
1: Santa María, Madre de Dios, ruega por nosotros, pecadores, ahora y en la hora de nuestra muerte. Amén.
0: Dios te salve, María, llena eres de gracia, el Señor es contigo, bendita eres entre todas las mujeres, y bendito es el fruto de tu vientre, Jesús.
1: Santa María, Madre de Dios, ruega por nosotros, pecadores, ahora y en la hora de nuestra muerte. Amén.
0: Dios te salve María, llena eres de gracia, el Señor es contigo, bendita eres entre todas las mujeres, y bendito es el fruto de tu vientre, Jesús.
1: Santa María, Madre de Dios, ruega por nosotros pecadores, ahora y en la hora de nuestra muerte. Amén.

0: es el fruto de tu vientre, Jesús.
1: Santa María, Madre de Dios, ruega por nosotros, pecadores, ahora y en la hora de nuestra muerte. Amén.
0: Dios te salve, María, llena eres de gracia, el Señor es contigo, bendita eres entre todas las mujeres, y bendito es el fruto de tu vientre, Jesús.
1: Santa María, Madre de Dios, ruega por nosotros, pecadores, ahora y en la hora de nuestra muerte. Amén.
0: Dios te salve, María, llena eres de gracia, el Señor es contigo, bendita eres entre todas las mujeres, y bendito es el fruto de tu vientre, Jesús.
1: Santa María, Madre de Dios, ruega por nosotros, pecadores, ahora y en la hora de nuestra muerte. Amén.

0: el fruto de tu vientre, Jesús.
1: Gloria, Santa María, Madre de Dios, ruega por nosotros, pecadores, ahora y en la hora de nuestra muerte. Amén.
0: Gloria al Padre, al Hijo y al Espíritu Santo.
1: Como era en el principio, ahora y siempre, por los siglos de los siglos. Amén.
0: María es Madre de gracia, Madre de misericordia.
1: En la vida y en la muerte, ampáranos, Madre nuestra. En el tercer misterio doloroso, contemplamos la coronación de espinas de nuestro Señor Jesucristo. Padre nuestro que estás en el cielo, santificado sea tu nombre, venga a nosotros tu reino, hágase tu voluntad en la tierra como en el cielo.
0: Danos hoy nuestro pan de cada día, perdona nuestras ofensas, como también nosotros perdonamos a los que nos ofenden. No nos dejes caer en la tentación y líbranos del mal.
1: Digna eres, Virgen Santísima, que mis labios te alaben y te sirvan.
0: Danos virtud y fortaleza para vencer a nuestros enemigos.
1: Dios te salve María, llena eres de gracia, el Señor es contigo. Bendita eres entre todas las mujeres y bendito es el fruto de tu vientre, Jesús.
0: Santa María, Madre de Dios, ruega por nosotros pecadores, ahora y en la hora de nuestra muerte. Amén.
1: Dios te salve María, llena eres de gracia, el Señor es contigo. Bendita eres entre todas las mujeres, y bendito es el fruto de tu vientre, Jesús.
0: Santa María, Madre de Dios, ruega por nosotros pecadores, ahora y en la hora de nuestra muerte. Amén.
1: Dios te salve María, llena eres de gracia, el Señor es contigo. Bendita eres entre todas las mujeres, y bendito es el fruto de tu vientre, Jesús.
0: Santa María, Madre de Dios, ruega por nosotros pecadores, ahora y en la hora de nuestra muerte. Amén.
1: Dios te salve María, llena eres de gracia, el Señor es contigo. Bendita eres entre todas las mujeres y bendito es el fruto de tu vientre, Jesús.
0: Santa María, Madre de Dios, ruega por nosotros pecadores, ahora y en la hora de nuestra muerte. Amén.
1: Dios te salve María, llena eres de gracia, el Señor es contigo. Bendita eres entre todas las mujeres, y bendito es el fruto de tu vientre, Jesús.
0: Santa María, Madre de Dios, ruega por nosotros pecadores, ahora y en la hora de nuestra muerte. Amén.
1: Dios te salve María, llena eres de gracia, el Señor es contigo. Bendita eres entre todas las mujeres, y bendito es el fruto de tu vientre, Jesús.
0: Santa María, Madre de Dios, ruega por nosotros pecadores, ahora y en la hora de nuestra muerte. Amén.
1: Dios te salve María, llena eres de gracia, el Señor es contigo. Bendita eres entre todas las mujeres, y bendito es el fruto de tu vientre, Jesús.
0: Santa María, Madre de Dios, ruega por nosotros pecadores, ahora y en la hora de nuestra muerte. Amén.
1: Dios te salve María, llena eres de gracia, el Señor es contigo. Bendita eres entre todas las mujeres, y bendito es el fruto de tu vientre, Jesús.
0: Santa María, Madre de Dios, ruega por nosotros pecadores, ahora y en la hora de nuestra muerte. Amén.
1: Dios te salve María, llena eres de gracia, el Señor es contigo. Bendita eres entre todas las mujeres, y bendito es el fruto de tu vientre, Jesús.
0: Santa María, Madre de Dios, ruega por nosotros pecadores, ahora y en la hora de nuestra muerte. Amén.
1: Dios te salve María, llena eres de gracia, el Señor es contigo. Bendita eres entre todas las mujeres y bendito es el fruto de tu vientre, Jesús.
0: Santa María, Madre de Dios, ruega por nosotros pecadores.

0: tierra como en el cielo.
1: Danos hoy nuestro pan de cada día, perdona nuestras ofensas como también nosotros perdonamos a los que nos ofenden. No nos dejes caer en la tentación y líbranos del mal.
0: Digna eres, Virgen Santísima, que mis labios te alaben y te sirvan.
1: Danos virtud y fortaleza para vencer a nuestros enemigos.
0: Dios te salve María, llena eres de gracia, el Señor es contigo. Bendita eres entre todas las mujeres y bendito es el fruto de tu vientre, Jesús.
1: Santa María, Madre de Dios, ruega por nosotros pecadores, ahora y en la hora de nuestra muerte. Amén.
0: Dios te salve María, llena eres de gracia, el Señor es contigo. Bendita eres entre todas las mujeres y bendito es el fruto de tu vientre, Jesús.
1: Santa María, Madre de Dios, ruega por nosotros pecadores, ahora y en la hora de nuestra muerte. Amén.
0: Dios te salve María, llena eres de gracia, el Señor es contigo. Bendita eres entre todas las mujeres y bendito es el fruto de tu vientre, Jesús.
1: Santa María, Madre de Dios, ruega por nosotros pecadores, ahora y en la hora de nuestra muerte. Amén.
0: Dios te salve María, llena eres de gracia, el Señor es contigo. Bendita eres entre todas las mujeres y bendito es el fruto de tu vientre, Jesús.
1: Santa María, Madre de Dios, ruega por nosotros pecadores, ahora y en la hora de nuestra muerte. Amén.
0: Dios te salve María, llena eres de gracia, el Señor es contigo. Bendita eres entre todas las mujeres y bendito es el fruto de tu vientre, Jesús.
1: Santa María, Madre de Dios, ruega por nosotros pecadores, ahora y en la hora de nuestra muerte. Amén.

0: Bendito es el fruto de tu vientre, Jesús.
1: Santa María, Madre de Dios, ruega por nosotros, pecadores, ahora y en la hora de nuestra muerte. Amén.

0: es el fruto de tu vientre, Jesús.
1: Santa María, Madre de Dios, ruega por nosotros, pecadores, ahora y en la hora de nuestra muerte. Amén.
0: Dios te salve, María, llena eres de gracia, el Señor es contigo, bendita eres entre todas las mujeres, y bendito es el fruto de tu vientre, Jesús.
1: Santa María, Madre de Dios, ruega por nosotros, pecadores, ahora y en la hora de nuestra muerte. Amén.
0: Dios te salve, María, llena eres de gracia, el Señor es contigo, bendita eres entre todas las mujeres, y bendito es el fruto de tu vientre, Jesús.
1: Santa María, Madre de Dios, ruega por nosotros, pecadores, ahora y en la hora de nuestra muerte. Amén.
0: Dios

0: el fruto de tu vientre, Jesús.
1: Gloria, Santa María, Madre de Dios, ruega por nosotros, pecadores, ahora y en la hora de nuestra muerte. Amén.
0: Gloria al Padre, al Hijo y al Espíritu Santo.
1: Como era en el principio, ahora y siempre, por los siglos de los siglos. Amén.
0: María es Madre de Gracia, Madre de Misericordia.
1: En la vida y en la muerte, ampáranos, Madre nuestra. En el quinto y último misterio doloroso, contemplamos la crucifixión y muerte de nuestro Señor Jesucristo. Padre nuestro que estás en el cielo, santificado sea tu nombre, venga a nosotros tu reino, hágase tu voluntad en la tierra como en el cielo.
0: Danos hoy nuestro pan de cada día, perdona nuestras ofensas, como también nosotros perdonamos a los que nos ofenden. No nos dejes caer en la tentación y líbranos del mal.

0: Digna eres, Virgen Santísima, que mis labios te alaben y te sirvan.
1: Danos virtud y fortaleza para vencer a nuestros enemigos.
0: Dios te salve, María, llena eres de gracia, el Señor es contigo. Bendita eres entre todas las mujeres y bendito es el fruto de tu vientre, Jesús.
1: Santa María, Madre de Dios, ruega por nosotros, pecadores, ahora y en la hora de nuestra muerte. Amén.
0: Dios te salve, María, llena eres de gracia, el Señor es contigo. Bendita eres entre todas las mujeres y bendito es el fruto de tu vientre, Jesús.
1: Santa María, Madre de Dios, ruega por nosotros, pecadores, ahora y en la hora de nuestra muerte. Amén.
0: Dios te salve, María, llena eres de gracia, el Señor es contigo. Bendita eres entre todas las mujeres y bendito es el fruto de tu vientre, Jesús.
1: Santa María, Madre de Dios, ruega por nosotros, pecadores, ahora y en la hora de nuestra muerte. Amén.
0: Dios te salve, María, llena eres de gracia, el Señor es contigo. Bendita eres entre todas las mujeres y bendito es el fruto de tu vientre, Jesús.
1: Santa María, Madre de Dios, ruega por nosotros, pecadores, ahora y en la hora de nuestra muerte. Amén.
0: Dios te salve, María, llena eres de gracia, el Señor es contigo. Bendita eres entre todas las mujeres y bendito es el fruto de tu vientre, Jesús.
1: Santa María, Madre de Dios, ruega por nosotros, pecadores, ahora y en la hora de nuestra muerte. Amén.
0: Dios te salve, María, llena eres de gracia, el Señor es contigo. Bendita eres entre todas las mujeres y bendito es el fruto de tu vientre, Jesús.
1: Santa María, Madre de Dios, ruega por nosotros, pecadores, ahora y en la hora de nuestra muerte. Amén.
0: Dios te salve, María, llena eres de gracia, el Señor es contigo. Bendita eres entre todas las mujeres y bendito es el fruto de tu vientre, Jesús.
1: Santa María, Madre de Dios, ruega por nosotros, pecadores, ahora y en la hora de nuestra muerte. Amén.
0: Dios te salve, María, llena eres de gracia, el Señor es contigo. Bendita eres entre todas las mujeres y bendito es el fruto de tu vientre, Jesús.
1: Santa María, Madre de Dios, ruega por nosotros, pecadores, ahora y en la hora de nuestra muerte. Amén.
0: Dios te salve, María, llena eres de gracia, el Señor es contigo. Bendita eres entre todas las mujeres y bendito es el fruto de tu vientre, Jesús.
1: Santa María, Madre de Dios, ruega por nosotros, pecadores, ahora y en la hora de nuestra muerte. Amén.
0: Dios te salve, María, llena eres de gracia, el Señor es contigo. Bendita eres entre todas las mujeres y bendito es el fruto de tu vientre, Jesús.
1: Santa María, Madre de Dios, ruega por nosotros, pecadores, ahora y en la hora de nuestra muerte. Amén.
0: Gloria al Padre, y al Hijo, y al Espíritu Santo.
1: Como era en el principio, ahora y siempre, por los siglos de los siglos. Amén.
0: María, Madre de Gracia y Madre de Misericordia.
1: En la vida y en la muerte, ampáranos, Madre nuestra.
0: Pidamos a nuestra Madre del Cielo que nos alcance del Señor la gracia de la fidelidad a nuestra fe y al Evangelio de Jesucristo. Dios te salve, Reina y Madre de Misericordia, vida, dulzura y esperanza nuestra, Dios te salve. A ti clamamos los desterrados hijos de Eva, a ti suspiramos gimiendo y llorando en este valle de lágrimas. Ea pues, Señora, abogada nuestra, vuelve a nosotros esos tus ojos misericordiosos, y después de este destierro, muéstranos a Jesús, fruto bendito de tu vientre, oh clemente, oh piadosa, oh dulce siempre Virgen María.
2: Ruega por nosotros, Santa Madre de Dios,
3: para que seamos dignos de alcanzar las promesas y gracias de nuestro Señor Jesucristo.
0: Oremos. Te rogamos, Señor, que a nosotros, tus siervos, nos concedas gozar siempre de salud de alma y cuerpo, y por la intercesión de la gloriosa siempre Virgen María, Madre de tu Hijo, líbranos de las tristezas de este mundo presente y concédenos las alegrías del cielo. Por Jesucristo nuestro Señor.
1: Amén.
0: Purísima de Macas, auxiliadora de los cristianos,
1: ruega por nosotros.
0: En el nombre del Padre, y del Hijo, y del Espíritu Santo. Amén.

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0: este momento el regalo de tener a Edgar entre nosotros. Padre Edgar, pase por favor y compártanos la bendición.
1: Hermanos y hermanas, en la bendición tan grande de que estamos inaugurando el año de la fe desde este jueves, en la bendición tan grande que Dios nos da a través de el laicado encendido con el Espíritu Santo, prueba de esto el ministerio de este laico que ha tocado tantos corazones, que ha infundido tanto en la juventud los deseos de caminar, los deseos de amar a Dios, de continuar con sus vidas, en el deseo profundo de que Dios nos siga bendiciendo en la vida religiosa, en la vida sacerdotal, que Dios siga bendiciendo todos los ambientes. En ese deseo profundo, recibamos la bendición de Dios en esta noche sagrada, en esta noche hermosa. El auxilio me viene en el nombre del Señor. El Señor esté con ustedes. La bendición de Dios, Padre, Hijo y Espíritu Santo, descienda.

0: dice:
1: debe estar siempre importancia a todas tus acciones.
2: Reflexionemos. La acción educativa de Don Bosco pretende formar al buen cristiano y al honesto ciudadano, obteniendo como resultado personas altamente responsables, conscientes y dueñas de sus acciones, las cuales, desde la identidad de vida cristiana, deben estar siempre inspiradas y orientadas en el camino del bien. Don Bosco dijo que hemos sido creados para el paraíso, y por eso las personas deben orientar cada una de sus acciones a tal fin. Si se comienza una vida buena desde la juventud, será una persona provechosa en la edad avanzada. Buena será su muerte y el inicio de la eterna felicidad. Pero si los vicios toman poseso en la persona desde su juventud, continuarán en adelante hasta la muerte, lo que le ocasionará una eternidad infeliz y desventurada.
1: Este es un mensaje de la familia Salesiana. ¡Ah!

0: Y Jesús dijo,
1: dijo Jesús,
2: ustedes han escuchado lo que se dijo a sus antepasados, no matarás. El homicida tendrá que enfrentarse a un juicio. Pero yo les digo, si uno se enoja con su hermano, es cosa que merece juicio. El que ha insultado a su hermano merece ser llevado ante el Tribunal Supremo. Si lo ha tratado de renegado de la fe, merece ser arrojado al fuego del infierno. Por eso, si tú estás para presentar tu ofrenda en el altar y te acuerdas de que tu hermano tiene algo contra ti, deja allí mismo tu ofrenda en el altar y vete antes a hacer las paces con tu hermano. Después, vuelve y presenta tu ofrenda. Trata de llegar a un acuerdo con tu adversario mientras van todavía de camino al juicio.
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0: cordiales saludos, señoras y señores, oyentes de la Radio Voz de Lupano. Qué gusto saludarles y en este día martes. Estamos 15 de septiembre del año 2026. Hoy el calendario santoral nos recuerda a la Virgen María de los Dolores. Muchos saludos a quienes llevan el nombre de Dolores el día de hoy. Recordamos a la Virgen María de los Dolores. Buenos días, amigas y amigos de la sintonía. Siempre damos gracias a Dios por este nuevo día, este nuevo amanecer, a nuestra Madre Santísima, bajo la advocación de la Purísima de Macas, a la Santa María Troncati, que interceda ante nuestro Padre Dios por nuestras necesidades. Buenos días a usted que ya está despierto desde muy temprano para salir a su trabajo, a realizar sus actividades. A los estudiantes, buenos días, desayunar temprano, llegar pronto a la escuela, al colegio, a los docentes igualmente. A los padres de familia, siempre estar pendientes de sus hijos a la hora que salen, a la hora que llegan, de pronto conversar con ellos, sería muy bueno. Buenos días a usted, amigo transportista, que ya está recorriendo las carreteras de Macas y de la provincia. Amigos de los buses urbanos, qué gusto que nos escuchen, que pongan la señal de la 90.5 ahí en el bus y van escuchando las noticias. Los usuarios, en esta mañana hay bastante movimiento, los buses a veces están llenos, pero hay que de alguna manera acomodarse a los horarios pico aquí en la ciudad de Macas. Buenos días a nuestras amas de casa que siempre están en la sintonía de la Radio Voz de Lupano, ahí en la tiendita, ahí en el lugar. Usted ya sintonizó la 90.5. Qué gusto saludarle en esta mañana. Martes, estamos ya 15 de septiembre. Estamos a medio mes del mes de septiembre, porque este mes solamente trae 30 días. Buenos días a mi compañero Víctor Yance en la parte operativa técnica. Listos, estamos para iniciar con la primera emisión de Panorama Informativo.
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0: Atención, líderes católicos del sector tecnológico piden límites éticos para la inteligencia artificial. INAMI sobre el niño en Ecuador, lluvias empezarán a presentarse con mayor frecuencia durante las próximas semanas. Está paralizada la construcción del mercado y centro comercial de Macas. En este noticiero lo vamos a descubrir. Comerciantes dicen que deben dormir en el mercado para cuidar sus productos. Mientras tanto, Taisha busca despegar como destino turístico. Atención, Méndez está sin agua y con tarifas más altas, ciudadanos reclaman. Atención, dirigente sindical niega acusaciones y pide diálogo al alcalde. Esto y más en la presente emisión de Panorama Informativo. Son las 6 de la mañana con 8 minutos.

Atención desde el Vaticano, la información, líderes católicos analizaron los crecientes beneficios y preocupaciones que suscita la tecnología, así como la manera en que se aplica la fe, la ética al utilizar la inteligencia artificial. En un encuentro con destacados directivos tecnológicos de todo el mundo, Mons Alvarado, presidente y directora de operaciones de It's News, conversó con profesionales del sector sobre el creciente uso de la inteligencia artificial en el programa especial en días anteriores. Más allá del miedo, una visión católica de la inteligencia artificial. El Papa León XIV enmarcó el debate cada vez más intenso sobre la inteligencia artificial con la publicación del pasado 25 de mayo de su primera encíclica Magnifica Humanitas. Los líderes tecnológicos señalaron que la inteligencia artificial está transformando rápidamente la sociedad y la iglesia al ofrecer herramientas poderosas para la labor pastoral, pero también exigir límites éticos firmes, un liderazgo centrado en la persona y un discernimiento guiado por la fe para garantizar que la tecnología fortalezca la dignidad humana. Esa innovación exponencial tiene un lado bueno porque nos ayuda a llegar más rápido a las personas más vulnerables, afirmó Joel Chuck, presidente de la Fundación Tim Tebow, inversionista de capital de riesgo en empresas de tecnología de inteligencia artificial. ¿Realmente puede despojarnos de nuestra verdadera humanidad o puede mejorar nuestras vidas? Y la elección es nuestra, señaló Arthur Brooks, escritor y académico estadounidense que escribió el prólogo de Magníficas Humanitas. Brooks indicó que la tecnología puede menoscabar o profundizar la dignidad humana dependiendo de cómo se utilice. Añadió que pese a las preocupaciones reales por la pérdida de empleos y las alteraciones que provoca, sigue siendo optimista porque los seres humanos son increíblemente ingeniosos y fueron creados para resolver los problemas. No soy pesimista, soy optimista. Reconozco que hay desplazamiento laboral. Reconozco que hay mucho de qué preocuparse, pero también sé que los seres humanos son increíblemente ingeniosos, que el Señor nos creó para resolver problemas, dijo Brooks. Vic Guntrock, ex presidente senior de Google y conversó al catolicismo, señaló: la inteligencia artificial me ayudó en mi conversión al catolicismo. Me criaron como testigo de Jehová y nunca había leído a los primeros padres de la iglesia, pero la inteligencia artificial me mostró que lo que enseñaba la iglesia católica se reflejaba en los primeros padres de la iglesia. Aunque la inteligencia artificial influyó en su propio camino hacia el catolicismo, también advirtió que esa misma tecnología puede magnificar los derechos y los defectos humanos, al señalar que cualquier herramienta pueda utilizarse para amplificar lo peor de lo que es capaz el ser humano y también potenciar y agravar las peores características humanas. Advirtió que la inteligencia artificial conlleva riesgos reales para los jóvenes, atentos padres de familia, y afirmó que los padres siguen teniendo que orientar su uso al señalar que la tecnología es poderosa, pero presenta desventajas muy claras. Sara Anderson de Pushai, una plataforma de donaciones digitales y gestión de iglesia, afirmó que su equipo utiliza la inteligencia artificial
para agilizar la administración parroquial, de modo que el personal pueda dedicar más tiempo a laboral pastoral. El objetivo no es reemplazar el contacto humano, sino liberar a los sacerdotes, voluntarios y trabajadores parroquiales de las tediosas tareas de ingreso de datos y de los sistemas obsoletos, señaló. Estamos en un momento en nuestra Iglesia Católica en el que hay tantas personas que quieren incorporarse a la Iglesia, conocer la Iglesia, y las herramientas están desactualizadas, afirmó Anderson. La tecnología está mejorando sus vidas. Hasta ahí parte de la nota del día de hoy que nos trae y nos, obviamente, que nos hace una reflexión. Los líderes católicos señalan que del sector tecnológico piden límites éticos para la inteligencia artificial.

0: especialmente en la adolescencia, en la juventud hoy en día, están utilizando estas herramientas tecnológicas para superarse en las notas, en la escuela, en el colegio, para ayudarse en las tareas que tienen que presentar a diario, los deberes que envían los docentes. Se está utilizando precisamente para conocer más el país, para conocer el mundo, para conocer los atractivos turísticos, para hablar un poco más de filosofía, para hablar de las diferentes materias en educación. Eso sería muy provechoso para llegar precisamente a conocer, como dice aquí la nota, los primeros padres de la iglesia. En efecto, que eso sí debería tener una razón importante de la inteligencia artificial. Pero hoy en día que empezó este problema de la politiquería y la política, que se vienen unas elecciones, están haciendo cosas que no deben hacer. Y en eso hay que tener cuidado, amiga, amigo oyente. Hay que tener cuidado qué es lo que estoy observando en las redes sociales. ¿Qué me están vendiendo a mí y qué debo discernir si es verdad o no es verdad? Entonces, atentos, amigas y amigos de la sintonía. Así como es beneficioso, como dicen aquí los expertos en la inteligencia artificial, pero también puede traer consecuencias muy graves. Incluso en algunos países, la inteligencia artificial está ya separando a muchos trabajadores de la mano de obra humana. Ustedes lo han escuchado, lo han leído. Entonces, mucha tranquilidad, mucha paciencia, pero utilizar bien la tecnología que nos ofrece precisamente. Son las 6 de la mañana con 16 minutos. Ya a las 6 con 16 minutos, sí nos deja un poco preocupados esta nota. Porque con la inteligencia artificial se puede hacer cualquier cosa hoy en día. A quien le habla con inteligencia artificial le pueden poner en una discoteca bailando con una chica. Sí, eso se puede hacer. Sí, se puede hacer de todo. Hoy, en la campaña política, se puede hacer y se puede decir que está hablando ese candidato cuando es falso. Entonces, atentos a todo esto que nos trae la tecnología, que nos trae la inteligencia artificial. Pero claro, es bueno. Pero también hay cosas que irlas limando, hay cosas que irlas preparando, a ver de qué edad puede ver un niño, un adolescente, los programas o ingresar a las diferentes plataformas y ver lo que está pasando. Vamos a una pausa y ya volvemos cuando son las 6 de la mañana con 18 minutos, 6:18, y volvemos en instantes.
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0: Atención a la información de la hora, son las 6:20 minutos, 6:20 minutos. Vamos ya con las noticias locales y provinciales. Atención, desde Méndez, esta vez la información. La repetida falta de agua potable vuelve a generar malestar entre moradores de Méndez, quienes aseguran que los cortes son cada vez seguidos. Un ciudadano cuestionó además el incremento de la tarifa y pidió a las autoridades una solución definitiva a un problema que, según relata, lleva años afectando a la población. Interviene Rodolfo Calle, opinión morador de Méndez en el Cantón Santiago.
5: ¿Usted vive aquí en la ciudad?
6: Nacido aquí en la ciudad.
5: ¿Cuántos años vive usted en Méndez?
6: Más de unos 40 años, ha de ser unos 50 años.
5: ¿Oriundo de dónde, de qué parte?
6: Yo era de acá arriba, de Chupianza Grande. Ahí nacido y estudiado todo. Y ahí, ya cuando murió mi papacito, mi mamita, nos botamos acá a Méndez a vivir.
5: Cuénteme, ¿cómo es vivir en Méndez?
6: Bonito es, bonito. Bonito. Y a uno que se enseña de aquí, ya es chévere. Es chévere.
5: Con este calorcito, ¿no?
6: Con este calorcito, ya acostumbrado.
5: Bueno, la gente en Méndez, ¿a qué se dedica? Cuénteme.
6: Es a la ganadería. Otros señores, la mayoría en minería. Lavado oro.
5: Hay bastante oro.
6: Así es.
5: ¿Cerca o lejos?
6: Lejos, lejos. Ahorita el señor están por arriba, por Yucal.
5: Ah, por Yucal.
6: Sí, por la de Yucal están trabajando.
5: O sea, hay bastante oro, pero lo que no hay es en abundancia agua.
6: No, no hay agua, no hay agua abundancia, sí.
5: ¿Qué ha pasado?
6: No se sabe qué es lo que pasó. No, no llueve mucho, mucho. Está los soles que hace. Solea bastante y por la tarde pega un paramito y pasa, y pasa. No sabe qué es lo que pasa.
5: ¿El no llover implica de que no haya agua en los hogares?
6: Así es, claro, falta el agua. Siempre por siempre cortan el agua, ya no hay agua 2, 3 días. Y hay veces que ya no hay ni cómo cocinar, nada.
5: ¿Pero eso es de siempre?
6: Así Chirapaz, cuando hay deslaves, lo que sea, se desconectan los tuberías. Entonces ya por componer eso ya dan agua vuelta por carro.
5: ¿Por tanqueros?
6: Sí.
5: Pero todo el tiempo es un problema esto del agua, ¿no?
6: Así es, sí. Así es, todo el tiempo es así.
5: ¿Y usted recuerda cuántos años más o menos llevan con esta problemática del agua?
6: Ya son años y años. Ya son más de unos 10 o 20 años por ahí.
5: ¿Y no hay autoridad que solucione?
6: No, no hay una buena autoridad. Ahorita con este alcalde que está cobrando el doble de entre servicio del agua que se utiliza... Doblaron el cobro.
5: ¿Y por qué? Si no tienen agua, ¿cómo van a cobrar el doble?
6: Ahí está, el mensual del agua hay que pagar bien cargado.
5: ¿Cuánto pagaba usted, por ejemplo, en su hogar?
6: En mi hogar yo pagaba $5 con 50 centavos, creo que era.
5: ¿Y hoy en día?
6: Ahora ya, el otro día que pagué del agua ya cobraron $8 con centavos, cerca de 9.
5: ¿Un incremento casi del 100%?
6: Claro. Así es, con este alcalde estamos luchando, no sé, vamos a ver. Vamos a ver si mandamos de patas.
5: ¿A dónde le quieren mandar de patas?
6: Ya que se vaya a la casa, pues, a cuidar ganado.
5: Coja su mochila y se vaya.
6: Ya, así no queda más. Queremos ver si acomodamos a otro señor más para alcalde.
5: Esta problemática, quienes sufren del agua es en las casitas, ¿no? Ahora que comenzó justamente el nuevo periodo escolar, peor todavía.
6: Así es, peor, peor, estamos jodidos.
5: ¿Por qué usted necesita de más, de qué? De fuerza de carácter, de voluntad.
6: De fuerza de carácter, de voluntad del señor alcalde. tiene que mandar a hacer unas buenas tuberías, coger más huertas.

0: tratado es el agua. Si no hay el agua, no hay cómo hacer nada. Así es.
1: ¿No hay el interés de querer solucionar?
0: No creo, no. No, solo que tome nuevo acuerdo el gobierno, tal vez, tal vez.
1: Pero usted como ciudadano, a ver, usted como ciudadano de acá, de este importante sector, ¿qué cree que pueda estar pasando en esto?
0: Yo mismo no sé, porque, ¿cómo le puedo explicar? Yo soy un analfabeto, yo no he tenido estudio. Si fuera estudiado, yo fuera, capaz que fuera candidato también.
1: ¿Por qué no?
0: Pero como no soy estudiado, me quedo nomás al lado.
1: Pero aquí hay que ser estudiado para ser alcalde.
0: Claro, claro.
1: No, pero otros sin ser estudiados también llegan.
0: Ah, sí, así es. Así era. Tiempo antes, cuando era alcalde el finado Isidoro Méndez, también él no era estudiado. No era acabado la primaria, nada.
1: Pero de haber hecho buenas cosas.
0: Claro, claro. Él dio la carretera de aquí, de Méndez, por el puente Guayaquil, a Chupianza Grande, para que entren en el tiempo antes las máquinas, mulas que entraban para los mineros que trabajaban tiempo antes arriba. Ahí entraron máquinas pesadas, tractores, volquetas, retros, de todo. Yo también trabajé una temporada ahí, una fornadita. Ya estando por ajustar la fornada, como me porté yo mismo resabiado, me mandaron sacando.
1: Dicen algunos ciudadanos, perdón, retornando al tema del agua, dicen algunos ciudadanos, ya da ganas de dejar el pueblo, da ganas de irse a otro lado, porque claro, el agua incomoda.
0: Lógicamente, claro. Yo también estoy en eso mismo. Tengo un sitiecito en, por acá en Chinimbime, pero no hay capacidad de que pueda haber agua estable. Mejor estoy vendiendo ahí para ver si voy por allá por Cusuimi. Ahí me avisan un lote al lado de Cusuimi.
1: ¿Cambiar de lugar?
0: Cambiar de lugar, sí, lógico.
1: ¿Por falta de agua?
0: Hay falta de agua, claro. No queda más. Y a la edad que uno se tiene, ya no hay cómo botarse al campo a vivir, decir voy a trabajar en otro lado, eso. Y aún ya está avanzada en la edad.
1: ¿Qué recomendaría usted o qué pediría usted a las autoridades? Que se preocupen, porque ya es hora de solucionar esta problemática del agua.
0: Claro. Además de eso, hasta el bonito tenía que coger y hasta eso me quitaron.
1: ¿Y por qué le quitaron el bonito?
0: Porque no han encuestado, dijo el jefe, el duro de allá de Mies. No le han encuestado desde el 2014 para el 2026 que estamos.
1: Entonces se quedó sin el bonito.
0: Claro.
1: Sin el bonito y sin agua.
0: Sin agua y sin el bono. Y a $100 para un pobre era harta plata. Y a eso tenía que comer midiendo, $20 por semana.
1: Eso. ¿Y ahora? Hacía.
0: Ahorita nada, yo ando con chicos negocios, compro miel y vendo, revendo así a más precio. Vendo mielcita, traguito, así de repente.
1: Ahora ni para tomar agua.
0: Ahora ni para tomar agua, nada.
1: ¿Porque no hay agua?
0: Claro, así es. Así es, señor.
1: ¿Esto es de siempre que les cortan el agua?
0: Sí, siempre por siempre saben cortar. No hay nada más que decir, señor.
1: ¿Cuál era su nombre?
0: Máximo Rodolfo Calle Solórzano.
1: ¿En qué parte vive acá?
0: En la calle Quito, botada a la pista de las motocross.
1: Qué bien importante, amigos. Nosotros justamente desde el Cantón Santiago, ¿sí? Acá con un radiante sol, decíamos al inicio de la nota. Pero es lamentable, ¿no? Lo que dice el caballero, que está pensando irse a vivir en otro lado, comprar otro sitio, porque en la ciudad no tiene agua. El no tener agua, parece que el destino va a ser otro de este caballero, de este morador de la ciudad de Méndez. Nosotros con la información, Patricio Chiliquinga, desde el Cantón Santiago, la ciudad de Méndez, para Radio La Voz de Lupano, en toda la provincia de Morona, Santiago.
2: Son las 6:28 a.m, atención a nivel nacional, las lluvias relacionadas con el fenómeno del Niño en Ecuador serán más frecuentes en las próximas semanas y se mantendrán durante octubre, informó el Instituto Nacional de Meteorología e Hidrología, INAMI, el día de ayer, 14 de septiembre de 2026. El INAMI detalló que la costa de Ecuador entró en una etapa inicial de transición y acoplamiento atmosférico como consecuencia de las condiciones cálidas presentes en el Pacífico. Las lluvias de mayor intensidad y con mayor frecuencia asociadas al fenómeno del Niño se desarrollarán a medida que se acerque noviembre y diciembre y se extenderán durante los primeros meses de 2027 según lo previsto. Según la última alerta meteorológica del INAMI del 13 al 16 de septiembre de 2026.

0: Se prevé lluvias en las regiones litoral y amazónica. Las mayores intensidades podrían estar acompañadas de tormentas y ráfagas de viento, principalmente en el norte, centro e interior de la costa. A inicios de este mes, la Organización Meteorológica Mundial alertó que este evento del Niño será muy fuerte y que se extenderá hasta febrero de 2027, alterando las pautas de lluvias y temperaturas de todo el mundo, y con el potencial de dar un duro golpe a comunidades y economías alrededor del planeta. Actualmente existe un 75% de probabilidad de que el fenómeno de El Niño sea histórico, es decir, que supere todos los récords anteriormente registrados, lo que tiene en alerta los sectores económicos del país. Un evento severo del actual fenómeno del Niño podría costar a Ecuador hasta 20% de su Producto Interno Bruto y requerir más de 5 años de recuperación. En el devastador evento de 1997-1998, que según las autoridades registra similitudes del calentamiento oceánico al evento actual de 2026, a la espera de un acoplamiento atmosférico pleno, el sector productivo absorbió el 52.8% de las pérdidas nacionales de un total de 2.869 millones de dólares, dice la información a nivel nacional. Preocupante, preocupa la situación sobre las lluvias que empezarán a presentarse con mayor frecuencia durante las próximas semanas con el fenómeno de El Niño. Atentos entonces, autoridades, sobre todo, para que sigan analizando el tema y cómo hacer frente a esta probable situación que puede también llegar a la Amazonía ecuatoriana, y de hecho que lo puede hacer. Acá ya se reunió el COE provincial, sacaron un boletín informativo y ahí quedó todo. Hay que seguir trabajando en el tema, hay que seguir avanzando, pero ya con cantidades concretas. A ver, ¿cuánto tiene el Ministerio de Infraestructura y Transporte para solventar los derrumbes que puedan ocasionarse? ¿Cuántas maquinarias van a estar presentes en la Troncal Amazónica y lo que tiene que ver a Morona-Santiago? Esos datos quisiéramos conocer. El boletín que nos enviaron son términos muy técnicos que a veces ni se los entiende. Entonces, los municipios, ¿cuánta maquinaria tienen para afrontar en sus localidades? Todo esto se debe conocer ya a la brevedad posible. 6:32 ya a las 6:32. Más noticias. El secretario del Sindicato de Trabajadores del municipio del Cantón Santiago, Manuel Peñaranda, rechazó las acusaciones realizadas en su contra y aseguró que continúa cumpliendo funciones en el registro de la propiedad. El dirigente sostiene que cuenta con documentos para respaldar su versión y pidió al alcalde abrir un espacio de diálogo para superar las diferencias.
1: El secretario del Sindicato de Trabajadores de la Municipalidad de El Cantón Santiago. ¿Me recuerda su nombre, caballero?
2: Manuel Jesús Peñaranda Sarmiento.
1: Bueno, situaciones que se dan desde el viernes de pasado hasta este día lunes, cosas que se han dicho de pronto en su contra por la primera autoridad. ¿Verdad o mentira, señor Peñaranda? La primera autoridad de la municipalidad lo ha dicho que realmente usted es una persona que no hace nada, que es un vago simplemente. ¿Verdad o mentira?
2: Mentira, porque yo estoy trabajando aquí en la oficina del registro de la propiedad. Estoy haciendo las funciones como ayudante de servicios administrativos. Tengo mi adenda como ayudante de servicios administrativos. Yo no sé por qué dice que yo no hago absolutamente nada. Estoy haciendo las funciones. Me quitaron las funciones, que es diferente. Tengo la documentación necesaria para argumentar y defenderme de las acusaciones que me hacen. Entonces, yo en ese sentido soy claro en decir de que yo sí tengo el documento necesario para justificar de las palabras que se mencionaron el día de hoy en la mañana.
1: ¿Por qué le quitaron el cargo que usted tenía?
2: El cargo, me enviaron mediante un memorando y me dijeron que entregue a la señorita Romero, indicando de que ella se va a hacer cargo del parque automotor. Procedí a hacer la entrega mediante un memorando. También le hice mediante un acta y le entregué todo el material en físico.
1: Es decir, como usted me recalcaba de que pasaba justamente en un área donde pasaba arrinconado.
2: En una área, sí. Ahí lo tengo. Gracias a Dios me prestaron la silla. Me prestaron también un escritorio. Y la computadora portátil que tenía, pero esa es una así medio viejita, vulgarmente se dice viejita, era en el tiempo de que el licenciado Napoleón Vicuña hacía las veces como delegado de participación ciudadana en el municipal del Cantón Santiago.
1: Se ha dicho que usted pasa también jugando naipe, ¿verdad o mentira?
2: Es mentira porque ahí los usuarios que entran al registro de propiedad entran y salen a cada hora. ¿Y cómo voy a estar jugando naipe en horas de trabajo? Y todavía siendo uno dirigente de un gremio sindical donde uno se debe dar ejemplo para el resto de los compañeros.
1: ¿Dirigente dorado, verdad o mentira? ¿Privilegios para usted?
2: No. Dirigente dorado no, sino más bien manteniendo a que se cumpla un derecho que tiene el trabajador hacia el patrono.
1: Usted está al frente, usted lo que hace es velar por el bienestar, velar porque se cumpla todo lo que solicitan sus compañeros de la municipalidad, los que están agremiados en el sindicato.
2: Sí, hay pedidos de parte de los compañeros que se encuentran afectados durante la jornada laboral, y uno como dirigente se tiene que apoyar al compañero. También decirles de que cuando tienen la razón, uno se les ayuda y se les apoya, pero tampoco se puede solapar como dirigente, sino siempre basado y fundamentado en las obligaciones y en los derechos que tiene cada trabajador.
1: ¿Usted está respaldado por sus compañeros del sindicato o se siente solo?
2: En este momento me siento solo porque el día de viernes voy a tener una reunión de Asamblea General Ordinaria donde voy a enfocar y decirle las cosas como está pasando y ver la participación de los compañeros hacia mi persona.
1: ¿Sienten temor sus compañeros, me lo ha dicho usted, en respaldarlo? ¿Por qué razón?
2: Hay compañeros, sí, hay compañeros que se encuentran afectados, se les manda a sentar y por el temor de las represalias del jefe inmediato o de la máxima autoridad, no presentan las denuncias o quejas a los medios de comunicación.
1: Es decir, de que para presentar una denuncia, para presentar realmente un malestar, ¿sí? Usted lo ha hecho y es por eso que también lo ha dicho, que para hacer ese tipo de situaciones, de andar denunciando, de andar hablando con los medios, hay que ser primeramente un buen empleado, ha dicho.
2: Yo creo que para hacer este tipo de comentario, para mí no es válido. ¿Sabe por qué le digo? Porque como dirigente, uno tiene que velar los intereses y los derechos de los compañeros sindicalizados. A eso me refiero. ¿Por qué? ¿Por qué le digo? Porque si uno no se vela por los compañeros sindicalizados, ¿dónde queda el gremio? ¿Dónde queda la parte sindical? ¿Y dónde queda la organización?
1: La gente de la ciudad de Méndez que viven acá, ¿conocen a su persona? ¿Conocen que es un hombre de trabajo?
2: Toda la gente me conoce. Tengo 55 años y he nacido, he crecido y he trabajado por mi querido cantón.
1: Es decir, y para terminar la nota, y agradeciéndole por su tiempo también, es decir, descartar cualquier de pronto malestar que se siente. En la parte final, ¿qué le pediría usted a la primera autoridad? ¿Sentarse? ¿El diálogo es importante?
2: Sí, yo lo que pido es, para culminar con esta entrevista, pediría al señor alcalde de la mejor manera, es sentarnos a dialogar, a llegar a unos bonitos acuerdos y estrechar lazos de amistad, porque ese es el camino. Y ser caballerosos. porque si de los errores, uno se aprende. Y fomentar la paz, la tranquilidad para que todo marche de la mejor manera dentro de una institución municipal.
1: Qué bien importante, amigos. ¿Me recuerda su nombre?
2: Manuel Peñarata.
1: Ahí está la situación, lo ha dicho muy claro. El diálogo es importante, sentarse para de esta manera limar asperezas, sí, con la primera autoridad. Nosotros acá, justamente, a pesar de que ya la lluvia está haciendo presencia y se viene la noche también, amigos, desde la ciudad de Méndez, en el Cantón Santiago, Patricio Chiliquinga. Para Radio La Voz de Lupano en toda la provincia de Morona, Santiago.
0: Atención a la información de la hora, son las 6:40 minutos, ya las 6:40 minutos. Ayer el alcalde decía de que el señor Peñaranda no hacía absolutamente nada. Hemos contrastado con el señor Peñaranda y dice que tiene su trabajo y que no juega naipe. Entonces, ¿cuál es la verdad? Saque usted sus conclusiones. Vamos a una pausa, volvemos en instantes.

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10: Atención a la información de la hora, son las 6:44 ya las 6:44. Atención, comerciantes del mercado de la calle Bolívar denuncian falta de seguridad y aseguran que ante los constantes riesgos de pérdida de sus productos, algunas vendedoras se ven obligadas a pasar la noche en sus propios puestos. Berta Iquian relata que duerme sola entre frío y temor para proteger su mercadería, mientras cuestiona quién responde cuando sus productos desaparecen. Escuchemos.
11: Yo vendo aquí verdes, plátano, guineo, como guamboyas. Aquí tengo ají, el mate, la yuca y el cacao, la papaya y la pelma y el camote.
12: Lo que no acaba de vender, por ejemplo, hoy no acabó de vender, ¿cómo deja asegurándose de esto?
11: Yo dejo asegurando, tapando así, como con el plástico, y pues al siguiente día uno ya se llega que ya está abierto.
12: ¿Se abre?
11: Sí, se llega hasta que ya está abierto, a veces se pierden las cosas, pero uno no tiene cómo poder reclamar.
12: ¿Por qué?
11: Porque a nosotros nos han dicho los guardias que nosotros no tenemos nada que ver acá, porque esto... Así se pierden las cosas, nosotros no nos responsabilizamos. Eso a nosotros nos han dicho ellos. Entonces nosotros lo que parte del mercado, de aquí y de la comida y abajo, nada más eso nosotros tenemos que ver. Y no las cosas que en cuanto se pierdan nosotros no podemos reclamar. Eso es la situación de nosotros que estamos pasando. Hasta la vez yo por querer cuidar mis cositas, yo me he quedado dormido aquí, ve. Esa es mi camita que yo estoy durmiendo. Ya, Eso es la situación que está pasando aquí. Y hasta la vez es como le digo, al dormir aquí y se acercan aquí la gente y como que yo quedo viendo para ver quién mismo es. Pero a veces hasta miedo da tomarle atención a esa gente que se están arrimando.
12: ¿Te duermes sola?
11: Sí, yo duermo sola.
12: ¿No le da miedo?
11: Claro, me da miedo. Pues, ¿qué toca hacer más? Yo por querer cuidar mis cositas que se me están perdiendo. Pero no tengo a quién reclamar, a quién decir. Entonces, de todo eso uno se ha quedado callado.
12: ¿Nadie se responsabiliza?
11: Sí. Nadie se responsabiliza en los productos que de nosotros se pierden.
12: O sea, para ustedes no hay guardianía.
11: No hay guardia para nosotros. No hay guardia. En ningún momento a nosotros nos han guardiado nada. Sí, entonces eso es lo que está pasando acá.
12: Ahora dicen que han disminuido la cantidad de guardias, que este sector de pronto tiene un guardia. ¿Qué
11: sí,
12: le parece?
11: Sí, y es bueno, pues muchos dicen que también se han retirado muchos, por lo que no hay pagos. Entonces ahora ya que le vemos que anda uno. Pero ese uno no está aquí. A donde mismo está, pero ¿qué se puede hacer uno también? Mientras no es, ellos no son responsables para las cosas de aquí y no hay cómo decirle nada.
12: Ahora es preocupante porque claro, con mucha más razón va a tener que quedarse a dormir.
11: Sí.
12: Porque no hay guardias de seguridad.
11: No hay. No hay, eso le digo. Tan solo yo nomás no me quedo. La compañera de allá de abajo también, ella también amanece ahí. La otra compañera también amanece ahí. Sí. Hay muchos compañeras también que se están quedando aquí mismo, en el mismo puestito quedan ellos también.
12: ¿Se van turnando?
11: Así, no turnamos, sino que quedamos igual.
12: Cada quien cuida lo
11: cada
12: suyo.
11: Cada quien, sí. Cada quien cuidamos nosotros nuestras cositas.
12: O sea, pero eso es lamentable y es triste quedarse a dormir en esta situación, ¿no?
11: Sí, es muy lamentoso quedar nosotros así, cuidando nuestras cositas. Eso es, mi señor periodista.
12: Ahora, ¿qué opinión le merece? Se estaba construyendo supuestamente el mercado. Está paralizado, no hay trabajadores. La obra está prácticamente sin trabajarse.
11: Eso hasta aquí, hasta el momento, a nosotros no nos han dicho nada. Que muchos ya vienen diciendo que nosotros nos vamos a ubicar en donde es el almacén del Quílamo, que ahí va a ser nuestro lugar. Pero hasta aquí aún no sabemos todavía nada. Ya nos van diciendo desde cuándo eso. Que en el mercado no hay puesto, que en el mercado no hay puesto, que ustedes no van a ir allá. Muchas señoras nos dicen así.
12: O sea, ¿no han pensado en ustedes?
11: No han pensado nada de nosotros. Nada. Nosotros aquí estamos como ser botados, más en claro. Imagínense, ve, teníamos carpa, nos quitaron y nosotros mismos hicimos como querita esa chocita y estamos aquí manteniendo. Y ¿cómo le puedo decir a la gente del pueblo? Estamos buscando la manera de ¿cómo puedo decir? Para comer nosotros también, siquiera para el pan de cada día, para la mesa de nuestros hijos.
12: Y estos robos se han venido dando muy frecuentes.
11: Eso ya es desde cuándo ya han venido ya. Desde cuándo ya han venido cogiendo así las cosas. Pero no tenemos a quién decir.
12: ¿Por qué no han hablado?
11: No, sí hemos dicho. Ya hemos ido a hablar, ya hemos hablado con las compañeras, pero ellos también dicen, pero no nos toman en cuenta nosotros, que por qué vamos a ir. Por eso hemos dejado nosotros también. Nos hemos quedado calladas, más claro.
12: O sea, sí. El silencio ha sido parte de ustedes.
11: Sí. Parte de nosotros nos hemos quedado ahí nomás. Sí, no, ya no hemos reclamado, no hemos dicho nada, porque ya no tenemos nosotros seguridad.
12: No hay con quién hablar.
11: No hay con quién hablar.
12: Nadie les toma atención.
11: Nadie nos toma atención.
12: ¿Solo en elecciones?
11: Solo eso. Primero es lo eso, y pues ya después ya no hay nada.
12: ¿Se les engañan?
11: Bien engañadas. Bien engañadas como ellos andan. Pero en el rato de la campaña dicen, que esto vamos a ayudar, que esto vamos a hacer todo. Pero después ya no hay nada, no ven la cara uno más claro.
12: Es lamentable, pero sí. ustedes han pasado en el abandono total, en la intemperie, les quitan las carpas, no les dan guardianía, no. Les obligan a quedarse a ustedes acá porque es una obligación, porque son sus cosas.
11: Sí, eso sí, es toda la razón que dice el señor periodista.
12: ¿Cuál era su nombre?
11: Berta Iquian.
12: Doña Berta Iquian, es lamentable, ¿no? Lamentable lo que menciona la señora, ¿sí? Termina su jornadita de trabajo, acomoda sus verdecitos, desde luego el viento silba, el viento como que se quiere llevar su plástico, su techo que improvisadamente lo hicieron con el esfuerzo de ellas mismas, Es lamentable, ¿no? Es muy lamentable. Y hoy, justamente, con hambre y con frío, tiene que pernoctar la noche. Sí, porque acá no es que tiene que donde cocinar. Con hambre y frío tiene que pernoctar toda la noche cuidando sus productos, porque dicen, y ella argumenta, de que ha habido robos ya en su puesto de venta, y esto realmente sí preocupa mucho. La información a través de Radio La Voz de Lupano, Patricio Chilquinga, en toda la provincia de Morona, Santiago.
10: Las 6:51 en la mañana, 6:51. Atención, Taisha busca posicionarse como un nuevo destino turístico en la Amazonía. Su alcalde asegura que se preparan proyectos en las 5 parroquias para aprovechar cascadas, bosques, cultura y otros atractivos naturales, mientras se anuncian mejoras en vías, senderos y seguridad para facilitar la llegada de visitantes. Hugo Morina, alcalde, informa.
13: Tenemos la marca turística, tenemos avanzando que el proceso de la Federación de Turismo. Próximamente seremos una federación de turismo para levantar todos los proyectos que tenemos mucha belleza en nuestro cantón. Tenemos en 5 parroquias, primeramente las culturas, segundo lugar tenemos muchas cascadas, muchas chorreras, mucho bosque para poder superar proyectos de turismo. Y por ello se está iniciando levantar estos proyectos de turismo en nuestro cantón, muy organizado tanto jurídicamente para que podamos captar proyectos de muchas instancias sobre todo. Estamos superando, esto no se ha dado anteriormente, pero hoy ya estamos mejorando para poder invitar a toda la ciudadanía de la provincia a nivel nacional. Queremos llegar a tener un turismo ya mediante que tengamos servicios de las vías, caminos ecológicos, mejorar todos los lugares. Se está armando un proyecto importante en 5 parroquias. Este proyecto va a ser de 2 millones para cada lugar turístico, los mejores lugares, para que de ahí vaya desarrollando el turismo comunitario en nuestro cantón.
12: El turista, el ciudadano de la provincia, ¿por qué tendría que visitar Taisha?
13: Bueno, siempre hemos dicho que nosotros mismos somos turistas también. Tanto nosotros también de Taisha hemos visitado lugares turísticos en diferentes cantones de la provincia. Y también de diferentes cantones nos han visitado a Taisha por ser más que nada intercultural. Es muy importante tomar este tema porque las culturas prevalecen, las danzas prevalecen, la etnia cultural, que es una fortaleza que tenemos, y también las bellezas que no están explotadas en nuestro cantón, todavía se ven intactas. Hay muchas cosas por descubrir. Tenemos Cueva de los Tallos, tenemos los saladeros de los animalitos, tenemos los saladeros de los loros y de las golondrinas, muchas cosas que tenemos en nuestro cantón. Y más bien, seguir avanzando estos proyectos para poder tener un movimiento de turismo, desarrolla mucha economía.
12: Es decir, si nosotros como Radio La Voz de Lupano orientamos el turismo hacia el cantón Taisha, el turista no va a tener inconvenientes en llegar al tema comunitario, al turismo comunitario. Es decir, que todos los senderos estarán preparados para poder arribar a cualquier cascada que quiera llegar el turista, cualquier afluente o cualquier atractivo turístico en el cantón Taisha, señor alcalde.
13: Así es. Primeramente estamos adecuando para que se pueda llevar sin peligro estos viajes en la montaña. Se ha iniciado en la parroquia Macuma, que es Bisuy. El lugar está muy listo para que puedan visitar de cualquier parte del mundo a este lugar, que tiene un mirador muy grande, tiene muchas bellezas dentro de este lugar que es en Bisuy, en la parroquia Macuma, que ya están llegando y están caminando, visitándonos, y tenemos sobre todo lo que es la alimentación natural, y eso es importante que muchos no conocen y lo van conociendo cuando llegan.
12: mes del turismo importante para este territorio, porque cuando se habla de Taisha, hablamos de muchas cosas. Morona, Santiago, obviamente el ciudadano de acá siempre recalca y siempre recalcamos como comunicador, por lo menos en este caso, conocemos bien el territorio, conocemos bien el área y sabemos de que Taisha es un lugar bastante privilegiado para el tema turístico.
13: Bueno, sí, primeramente también poner a conocimiento a los medios de comunicación, se irá llevando esta coyuntura para que se vaya reflejando, comunicando de tales lugares que tenemos nosotros en nuestro cantón, que se va avanzando, como digo, mientras cada parroquia vamos adecuando, vamos informando para que ya nos visiten en el área turística. En este mes tenemos algunos recorridos que van a estar en diferentes cascadas, diferentes lugares que son cómodos. Tenemos los jóvenes que ellos ya pueden dirigir hacia el turista, donde puede caminar y tener más que nada los lugares que sean muy seguros para que se garantice que no exista ningún peligro. Pero hoy en este mes nos sentimos muy contentos que están visitando a nuestro cantón.
12: A pesar de las dificultades, decía Wilson Izquierdo, gerente de la cooperativa Macas, a pesar de que, bueno, y como autoridad, dar a conocer también que la empresa Sucuba, que ingresaba al cantón Taisha, y la empresa Macas Limitada, hoy se han fusionado. Son las empresas que son las encargadas de llevar a su destino a los turistas, a propios y extraños. ¿Qué opinión le merece esto, usted, una fusión de dos cooperativas que daban y dan el servicio justamente al cantón Taisha?
13: Bueno, es muy importante, si no tenemos medio de transporte, que sean cómodos, siempre un servicio de la cooperativa Maca, la cooperativa Sucuba, muy bueno, que tienen carros súper para esta situación de vías, sobre todo que son lastrados. Está mejorando a través de la prefectura el asfalto para Taisha, y también nosotros como alcaldía estamos ya iniciando también los primeros metros de asfalto a las parroquias, tanto Pumbuenza, Guasaga, Tutinensa, dentro del casco urbano. Vamos mejorando para que el turista pueda sentirse mejor, que tenemos facilidades, pero las vías más ejes de mucho tráfico, tenemos que ya avanzar lo que es el asfalto. Y hacia las áreas que son caminos ecológicos, donde que vamos a llegar a los lugares turísticos, son muy diferentes, que tenemos que seguir avanzando la seguridad que llevamos en el tema vial y de transporte. Muchas gracias a ustedes como medio de comunicación que nos ayudan a fortalecer la noticia a nivel del mundo, que todos conozcamos diferentes lugares que muchos no conocen. Muchas gracias por todo el afán de ustedes como medio de comunicación, y sigamos coordinando para levantar nuestra provincia, toda la belleza que tenemos.
12: Qué bien, importante agradecerle, señor alcalde. Señor alcalde y candidato, todo está dicho ya sobre la parte turística, lo habíamos mencionado, claro que sí, el mes de septiembre, mes del turismo, y eso es lo que nosotros siempre recalcamos, y a donde nos ha reconfirmado la primera autoridad del cantón Taisha, que justamente se harán eventos también por este mes. Nosotros con la información, sí, que viene desde el cantón Taisha, para Radio La Voz de Lupano, Patricio Chiliquinga, en toda la provincia de Morona, Santiago.
10: Atención a la información de la hora, son las 6:58 minutos, vamos a hacer aquí la pausa. Al regresar estamos con más noticias.
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10: Atención a la información de la hora, son las 7 de la mañana con 2 minutos, ya con nosotros aquí en el set de las entrevistas, Darwin Calvel es el director de planificación del municipio del Cantón en Morona.

0: para 87 vehículos para ese equipamiento de esa envergadura, que estamos hablando cerca de 10.000 metros cuadrados de construcción.
1: ¿Y si hay el espacio para esas 87 plazas?
0: Sí, bueno, dentro del parqueadero contemplamos lo que son un parqueadero interno, que son cerca de 37, y las vías perimetrales en las cuales estamos estamos contemplando el tema de parqueadero en diagonal y en batería para garantizar precisamente que los vehículos puedan llegar y ocupar esos espacios.
1: Claro, pero eso va a ser pagado, obviamente.
0: Bueno, el tema, obviamente, que dentro del plan de negocios prevé, precisamente porque la administración de las vías públicas actualmente es de Sertam, pero al interior también nosotros debemos establecer dentro del plan de negocio la necesidad de generar un ingreso, porque obviamente si no, esos parqueaderos van a pasar ocupados todo el día, inclusive por los mismos arrendatarios. Claro. Cuando la idea es garantizar de que esas plazas estén para el ciudadano que va precisamente a consumir o a hacer compras dentro de ese espacio.
1: Y ahora entonces, con todos estos argumentos que usted detalla, arquitecto, ¿cuándo se reinicia? ¿Hay la esperanza de este año? ¿Hay la esperanza de que se pueda entregar el mercado en este año o no?
0: Los contratos complementarios están prácticamente listos. Lo que está pendiente es, conforme dice la normativa, de que los contratistas entreguen las pólizas. En el transcurso de esta semana y la próxima máximo vence los plazos para que los contratistas entreguen las pólizas para poder firmar el contrato. Una vez firmados los contratos, que en este caso son dos, el municipio tiene la obligación de entregar un anticipo y a raíz de ese anticipo prácticamente corren el tema de los plazos. El tiempo estipulado para la ejecución de estos dos contratos complementarios está de aproximadamente 120 días.
1: De los dos contratos
0: complementarios. Y prácticamente ese sería el plazo tope para que se pueda finalizar la obra. Y obviamente eso sumando los 30 días que tiene en este caso el contrato original, de las cuales está suspendido porque... ¿Por qué suspendió? Porque lamentablemente los rubros del contrato complementario son necesarios ejecutarlos para poder culminar con otros rubros que sí están contemplados dentro del contrato original. Entonces ahí realmente sí nosotros desde la parte técnica y administrativa hemos sido bastante minuciosos porque inclusive el tema del sistema Jipón o el cableado estructurado también no ha estado contemplado dentro del proyecto, por ejemplo, otro de los rubros que no ha estado, igual nosotros estamos preveyendo la implementación de eso para garantizar el tema de la conectividad al interior, en este caso del mercado y centro comercial. Tiene un avance actual de cerca del 85%, como usted igual hizo mención a este recorrido de los señores concejales la semana anterior pidieron este recorrido, a través de la administración y la fiscalización se les hizo este recorrido y realmente tenemos un avance bastante importantísimo. De manera general, lo que se puede visualizar que falta es el tema de terminar lo que es revestimiento de pisos, parte porque ya está ejecutado un gran porcentaje de paredes, lo que son ventanas, lo que son puertas, lo que son iluminación y obviamente en esencia el tema también del parqueadero, que obviamente se han iniciado ya trabajos, en este caso movimiento de tierras, pero mientras no se firme el contrato complementario no podemos obligar en ese caso al contratista de que pueda ejecutar dichos rubros porque no tiene la garantía de que en ese caso la entidad va a cumplir con en ese caso ese compromiso que está de ejecutar esos rubros y en ese caso ese espacio.
1: A ver, don Pedro Loja dice por acá, buenos días, reciba un cordial saludo. Ahora la construcción del mercado, ¿para cuándo se terminará? La construcción, eso del cuerpo de bomberos, eso era que no había el permiso de los bomberos. Y un director dijo por este medio que se inauguraba en noviembre. Ahora salen que hay que hacer dos contratos más. O sea, este mercado vale más 7 millones y es el más caro del país.
0: Pues mejor dicho, ahí sí vale aclarar, porque obviamente he escuchado yo comentarios y también en medios utilizar valores que no son reales, ¿sabes? Primero, el presupuesto referencial del contrato era de 5.990.000, bordeando los 6 millones. Por ese monto se lanzó el proceso de contratación. Y obviamente al ser una licitación pública, los oferentes tenían la posibilidad de poder ofertar, porque parte de la calificación es el tema de la oferta económica. El oferente ganador, que en este caso es el consorcio Sacha, ofertó por 5.108.000 dólares. Estamos más o menos diciendo que son cerca de 800.000 dólares, que está más abajo del monto referencial.
1: Es decir, de 5.900.000.
0: Exactamente. 5.105.000 dólares es el monto del contrato por las cuales la constructora Sacha se comprometió a ejecutar, en este caso, la construcción del mercado de centro comercial. ¿Qué dice la ley? La ley puedes tú hasta el 15% superar del monto contractual para poder ejecutar rubros no contemplados, que en ese caso son rubros nuevos, contratos complementarios, en ese caso de rubros no previstos, y el tema de diferencia de cantidades. ¿Por qué? Porque también pasa en el día a día que no solamente

0: normalmente en la administración pública, sino cuando uno hace una construcción, de que uno prevé de que se va a ejecutar 20 metros de mampostería, total terminamos ejecutando 30 porque estaba mal calculado. ¿Ya? Wow. Entonces la ley que prevé hasta el 5% del monto, en este caso referencial, o sea, $225,000, hay como variar cantidades en más y menos, porque también calculan mal en más. Entonces, prácticamente el proyecto, contemplando este 15%, está bordeando cerca de los $5,800,000. Ese es el monto tope que en este caso llegaría a costar el mercado, no los 7 millones como están especulando. Además, esos $800,000 que en este caso el oferente ganador se bajó de la presupuesto referencial, son recursos que los podemos utilizar con el mismo monto de financiamiento, porque el banco nos financió por los cerca de $6,000,000. Entonces, en ese sentido, el municipio no tiene que rogar recursos, sino más bien utilizar esos recursos que sobraron, en ese caso entre el presupuesto referencial y la oferta, para poder reinvertir en el mercado y prácticamente culminar la obra. Entonces, eso para aclarar, no sobrepasa los $6,000,000 en este caso la ejecución de la obra, y no como 7 u 8 como están especulando muchas personas.
1: Porque aquí dice usted 5,800,000, eso cuesta el mercado.
0: Eso con el 15% ya que permite la ley, que corresponde a diferencia de cantidades, que es el 5%, rubros nuevos 2%, y contratos complementarios, que en este caso es el 8%. Sumado total, 15% adicional del monto contractual, que es lo que la ley nos permite. Nosotros no podemos ir más allá de eso.
1: O sea, no va a pasar el costo del mercado del centro comercial de $5,800,000, o sí va a pasar.
0: No, ese es el monto que está
1: hasta ahí,
0: exactamente.
1: Y los contratos complementarios.
0: Está incluido. Por eso refiero que el contrato original, en este caso del oferente, son 5,105,000. Nosotros podemos hasta 15% poder ejecutar, en este caso, como contratos complementarios, rubros nuevos a diferencia de cantidades, que son cerca de unos $700,000. Entonces, claro, por eso digo que el contrato, la ejecución de la obra, va a bordear cerca de los $5,800,000, incluido ya todas las rubros, en este caso, que no contemplados, de los contratos complementarios, rubros nuevos, inclusive esa variación de cantidades que son entre más y menos de todos los rubros que están aquí contemplados.
1: No va a llegar a 6 millones, peor a $7,000,000.
0: No. 7 millones de dólares, imposible. No, ahí sí hay una equivocación. Obviamente, dentro del letrero que siempre se publicita, en ese caso, el monto de financiamiento está por los $6,000,000, $6,400,000, pero es porque obviamente está considerado el tema del IVA.
1: Y el IVA usted sabe
0: que a la final es una responsabilidad, una contraparte del municipio, pero que esos recursos prácticamente se los recupera dentro de las arcas municipales.
1: Entonces queda claro, el mercado no va a costar más que $5,800,000.
0: Sí, ese es más o menos el monto en los cuales va a llegar con la construcción de la obra.
1: Ahora, está paralizado el mercado, dijo usted al inicio de la entrevista. ¿Cuándo se reiniciarán los trabajos?
0: Nosotros esperamos, obviamente. Creo que el señor alcalde en una entrevista el día de ayer manifestó de las dificultades económicas que está pasando en ese caso, no solamente este municipio, sino todas las municipalidades en ese caso, porque así como hay reclamos de los proveedores de que están impagos, ya he escuchado, por ejemplo, el día de ayer que en Gualaquiza también están reclamando pagos por el tema de un asfaltado en la vía. Hay compromisos que se asumieron, que el señor alcalde manifestó, de que en 3 semanas se iban a pagar 2 planillas que están en trámite. ¿Y por qué esta dependencia, en este caso, del Ministerio de Finanzas? Como para explicarles, este proyecto tiene 2 componentes de financiamiento. Un componente que en ese caso es 50% crédito y 50% no reembolsable, como fue concebido en su momento. Quiere decir que $3,000,000 es crédito que el banco nos tiene que dar a cargo a un crédito ordinario, y los 3 millones que el Ministerio de Finanzas debía, en ese caso, desembolsar como fondos no reembolsables. Y ese componente es el que hemos tenido inconvenientes, porque estamos hablando de que fue un compromiso asumido por la anterior, en ese caso, administración de la Presidencia de la República, en ese caso cuando subió el presidente Lasso, en las cuales prácticamente hubo solo papeles. Porque al momento que perdió la elección, prácticamente el gobierno actual no ha asumido compromisos adquiridos por las administraciones anteriores. Pero sin embargo, ya está un documento firmado, que en este caso es el convenio de financiamiento, en las cuales hay una certificación financiera, que hemos estado en ese día a día nosotros luchando de que ese componente no reembolsable de 3 millones se haga de manera a cuentagotas, porque a la final creo que el gobierno manifestó en su momento, señor alcalde, que también tiene prioridad, y sobre todo en esos tiempos que se viene en el tema de los fenómenos del Niño, en las cuales tienen que estar preparados, sobre todo las ciudades de la costa, que donde más afectadas por ese tema. Entonces, la aspiración nuestra es de que esta, la próxima semana, se haga el desembolso de cerca de unos $200,000 para nosotros proceder inmediatamente a pagarles a los contratistas y firmar los contratos complementarios, como digo, en esa semana, máximo la próxima, y se puedan reactivar el tema de los plazos. Entonces, esa es la visión que se tiene. Además, ya hemos tramitado la planilla 16 y 17, también ya está en el banco, está aprobada. Dicha planilla en esta semana también va al Ministerio de Finanzas, que bordean cerca de unos $400,000 adicionales, que es los valores que nosotros estamos pensando, ya que con eso debemos llegar a culminar la obra. ¿Por qué? Porque de aquí el banco no nos va a desembolsar hasta terminar la obra, firmar el acta, el 10% restante que corresponde según las condiciones de financiamiento que tenemos dentro del banco. Entonces, esa es la, más o menos, la proyección que tenemos. Realmente, 4 meses que aspiramos que sean con los contratos complementarios y tener ya el mercado, se puede decir, la obra civil prácticamente culminada.
1: No será para este año, en todo caso, será para 2027.
0: Bueno, en todo caso, vemos, según las previsiones que nosotros tenemos, como digo, si es que la próxima semana, estamos en el mes de septiembre, obviamente borderíamos el finalizar el año e inicio del otro.
1: Claro, lo que siempre se dice, y lo que siempre he dicho acá, así se demore en la obra, no hay problema, pero haga una obra bien hecha. Hay una fiscalización, arquitecto, una fiscalización que esté ahí, que esté observando lo que están haciendo, de manera que el trabajo sea garantizado.
0: Sí, precisamente la fiscalización es externa, porque un proyecto de esta envergadura, el mismo ente, en este caso financiero, nos exige, al ser un proyecto complejo, de que sea una fiscalización externa. Es un consorcio el que está fiscalizando, en las cuales el representante legal es el arquitecto Fernando Arévalo, y obviamente el consorcio está consorciado con el arquitecto Milton Altamirano. Ellos tienen un equipo técnico multidisciplinario de cerca de 7 técnicos que obviamente conforman de acuerdo a las especialidades que se están ahí contemplando y ejecutando, siempre pendiente que se cumplan. Realmente, para mí y para los concejales, realmente la percepción de ellos, una vez terminada el recorrido, realmente es bastante alentadora, porque es un proyecto realmente que no va a generar envidia de otros centros comerciales de otras ciudades. O sea, realmente no vamos a llegar al nivel de un mall, pero sí centros comerciales municipales que realmente

0: ver y poner a consideración de la gente para que pueda implementarse de acuerdo al giro de negocio que está establecido dentro de esos espacios.
1: Mientras todo eso ocurre, los criterios fuera son de una y de otra forma, que el lugar donde van a estar es muy muy pequeñito, no da ni para darse la vuelta, y que va a costar 120, va a costar $200, y que cómo va a ser eso ahora que los comerciantes serán ubicados ahí, o dónde los van a poner los comerciantes que vienen con los productos de la zona. Todos estos detalles se debe ir ya trabajando con tiempo para que cuando esté la obra no se diga, y ahora dónde ponemos acá esto, ahora está muy pequeñito esto, qué está pasando aquí. Todos esos detalles habría que irlos tomando, analizándolos, para ir dando respuesta más adelante a lo que los ciudadanos están preocupados.
0: Sí, precisamente ese tiempo que nosotros estamos de alguna forma tomándonos precisamente es para garantizar eso. Por ejemplo, el tema inmobiliario es un tema que nosotros debemos prever, y precisamente para garantizar la uniformidad de los espacios, en este caso de los locales, nosotros vamos a implementar lo que son el mobiliario para que sea uniforme. Obviamente, si hablamos del tema de áreas, tenemos en lo que son locales comerciales, dependiendo de la necesidad, locales de un área, pequeños, medianos y grandes, claro. A depender del tipo de negocio que pongan. En el tema de patio de comidas igual, en el tema de juguerías igual, o sea, ya va a depender de cómo la gente realmente vaya a acomodarse. Pero obviamente nosotros ya estamos trabajando en el cómo vamos a garantizar el tema del funcionamiento y precisamente a solucionar esos problemas que han generado. Por ejemplo, en los productos de la zona tenemos dos casos puntuales o diferenciar dos temas. Uno que es el tema de los productores de la zona que van fines de semana. Y otros son los revendedores, que se dice, ¿no? Los intermediarios que están todos los días.
1: Todos los días.
0: Y obviamente, si hablamos de un producto de la zona, creo que esos, en este caso, comerciantes que hacen de lunes a domingo la actividad comercial, deben estar precisamente dentro del mercado.
1: Claro.
0: Del tema de las personas que hacen, en este caso, ventas fines de semana, que son los productores de zona, se garantizaron un espacio para hacer una especie de feria libre porque va a ser ocasional.
1: Ajá, claro.
0: Entonces, eso nosotros estamos analizando dentro de cómo garantizar precisamente de que esa gente que hace actividad comercial de manera informal, darles el espacio físico precisamente para que puedan hacer una actividad de manera
1: sábado y domingo.
0: Sobre todo, exactamente. Entonces, son cositas, como digo, que hay diferenciales, porque obviamente decir que nosotros vamos a garantizar un espacio para una feria libre sábado y domingo, ¿vamos a qué? ¿A competir con qué? Con el comerciante que está pagando un arriendo, ¿no? Entonces, sería ilógico. Debemos garantizar otro espacio físico en las cuales obviamente los, en este caso, intermediarios o los negocios puedan directamente, en este caso, sábado y domingo, hacer esta actividad directamente con los productores.
1: Arquitecto, qué importante ha sido esta entrevista, y por eso es que uno siempre analiza desde ese punto de vista las entrevistas acá, para uno tener conocimiento y bases para poder entrevistar a las personas que piden espacio acá precisamente sobre este tema. Agradecerle a usted, agradecerle a Santiago Ledesma, que nos ayudó a coordinar la entrevista. Ya era muy tarde el día de ayer, porque realmente teníamos esta, bueno, invitamos a los que nos están pidiendo el espacio o invitamos a la fuente para que nos dé a conocer desde la fuente lo que está pasando ahí en el mercado y centro comercial. Creo que queda claro, entonces nosotros estamos ya también preparados para poder entrevistar a los que nos piden espacio. Arquitecto, qué gusto, y cualquier cosa estamos a la orden.
0: Sí, muchas gracias, hermano Manuelito, a usted y a su medio de comunicación. Un saludo cordial de parte del señor alcalde a toda la audiencia, y como digo, siempre estamos nosotros presos para poder informar y sobre todo garantizar que los proyectos están en marchas puedan culminar a feliz término.
1: Muchas gracias. Darwin Calva, director de planificación del municipio de Cantón Morado, nos acompañó en la entrevista de la mañana. Terminamos aquí la primera emisión de noticias. Gracias a ustedes. Sigan con nosotros si vienen más novedades. A la mañana tenemos con Roberto Cueva la programación muy bonita, y por supuesto que también a las 12 con la segunda emisión de Panorama Informativo, Julio López. Felicidades, una linda mañana.

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0: Es la hora 7:30 minutos.
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5: Saludos cordiales en este martes 15 de septiembre de 2026. Iniciamos la primera emisión de Ecuador en Contacto para presentarles lo que trascendió en el país en las últimas horas. Previo a conocer los titulares de las principales noticias, saludamos a las radios y medios comunitarios que en estos momentos se suman a la programación. Hoy Karina Torres está en control de sonido y con ustedes en la locución Rolando Goyes García. Vamos con los titulares. Iniciaron audiencias públicas de impugnación a candidatos a fiscal general. Toques de queda sin resultados. Experta cuestiona nueva medida de Daniel Noboa. Este día en el espacio de entrevistas nos acompañará Berenice Cordero, ex ministra de Inclusión. Estos y otros temas en breve.
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5: Vamos con el desarrollo de la información. Desde este lunes 14 de septiembre hasta inicios de octubre, la Comisión Ciudadana de Selección escuchará las pruebas de cargo y descargo de los 26 aspirantes para el cargo de Fiscal General de la Nación. Este día fue el turno del impugnante Carlos Bravo, que impugna a la doctora Inés Romero por una supuesta falta de probidad e idoneidad al no despachar 92 causas cuando era jueza provincial.
7: El inconveniente aquí es que la alegación y el objeto de la defensa de la parte impugnada es que Tengo mucho trabajo. Esa es la excusa para no responder 92 acciones de protección por 5 años.
5: Lo que a decir de la postulante Romero no tiene sustento legal. Y esto lo dijo, se demuestra con los certificados que presenta, donde no registra estas demoras.
8: Una cosa es exhibir expedientes, venir a la lectura. Otra muy diferente es jurídicamente demostrar un retardo injustificado. Y otra completamente diferente, demostrar falta de probidad.
5: Sostiene que el impugnante Carlos Bravo busca ganar protagonismo sin presentar documentos necesarios.
8: Se notificó con la impugnación y el anuncio probatorio, el mismo que tenía que ser reproducido en la audiencia correspondiente, es decir, al momento de la intervención a través de sus alegatos y práctica de prueba. Sin embargo, que se quede constancia que el ciudadano no lo ha hecho y estamos en la réplica. Este momento de mi intervención, la cual tenía que haber sido en relación a la documentación que usted no presentó.
5: Desde la veeduría ciudadana que vigile el proceso, se aspira que durante las audiencias los postulantes puedan demostrar su capacidad para estar al frente de la fiscalía y que esto no se convierta en un campo de batalla, lo menciona Guido Egas.
9: 92 casos, unos con 3, 4, 5 años, casos en los que se ve que están vulnerados los derechos de niños, de adultos mayores y que lamentablemente no pudieron ser desvirtuados porque las pruebas están ahí. Pero por el otro lado, la justificación fue que la persona que está impugnando tiene también rabo de paja. Entonces, realmente aquí sí preocupa porque tanto el postulante como la persona que está impugnando deberían demostrar esta probidad e idoneidad, porque el futuro de la nación está en que el fiscal general del estado tenga todos esos componentes.
5: La jueza provincial de Pichincha, Inés Romero, que hasta el momento tiene la segunda mejor calificación del concurso, tiene 8 impugnaciones ciudadanas en su contra, la mayoría hechas por la misma persona, por lo que su defensa se extenderá hasta este martes 15 de septiembre, de acuerdo con el cronograma aprobado por la comisión. Luego será el turno de la jueza Daniela Camacho, primera mejor puntuada, al ex juez Walter Macías y el actual fiscal subrogante Carlos Alarcón, entre otros. Seguimos. La experta en seguridad, Michelle Maffei, señaló que el nuevo toque de queda decretado por el presidente de la República, Daniel Noboa, no plantea una nueva estrategia y que las medidas anteriores no han dado resultados contundentes. A su criterio, es otro intento por forzar ciertos resultados. Nicole Mendoza nos amplía este reporte. Corape informa.
0: Y el país se integra. El pasado 11 de septiembre, el ministro John Reinberg anunció un nuevo toque de queda focalizado en cuatro provincias del país, que regirá desde el 17 de septiembre. Sin embargo, la experta en seguridad y crimen organizado, Michelle Maffei, sostiene que la medida no presenta una estrategia nueva y que los anteriores toques de queda no han generado resultados contundentes.
10: Básicamente más de lo mismo, operativos de decomiso de droga, posiblemente más operativos en conjunto con las Fuerzas Armadas de Estados Unidos, específicamente en el mar. El 2025 cerramos con más de 9.000 homicidios a nivel nacional. Eso nos dio un aproximado de que por día hubo alrededor de 25 homicidios a nivel nacional. El promedio de este 2026 es de 23.13 homicidios a nivel nacional por día. Entonces, hemos bajado 2 puntos. Yo siento que con todo el esfuerzo y los operativos que están gestionando el Ejecutivo, siento que no se refleja un resultado tan fuerte.
0: Agregó que estas medidas de seguridad podrían desplazar y expandir la actividad de las bandas criminales hacia otras provincias.
10: El denominado efecto globo, de que cuando haces presión en unas provincias simplemente se van a otras, yo no creo que simplemente se mueven a otras provincias, sino que se expanden a otras provincias buscando gobernanza criminal. Sin embargo, la presencia de diferentes GDOs en la costa no ha variado, se mantiene igual. ¿Qué es lo que ha terminado y qué es lo que ha sucedido desde el COVID-19? Guayaquil sigue teniendo un problema de criminalidad, siempre lo ha tenido. Ciertos puntos focales donde ha habido puertos internacionales, se mantiene la violencia, simplemente que los GDOs han podido expandirse a nivel nacional.
0: Para el especialista, los toques de queda y estados de excepción han dejado de ser una herramienta extraordinaria y han comenzado a convertirse en una política permanente de seguridad.
10: Esto lo hacen, uno, para gestionar la burocracia interna de una manera más rápida y, por otro lado, también para mantener a las Fuerzas Armadas gestionando ciertas labores que deberían estar gestionando Policía Nacional.
0: Esta medida regirá desde el 17 hasta el 30 de septiembre en Guayas, Manabí, Los Ríos y El Oro, de 0 horas a 5 horas de la mañana, como parte de las acciones del gobierno contra el crimen organizado. Durante este periodo no se emitirán salvoconductos, salvo para servicios de emergencia y entidades de respuesta. Reportó Nicole Mendoza, Corape Informa.
5: Y el país se integra. Gracias, Nicole, por el aporte. Días atrás se conoció de la detención de 28 tripulantes de las embarcaciones Don Rufo y Montecristi 1, así como las intervenciones previas a los barcos Conquista 2 y OM2. Los pescadores habían sido retenidos en aguas internacionales del Pacífico Oriental por las fuerzas militares estadounidenses. Este caso, para el jurista Marcelo Dueñas, se basa en los convenios internacionales que firmó Ecuador en su propósito de lucha contra el crimen organizado, y que esto no podría considerarse como vulnerar la soberanía marítima.
11: Yo no considero que haya abusos o violaciones a los derechos de los pescadores por ser tales, sino por lo que ha sido informado también por el gobierno ecuatoriano, por las constancias de videos previa a la intervención o el abordaje de los marines norteamericanos a las embarcaciones ecuatorianas, con la debida anticipación, aviso y comunicación de que van a ser abordados.
5: Aunque esto precisa, no es un semáforo verde para que los comandos estadounidenses puedan operar libremente en aguas ecuatorianas o en el territorio nacional.
11: Pero tampoco aquello significa un semáforo en verde para que fuerzas o ecuatorianas o fuerzas extranjeras violen los derechos humanos de los ecuatorianos, de los pescadores, de los que salen en faenas diarias, ¿no? Que bien lo conocemos.
5: Sostiene que si bien de momento, tras la audiencia, la autoridad judicial determinó que no existían elementos de convicción ni sustancias sujetas a fiscalización que justifiquen la detención y ordenara el retorno de los pescadores a sus hogares, esto podría continuar, ya que si se encuentran indicios de posibles nexos con el crimen organizado, deberían responder.
11: Si es que arbitrariamente, de manera abusiva, sin conocimiento, autorización o permiso del gobierno ecuatoriano hicieran ese tipo de trabajos, ese tipo de intervenciones, sí podríamos considerar una violación flagrante a la soberanía. Pero si es producto de los acuerdos que han sido firmados, ratificados y están en plena ejecución entre Estados Unidos y el Ecuador, no podemos hablar de violación a la soberanía. Si hay un acuerdo, un permiso, si es que hay una aceptación expresa, como en efecto ha sucedido, del gobierno americano, a tal punto que personal norteamericano y ecuatoriano están trabajando de manera conjunta.
5: El operativo civil-militar se dio bajo los acuerdos de cooperación entre Ecuador y Estados Unidos para combatir el narcotráfico transnacional. El Comando Sur argumentó que las naves actuaban como supuestas estaciones flotantes de reabastecimiento logístico de combustible para grupos criminales. La exclusión de Luisa González de la carrera por la prefectura de Manabí dejó a la Revolución Ciudadana sin una de sus principales cartas electorales y obligó al movimiento a cambiar de estrategia. Gabriela Rivadeneira, presidenta de la Revolución Ciudadana, respondió con un llamado al voto nulo y responsabilizó al gobierno de Daniel Noboa de intentar reducir la competencia electoral. A través de su cuenta en X escribió: "Lo hemos denunciado y se confirma, el gobierno de Daniel Noboa quiere ir solo en la papeleta". Y con esto vamos a la pausa publicitaria. Al regresar del corte, seguimos con más de Ecuador en Contacto, primera emisión.
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1: Estamos de regreso. Gracias por seguir junto a la Red Corape. En entrevista del día, Elba Luzardo conversó con Berenice Cordero, ex ministra de Inclusión Económica y Social, quien señaló que Ecuador atraviesa una crisis del sistema de protección de la niñez y adolescencia. Pero esta situación se refleja en qué áreas, vamos a escuchar.
2: Querida audiencia, gracias por seguirnos acompañando a través de los medios comunitarios de Corape. Hablar de niñez implica también mirar las condiciones en las que crecen niños y adolescentes. En Ecuador, factores como la situación económica de los hogares, los contextos de violencia, la movilidad humana y el acceso y permanencia en el sistema educativo forman parte de esta realidad. Para analizar cómo se relacionan estos factores y cuáles son los principales desafíos para las políticas de protección de la niñez, conversaremos con Berenice Cordero, exministra de Inclusión Económica y Social, a quien saludamos de inmediato. Gracias por acompañarnos. Bienvenida.
3: Muchísimas gracias, muy gentiles. Siempre es grata la invitación de Corape como institución. Respeto muchísimo y siempre es grato. Un saludo a quienes nos acompañan también esta mañana. Mil gracias.
2: A usted por su tiempo y en este caso, como pregunta inicial, conocer un poco desde su experiencia en la gestión pública y cómo también usted sigue de cerca estos temas de la niñez, ¿cómo describiría actualmente las principales condiciones en las que están creciendo los niños, niñas y adolescentes en Ecuador?
3: Bueno, de todo lo que analizo, veo y trabajo mucho alrededor de las redes sociales, pero también reflexiono, escribo, etcétera. Yo creo que hay una crisis del sistema de protección de la infancia, ¿no?, en el Ecuador, y claro, también de la niñez y la adolescencia. Claro, en el marco de varios aspectos que sí vale la pena citar brevemente, ¿no? No hemos logrado reducir la pobreza como quisiéramos, que este es un problema estructural. Hay, de hecho, un proceso grave de austeridad fiscal que ha afectado específicamente a ciertas áreas que para la niñez y la adolescencia son fundamentales. Por ejemplo, el área de la salud, el tema del desabastecimiento, el tema de no contar con el personal que se requiere. Esta austeridad también se ha reflejado en el sector de la educación. Ahora se ha debatido mucho del resultado de las pruebas PISA en el Ecuador. Y realmente en muchas ocasiones los niños no disponen ni siquiera de los textos escolares, ¿no? Y eso tiene que ver básicamente con un presupuesto que, si bien se anuncia y se aprueba en la Asamblea Nacional, de hecho no llegan las transferencias a las instituciones, y veo que de hecho también hay un problema de gestión notable, ¿no?, en el sector público ecuatoriano, pero también en la sociedad tenemos muy graves problemas respecto a la crianza de los niños, respecto, hay ese caso gravísimo, ¿no?, de este padrastro, que sí, pues que agrede, que pega, para usar, que utiliza, digamos, el castigo físico, ¿no? Ecuador hasta ahora no tiene una ley que prohíbe el castigo corporal en el Ecuador, mientras varios países, como 70 en el mundo, y varios de la región de América Latina y el Caribe, ya tienen una ley que prohíba el castigo corporal. Los 40 días de detención, que según anunció el ministro Reinbeck para este sujeto, de los 40 días, no resuelve el problema. El país tiene que tipificar y establecer que el castigo corporal en el Ecuador, como en otras sociedades, para proteger a los niños, está prohibido. Es decir, tenemos varios problemas de orden del contexto, ¿no es cierto? Este tema del desempeño fiscal, hay un gravísimo problema en la gestión, también de las políticas sociales públicas, cambios, rotación de equipos de trabajo, mucha opacidad también en la información de lo que se hace o no se ha hecho, o se ha dejado de hacer. Entonces, todos estos son factores que están convirtiendo especialmente a los territorios, produce una mayor acumulación, ¿no?, de privaciones graves, donde, por ejemplo, la desaparición de los niños, el reclutamiento forzado, el problema del abandono escolar, las escuelas inseguras, etcétera. Todo eso se está volviendo, ¿no?, temas críticos como la salud mental de los niños y niñas, etcétera. Y, de hecho, es un momento que yo llamaría de emergencia. Es un momento de crisis del sistema de protección, ¿no? Las instituciones que tienen que habilitar este trabajo no dialogan con los municipios, con los gobiernos autónomos, los GAD. Tampoco hay un diálogo con la sociedad civil. Tampoco hay una pedagogía que le ayude a la sociedad a entender ¿Cómo debe comportarse? ¿Cómo se relaciona la familia con los niños? Solo para que tengas un dato, gracias. Perdóname que te diga así, muy triste. Revisaba yo hace un año atrás la privación de la libertad de las personas en el Ecuador y sus causas, ¿no? La violencia intrafamiliar, violencia de género también llamada, es la principal causa de detenciones en el Ecuador. Estamos hablando de mucho más superior a lo que sería el delito de sustancias sujetas a fiscalización. Entonces, estamos hablando de que el país tiene esta crisis de protección, obviamente que se expresa en el tejido social, en el tejido familiar.
2: Y aquí quisiera hacer una pausa porque usted ha hecho referencia precisamente a un tema del que también se genera debate y es la asignación de presupuestos, asignaciones que muchas veces algunos sectores sostienen no llegan para necesidades de la población ecuatoriana que también han ido cambiando en los últimos años. Y aquí un poco consultarle, desde su experiencia como ex autoridad, ¿cuál diría que es hoy la mayor fortaleza que conserva la institución para responder a la ciudadanía y qué área crítica se ha descuidado o debilitado por completo?
3: Yo voy a ser muy franca, ¿no? Mira, yo tengo una trayectoria de 40 años sirviendo a los niños del país, ¿no? Y en las distintas posiciones que he tenido la posibilidad de dialogar. Mira, yo recuerdo cuando estuve en el MIES, fue una de las primeras, creo que la única ministra que firmó un convenio de cooperación con la CONAI, justamente con la finalidad, por ejemplo, de avanzar en el problema de la niñez indígena, en el problema que tiene, digamos, la población en general. Los más pobres siempre son los niños y adolescentes indígenas en el país. Ahí la pobreza, la cifra nacional, 22, 23, 24%, allá es del 33%. Siempre la pobreza extrema es básicamente un problema de los sectores rurales en el Ecuador y obviamente de la población indígena, ¿no? Entonces ahí yo creo que sí hace mucha falta refrescar los equipos de trabajo, refrescar los equipos de trabajo en el sentido de que exista suficiente pertinencia en la formación, en la experiencia de las personas, en el conocimiento de las materias que tienen que abordar, a fin de garantizar resultados específicos, concretos para el bienestar de la niñez y la adolescencia en el Ecuador. El manejo presupuestario, por ejemplo, cuando he tenido las ocasiones de desempeñarme en el sector público, no solamente en el Ministerio de Inclusión Económica Social, sino también muchísimo antes en otras organizaciones del sector público. Y yo lo que veo es que depende de tu capacidad de gestión, de tu capacidad de diálogo político con el propio presidente de la República para que se miren las prioridades, ¿no? Es decir, nunca el sector social es un sector atractivo, ¿no es cierto? Porque para muchos, digamos, se priorizan otros gastos simplemente, o estamos obligados a hacerlos. El pago de la deuda externa, ¿no? Se lleva aproximadamente 12 mil millones mensualmente. Ese es un componente grave, ¿no? Porque todo el gasto social llega casi a ese mismo valor. Estamos pagando el servicio de la deuda, ¿cierto? Entonces, en un momento dado, la crisis fiscal, la crisis política de la priorización, tiene que entender que hay unos elementos que son constitucionales, que hay unas normas que nos exigen un comportamiento respecto a las decisiones de la autoridad pública. La garantía de los derechos de la niñez y la adolescencia no está en discusión. La Constitución de los 2008 es clarísima. Este código que no hemos reformado del 2003, que está vigente actualmente, el Código de la Niñez y la Adolescencia, no se ha beneficiado aún de la Constitución del 2008, porque aún no ha sido reformada. Entonces, respecto al presupuesto, yo creo que cuando hay un trabajo innovador, atractivo, que presenta resultados, cada ministro tiene que hacer su espacio presupuestario, particularmente los del sector social, porque siempre hay esta idea de que esta es una inversión marginal, de que hay demasiado personal, etcétera, etcétera. Pero cuando uno comienza a hacer el análisis, se ve la gravedad de las situaciones que afectan a los territorios.
2: A partir de su experiencia también, de esta lectura que nos ha compartido, ¿cuáles son en este momento los principales retos que tiene Ecuador para construir una política de protección de la niñez que responda a estas distintas realidades que hemos analizado en la entrevista?
3: Bueno, yo creo que por el momento tenemos que dar respuestas muy claras en educación. tener esos 450 mil niños que dejaron la escuela, los establecimientos educativos, etcétera, tienen que volver, tienen que volverse también. ¿Qué están haciendo estos chicos? Muchos de ellos están trabajando, ¿no? O sea, pues cambiado el perfil, es decir, están trabajando básicamente de 15 a 17 años aproximadamente, ¿no? Pero también se han ido niños más pequeños, ¿no? Entonces yo creo que hay una centralidad en educación, hay una centralidad en la violencia, ¿no? Particularmente todos estos temas relacionados con la violencia sexual, con la violencia de género, con las niñas esencialmente, ¿no? La violencia, la trata asociada normalmente a la violencia contra las niñas en provincias en las cuales la minería ilegal en el Ecuador está haciendo estragos grandísimos. Entonces necesitamos trabajar la violencia, necesitamos trabajar la educación, necesitamos trabajar obviamente toda la exclusión educativa, obviamente la pobreza infantil y la desigualdad. Como decía hace un momento, sí, prácticamente el 85%, ¿no?, de niños indígenas en el Ecuador es una brecha, ¿no es cierto?, de por nacionalidad, y también es una brecha étnica y de territorios que son profundas. La pobreza rural, como decía, el 37% casi triplica la urbana, del 64 al 73%. Esto no puede continuar. Si no somos capaces de tener una estrategia activa para trabajar la desigualdad territorial en el Ecuador, porque se nace eventualmente en una de estas provincias de Chimborazo, Cotopaxi, Esmeraldas, la Sierra Centro, abajo en Bolívar, etcétera. Simplemente la situación de la niñez no va a tener una respuesta robusta a fin de que vaya revirtiendo esta situación de la pobreza desigual en los ciertos territorios, ¿no? Entonces vuelvo a decir, para ir cerrando, que este impacto, ¿no?, es un presupuesto en 2026 cercano a 46 mil millones de dólares, ¿no? Sin embargo, estamos haciendo un esfuerzo para pagar el servicio de la deuda importante. También estamos, digamos, atendiendo a un problema que existe, que es esta subejecución presupuestaria del sector social, ¿no? Que más o menos está entre el 45 y el 55% del presupuesto, porque cuando uno revisa el Ministerio de Desarrollo Humano, el Ministerio de Salud, el Ministerio de Educación, cuando mira, digamos, el conflicto, el comportamiento, se puede ver la subejecución presupuestaria que te estoy mencionando.
2: Perfecto, le agradecemos a nuestra invitada Berenice Cordero, como les mencionamos, ex ministra de Inclusión. Muchísimas gracias por acompañarnos estos minutos en los medios comunitarios de Corape y compartirnos un poco su lectura acerca de la situación de la niñez en nuestro país.
3: Un saludo, Flaquerno. Muchas gracias.
2: A usted por su tiempo y a ustedes, amigos y amigas, por estar pendientes de este diálogo.
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4: Así llegamos al final de Ecuador en Contacto, primera emisión de este martes 15 de septiembre de 2026. Gracias por acompañarnos a través de la red Corape. Les invitamos a mantenerse atentos a nuestra programación y a seguir conectados con información que nace desde las comunidades y territorios del país. Que tengan una excelente jornada.
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8: Es la hora 8:02.
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En la encíclica Laudato Si encuentra raíz humana de la crisis ecológica. La tecnociencia bien orientada no solo puede producir cosas realmente valiosas para mejorar la calidad de vida, también es capaz de producir lo bello. ¿Se puede negar la belleza de un avión? Papa Francisco.

0: Es la hora 8:28 minutos.
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0: Y Jesús dijo:
1: Dijo Jesús.
2: Llega la hora. Ya estamos en ella, en que los adoradores verdaderos adorarán al Padre en espíritu y en verdad. Porque así quiere el Padre que sean los que lo adoren. Dios es espíritu, y los que le adoran deben adorar en espíritu y verdad.
0: Encuentra su voz, su voz. En el Evangelio según San Juan, capítulo 4, versículos 23 y 24.
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0: La santidad en una frase.
1: Quien quiera algo que no sea Cristo, no sabe lo que quiere. Quien pide algo que no sea Cristo, no sabe lo que pide. Quien no trabaje por Cristo, no sabe lo que hace. San Felipe Neri. San Felipe Neri.
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0: Es la hora 9:01.
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Saludos cordiales, saludos cariñosos. Aquí estamos listos para este recorrido a través de la radio revista Familia 90.5. Su amigo Roberto Cueva Gómez les da la bienvenida. Feliz día martes. Que este día le traiga cosas buenas, momentos felices y mucha energía positiva para seguir avanzando. Ese es nuestro deseo. Nuevamente a ustedes, la bienvenida.

hablando de amor, claro que sí, ¿no? Ese sentimiento que hace mover al mundo. Pero no solamente el amor, parte del amor también es la bondad, la paciencia, la solidaridad. Tengo por acá unas palabritas simpáticas como para comenzar nuestro espacio. La bondad que entregas nunca, nunca se pierde. Aunque no siempre sea reconocida o correspondida, deja una huella en quienes la reciben. Nunca sabes quién necesitaba tu paciencia, quién necesitaba tu sonrisa o una palabra llena de cariño o de aliento. Sigue sembrando amor. Hay semillas que florecen en silencio o quizás en lugares que quizás nunca llegues a conocer. Nuevamente la bienvenida a ustedes y ayúdenos a programar nuestro espacio llamando o dando mensajitos al 097-952-4266, número de nuestro WhatsApp.

Le decía yo a usted que siempre nosotros estamos muy agradecidos con el Creador por sus bendiciones diarias para cuando nos despertamos, cuando salimos a trabajar, en fin. Estoy diciendo esto porque me encuentro con una estadística simpática donde indica algunas situaciones muy especiales que tienen otras personas. Por ejemplo, 173 mil personas han calculado no despertaron el día de hoy. Nosotros sí, pero 173 mil personas han fallecido. 185 millones de personas no tienen trabajo. A lo mejor usted sí tiene trabajo. Chévere. Una de cada 9 personas quizás no puede ir el día de hoy al baño con normalidad. Tiene dificultades de salud. 700 millones de personas viven con menos de $2 al día. 2.000 millones no tienen agua potable en su casa. Quizás nosotros sí, abrimos la llave y tuvimos agüita, fuimos a la ducha, tuvimos agüita. 65 millones de personas son ciegas. El 80% del mundo nunca ha subido a un avión. Cada 30 segundos alguien muere en un accidente de tránsito. Nosotros estamos en casa, llegamos a casa. 13 personas mueren cada día esperando un trasplante que nunca llega. Así es que realmente estar haciendo nuestras actividades, moviéndonos, estudiando, trabajando, quizás descansando, realmente frente a esta estadística, es un lujo y tenemos que dar gracias a nuestro Creador.

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Aquí estamos, Familia 90.5, su programa de lunes a viernes, tanto en la mañana con el reprise en la noche. Hace poquitos días, bueno, para ser preciso, este domingo terminó la Vuelta Ciclística ya en España, ¿no? Donde todos estuvimos pendientes, básicamente porque nos gusta el ciclismo y la otra porque estaba participando Richard Carapaz, nuestro máximo exponente representante del ciclismo. Pero yo quiero hablar ahora un poquito acerca de este gran deportista. Escuchaba ahí una transmisión y decía que quizás es el más grande deportista en todas las disciplinas que ha tenido nuestro país, o que tiene, porque todavía está vigente. Hay una estadística muy simpática en torno a esto. Mire, en el año 2018 participó en el Giro de Italia, o Giro como a veces lo menciona, y quedó cuarto. En el 2019 quedó primero, fue campeón contra los mejores del mundo. En el 2020, segundo en la Vuelta a España. 2021, tercero en el Tour de Francia. 2022, segundo en el Giro de Italia. 2024, cuarto en la Vuelta a España. 2025, tercero en el Giro de Italia. Y en este año quedó cuarto. Ve, ha sido entonces campeón del Giro de Italia, medallista olímpico, no se olvide de eso, no nos olvidemos, campeón de la Vuelta a Colombia, ganador de etapas en las tres grandes vueltas y campeón, lógicamente, acá en nuestro país cuando ha habido la ocasión de hacer campeonatos nacionales. Estamos frente quizás al más grande deportista que ha dado nuestro país. Y lo importante de este señor es de que pese a la adversidad, pese a no contar quizás con un equipo multimillonario que le esté patrocinando, respaldando, de que quizás no tenga, como en el ciclismo se denomina, los que le acompañan, buenos gregarios, pero él está ahí, insistiendo, persistiendo. En la última etapa, que fue la del día sábado, o la penúltima para ser exacto, comentaba el periodista deportivo de que hizo 6 intentos de fuga y le atacaban, le atacaban, lo alcanzaban y ahí, pero persistía, persistía. Ese es el gran valor de este deportista, ¿no? Una gran enseñanza y un mensaje que pese a la adversidad hay que estar ahí, lucha y lucha. Bien por él.

El abracito a la distancia y muy respetuosamente para usted. Muchas gracias por la sintonía. Voz de Lupano junto a usted. Hablemos ahora de una competencia, ¿sí? Veamos. Dice que Ecuador está en una competencia y veamos cómo le está yendo. Ecuador enfrenta a Venezuela por la final del Mundial de Comidas. ¿Cómo es eso, ah? Yo esto no sabía, ¿no? Vea, ha habido entonces una competencia mundial de comidas. ¿De qué se trata esto? El encebollado ecuatoriano está a un paso de llegar a la gran final del Mundial de Comidas 2026. La competencia gastronómica impulsada por el influencer español Ibai Llanos, que ha movilizado a millones de personas en redes sociales. Ecuador avanzó a las semifinales después de superar al pique macho de Bolivia, así se llama el plato de allá. El encebollado consiguió alrededor de 1.4 millones de votos, 1.400.000 votos, es bastante, que fueron suficientes para mantener al país en carrera. Ahora el rival será Venezuela, que llega con el pabellón criollo, es el plato que ha ganado en Venezuela, después de imponerse a Colombia. Por Ecuador compite el tradicional encebollado de albacora, una sopa de pescado acompañada de yuca, cebolla morada y chifles. Del otro lado aparece el pabellón criollo venezolano, preparado con arroz blanco, carne mechada, caraotas negras y plátano maduro. El ganador de esta semifinal avanzará directamente a la gran final del torneo. Usted dirá, ¿yo puedo votar el voto? Es mi país, yo quiero que gane mi país. La votación se realiza a través de las publicaciones oficiales de Ibai Llanos, con B grande, ¿no? Ibai Llanos. Para participar, los usuarios deben ingresar a sus cuentas de Instagram, TikTok o YouTube. Buscar el video correspondiente al enfrentamiento entre Ecuador y Venezuela y utilizar la encuesta habilitada para elegir el plato favorito. Es importante votar únicamente en las publicaciones oficiales del creador para que el apoyo forme parte de la competencia. Y el ganador de esta Copa Mundial de Comidas va a recibir un trofeo. Bueno, siempre será importante, no mucho más, que nuestro país busca convertir al encebollado en su plato representante. Entonces, a ganarle. Porque mire, por Ecuador votaron 1.400.000, pero cuando se enfrentó Venezuela contra Colombia hubo 2.600.000. Quizás porque tienen más número de habitantes o quizás porque están más metidos en esto de las redes sociales. Pero en todo caso, no hay que quedarnos atrás.

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Aquí estamos, somos familia 90.5 de lunes a viernes. Vea, ¿le ha pasado a usted alguna vez que, ay, dice Dios, qué pereza irme a trabajar? No me voy a trabajar. Y al día siguiente tiene que usted inventar una excusa, un pretexto, una razón, una justificación y dice, ¿sabe, jefe? Yo no vine porque, claro, sabe, tenía una cita médica, ya no podía faltar, bueno, o que sí estaba viniendo, pero se me bajó la llanta. Bueno, cualquier cosita uno inventa, ¿no? Pero esto no es solo de ahora, ha sido toda la vida. Escuche la nota. Creemos que inventar excusas para no ir a trabajar es una trampa moderna, pero los antiguos egipcios ya eran unos completos expertos en la pereza hace más de 3.000 años. O sea, esto de la pereza, de no querer ir al trabajo, siempre fue. Un grupo de arqueólogos en Egipto descubrió una antigua tabla de asistencia de piedra del año 1250 a.C., perteneciente a los constructores de las tumbas reales. En lugar de encontrar razones nobles o sagradas para faltar al trabajo, los científicos se murieron de la risa al traducir los textos. Según el documento oficial, es decir, según esta piedrita, un obrero faltó porque se quedó en casa preparando cerveza para una fiesta. Fresco, diría él, ¿no? No, yo no vine porque estaba haciendo cerveza. Otro no fue a trabajar porque estaba demasiado ocupado discutiendo con su esposa. Y varios reportaron ausencia simplemente porque tenían una resaca, un chuchaqui terrible después de un gran banquete. Resulta entonces que las ganas de escapar del jefe o del trabajo y quedarse descansando en la casita no han cambiado absolutamente en nada a lo largo de los milenios. La pregunta sería, ¿ha tenido usted quizás alguna excusa ingeniosa o que usted se inventó, si ese es el caso? Ah, pero si usted me dice, no, yo nunca he faltado y digo la verdad, yo respeto y yo creo. Pero por si acaso, o a lo mejor conoce algún compañero que se inventó alguna excusa, ¿cuál ha sido esa? Comente por ahí.

Decimos muchas gracias a todas las personas que tienen la gentileza de reportar su sintonía al 097-952-4266. Nos están enviando algunos mensajitos, solicitando también canciones. Les decimos gracias, estamos muy atentos acá. El 15 de septiembre se celebra principalmente la festividad de Nuestra Señora de los Dolores, esto en el santoral católico. Nuestra Señora de los Dolores recuerda el sufrimiento de la Virgen María al pie de la cruz y los siete momentos de dolor que vivió junto a su Hijo Jesús. Se conmemora un día después de la exaltación de la Santa Cruz. Así es que saludamos también a aquellas personas que tienen el nombre de las Lolitas, de las Dolores, lógicamente. Vamos con otra curiosidad, y esta es una curiosidad histórica que nos demuestra muy claramente cómo a veces el mundo se pone al revés. Francia obligó a Haití a pagar 150 millones de francos de oro por atreverse a liberarse de la esclavitud. Eso es lo raro, ¿no? Lo absurdo. Los esclavos tuvieron que indemnizar a sus amos. En vez de los amos que les explotaron, deberían haberles pagado. Pero acá se hizo todo lo contrario. Haití terminó de pagar esa deuda en 1947 y Francia jamás ha devuelto un solo céntimo. Quizás esa sea también una de las razones históricas porque Haití es un país sumamente pobre.

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4: 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Aceptar a trámite la solicitud de autorización de aprovechamiento de agua minería por haberse emitido el certificado de disponibilidad de agua CDA, en cumplimiento con el artículo 23 de la Ley Orgánica de Recursos Hídricos, Usos y Aprovechamiento del Agua y en concordancia con el artículo 107 del Reglamento General, aplicación a la ley. 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consecutivos en los parajes más concurridos de la parroquia Copal y Santiago de Méndez, Cantón Santiago, provincia de Morona, Santiago, mediante comisión que le imparte el señor jefe político, 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

Era el señor Juan Gabriel en una nueva versión de esa canción, Se me olvidó otra vez. A ver, pero a veces pasa que no solamente se le olvidó a don Juan Gabriel, sino también a veces a nosotros, ¿no? Me estoy refiriendo a esto de cambio de domicilio electoral. Resulta que yo siempre daba el voto en Macas, por poner un ejemplo. Pero digo, qué bruto, si ahora ya no vivo en Macas, ahora estoy pasando en Ambato, tenía que haber hecho el cambio de domicilio. ¿Estoy o no estoy a tiempo? Pregunta, ¿no es cierto? Bueno, aquí le damos algunos datitos. Si yo cambio el día de hoy mi domicilio electoral, ¿dónde debo votar? Una persona que actualice ahora su domicilio electoral deberá votar el 29 de noviembre en el recinto que consta actualmente en el registro electoral definitivo. Es decir, el trámite puede realizarse, pero el cambio solicitado después del 17 de abril no tendrá efecto para esta jornada electoral. El nuevo domicilio será considerado en procesos electorales posteriores. Por esta razón, quienes hayan cambiado recientemente de residencia deben diferenciar entre actualizar sus datos electorales y modificar el recinto en el que deberán votar en noviembre. En otras palabras, usted puede hacer el cambio, pero en cambio tiene que ir a votar donde siempre votó, porque el cambio le va a resultar efectivo o se efectiviza para los siguientes procesos electorales. ¿Le parece? Entonces, haga nomás para que después no se lamente y recuerde de llevar la cédula de identidad, el pasaporte o el documento de identidad consular. Y usted entra a la página del CNE, ahí hay una aplicación y puede usted hacer las consultas y los cambios debidos. Le recordamos, eso sí. Y me parece bien también porque puede que algún candidato, movimiento o partido se le ocurra hacer cambio de domicilio a un grupo mayoritario a fin de favorecerle. Eso no le va a dar resultado.

Y para cerrar nuestro programa Familia 90.5, tenemos por aquí algunos hábitos que nos envejecen o envejecen mucho más rápido a la persona. Usted dirá si está de acuerdo o no está de acuerdo. Uno dice comer azúcar todos los días. Mucho azúcar hace daño, claro. Puede incluso dar diabetes. Dos, no tomar sol. Tres, beber poca agua, estar deshidratado. Estamos dándole algunos hábitos que hacen envejecer a la persona más rápido. Vivir estresado, pasar el día sentadito, sin hacer nada. Quizás el exceso de productos y de perfumes en la piel. Cenar muy tarde. Ingerir alcohol, fumar, comer muchos ultraprocesados, picar o comer entre horas, todo el tiempo estar pica y pica, come y come. No alcanzar el objetivo diario de tener proteínas, consumir muchos embutidos como las salchichas, el jamón, en fin. No hacer actividades físicas. Perder muchas horas de sueño mirando el celular o la computadora. También dice que ayuda a envejecer rapidito las relaciones tóxicas, nocivas. No tener un proyecto de vida entre lo principal. Bueno, usted juzgará y qué dirá, esto sí, esto no. Cerramos nuestro espacio. Roberto Cueva Gómez les agradece infinitamente. Siga con 90.5 Voz del Pan. Recuerde, al mediodía, noticias. En la tarde, 6 de la tarde también, noticias. Y estamos las 24 horas, ¿no? Incluso nuestro programa a partir de las 10 con 15 minutos de la noche se reprisa. Pasen lindo.

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4: En la encíclica Laudato Si encuentra una ecología integral. ¿Qué tipo de mundo queremos dejar a quienes nos sucedan? Lo que está en juego es nuestra propia dignidad. Somos nosotros los primeros interesados en dejar un planeta habitable para la humanidad que nos sucederá. Papa Francisco.

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Siempre ten presente que la piel se arruga. El pelo se volverá blanco. Los días se convertirán en años. Pero lo importante no cambiará. 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
11: Es la hora 11:32 minutos.

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1: 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Es la hora 11:36.
0: El espejo. Un joven se acercó a su maestro y le preguntó:
2: Maestro, ¿qué es el poder?
3: ¿El poder?
2: Sí, sí, maestro. Deme libros para entender qué es el poder.
3: Para saber eso no necesitas libros ni teorías complicadas. Solo necesitas aprender a leer la vida.
2: ¿Y cómo hago, maestro?
3: Ven, acércate a la ventana. ¿Qué ves a través de la ventana?
2: Bueno, pues veo la plaza, las flores, los árboles. Veo niños jugando y caminando hacia la escuela. Y, bueno, también veo hombres y mujeres que corren apurados a sus trabajos. También, mira, hay unos enamorados que se besan sin importarles lo que suceda en el mundo. Vendedores con sus canastos. Ancianos sentados en los bancos del parque.
3: Ajá, entonces, ¿estás viendo la vida?
2: Sí, sí, maestro, eso es. Veo la vida.
3: Bien, ahora acércate a este espejo. ¿Qué ves?
2: Bueno, pero ¿qué más puedo ver en un espejo, maestro? Solo a mí mismo.
0: El maestro sonrió al joven y con sabiduría de muchas lunas le dijo:
3: ¿Querías entender qué es el poder? No es necesario buscar teorías en los libros.
2: Explíqueme mejor, maestro.
3: Escucha, la ventana está hecha de vidrio igual que el espejo, ¿verdad?
2: Sí, sí, maestro.
3: Pero basta una delgada capa plateada detrás del vidrio para que los seres humanos, atraídos por la codicia, dejen de ver la vida y solo quieran verse a sí mismos. Eso es el poder.

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1: 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Es la hora 11:46.

0: Es la hora 11:49 minutos.
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5: Amigos oyentes, reciban un saludo de la redacción en español de Radio Vaticano, Vatican News, y quien les habla, Patricia Inestrosa. A continuación, en titulares, el contenido de la emisión de hoy, martes 15 de septiembre. El Papa, dar testimonio de la antigua y nueva apertura cultural de la Iglesia. Este lunes, el Papa León XIV visitó la Biblioteca Apostólica Vaticana con ocasión de la inauguración de la exposición Aqua, Catástrofe y Maravilla. En su discurso, el pontífice alentó a los miembros de la Biblioteca Apostólica a dar testimonio de la antigua y nueva apertura cultural de la Iglesia. Un signo, dijo, de esta cordialidad cultural es la delicada diplomacia que encuentra un camino abierto entre los documentos y libros de los archivos y la Biblioteca Vaticana. En el Vaticano, nuevos espacios para el archivo apostólico y la Biblioteca Apostólica, considerando el aumento del patrimonio bibliográfico de la Santa Sede, así como de la producción documental por parte de sus instituciones, el Papa estableció, mediante un quirógrafo, una ampliación de los espacios a disposición de ambas instituciones y solicita que se proceda a la construcción de un nuevo edificio que satisfaga sus necesidades. La Biblioteca Apostólica es un corazón. El latido del corazón es símbolo de vida y resulta de dos movimientos opuestos, la sístole y la diástole, concentración y relajación, movimiento hacia el centro y hacia la periferia. Con esta metáfora, el Papa León XIV explicó ayer lunes cuál es la misión y la naturaleza del Archivo Apostólico y de la Biblioteca Apostólica Vaticana. La ocasión fue su visita a la biblioteca para la inauguración de la exposición Aqua, Catástrofe y Maravilla. Al inicio de su discurso, el Santo Padre señaló que la providencia divina ha hecho que visitara este lugar en el día de su cumpleaños y recordó que su madre era bibliotecaria. Luego saludó a las autoridades y al personal que trabaja en estas dos instituciones vaticanas, así como a algunos invitados y benefactores a quienes expresó su profunda gratitud. Luego, siguiendo los pasos de sus predecesores, quienes visitaron la Biblioteca Vaticana, León XIV señaló que esta visita pretende ser una muestra de la cercanía y el aprecio del Papa por la misión del Archivo Apostólico y de la Biblioteca Apostólica al servicio del desarrollo y la difusión de la cultura en beneficio de la Iglesia y de toda la humanidad. En particular, como afirma la Constitución Apostólica Praedicat Evangelium, por la salvaguarda y puesta en valor de los actos y documentos que atañen al gobierno de la Iglesia Universal y su estudio, y por reunir y conservar un rico patrimonio de la ciencia y el arte y ponerlo a disposición de los estudiosos que buscan la verdad. El Santo Padre también señaló que cuando uno piensa en una biblioteca, uno imagina un ambiente apacible y tranquilo. En efecto, dijo, los libros son silenciosos y exigen silencio. En realidad, precisó, si bien un libro reconforta, también despierta inquietud, alimentando el deseo y el valor de investigar. En este sentido, el Papa narró la historia de San Agustín, quien, lleno de vida y tormento debido a las poderosas fuerzas que chocaban en su interior, durante años lanzó gritos desesperados hasta que una voz infantil lo alcanzó cantando «Toma y lee, toma y lee». Inmediatamente tomó un libro de un amigo, la carta de San Pablo a los romanos, la leyó y una luz casi de certeza penetró en su corazón y toda la oscuridad de la duda se disipó. La duda se desvaneció, pero no el deseo, dijo el Papa, que en cambio se fortaleció, impulsándolo a explorar toda la amplitud y profundidad de las Sagradas Escrituras. Y siguiendo su comentario sobre San Agustín, el pontífice indicó que el obispo de Hipona habla de esto varias veces, diciendo que estudió con esmero, como un signo de interrogación, diversos manuscritos de los libros bíblicos que para extraer el mejor texto. El libro de la Escritura que llegó a Agustín es el mismo que abrió su espíritu. Queridos hermanos, todos ustedes, dijo el Papa, al preservar, estudiar y poner a disposición de los estudiosos los libros del sucesor de Pedro, ayudan a la Iglesia y a la humanidad a alcanzar la plenitud de sus anhelos. Sin ello, todo se aleja del Dios vivo, fuente de la verdad y del amor. Y para responder a la pregunta, ¿cómo describir la biblioteca del Papa? León XIV usó una metáfora y dijo que la biblioteca apostólica es un corazón. El latido del corazón es símbolo de vida y resulta de dos movimientos opuestos, la sístole y la diástole, concentración y relajación, movimiento hacia el centro y hacia la periferia. La biblioteca apostólica también se mantiene viva en la medida de que garantiza su propia sístole y diástole. Al explicar el primer movimiento, la sístole, el Papa deseó que la biblioteca apostólica siga siendo un lugar de gran intimidad, tranquilidad, respeto y cuidado. Dentro de los muros del Vaticano, dijo, la atmósfera casi monástica de la biblioteca apostólica nos recuerda a diario el mandato del Salvador. Si tienen que construir, si tienen que luchar, siéntense primero y estudien. Luego, al explicar el segundo movimiento, la diástole, el pontífice destacó la figura del Papa León XIII, quien fue un pastor capaz de comprender los temas más trascendentales de su tiempo, como los cambios provocados por la revolución industrial. Fue también el pontífice de grandes transiciones culturales, como la apertura de los archivos vaticanos a investigadores de todo el mundo y el mayor acceso a la biblioteca, hasta el punto de transformar un antiguo depósito de armas en esta hermosa sala de lectura, les dijo. La apertura y amplitud del espíritu de esta biblioteca se evidencian en sus orígenes humanísticos, no solo obras de teología, sino también de literatura, filosofía, astronomía, física, matemáticas, geografía, botánica, zoología, etcétera. No son libros europeos y cristianos, sino también volúmenes escritos en otros contextos religiosos de todos los rincones del mundo. Y esto fue muchos siglos antes de que esta sensibilidad se convirtiera, dijo el Papa, en compartida universalmente. El Archivo Apostólico Vaticano y la Biblioteca Apostólica Vaticana dispondrán de nuevos espacios, así lo establece el Papa León XIV mediante un quirógrafo en el que destina a ambas instituciones un área adicional dentro del Estado de la Ciudad del Vaticano y solicita que se proceda a la construcción de un nuevo edificio. La necesidad surge del hecho de que el notable incremento del patrimonio bibliográfico de la Santa Sede que se ha registrado en las últimas décadas, así como de la producción documental por parte de sus instituciones, ha hecho que los espacios disponibles para el archivo y la biblioteca resulten insuficientes. El quirógrafo recuerda que para dar una respuesta adecuada a la necesidad de nuevos espacios de conservación, el Papa Francisco había identificado en la zona extraterritorial del Laterano un lugar adecuado para tal fin. Sin embargo, en los últimos meses han surgido oportunidades inéditas, dijo León XIV, para crear nuevos espacios dentro del territorio del Estado de la Ciudad del Vaticano, que según se lee en el documento, son sin duda preferibles por múltiples razones a la solución ya identificada. Por tanto, León XIV, siguiendo la tradición del cuidado secular de sus predecesores hacia las instituciones que preservan y custodian la memoria administrativa y cultural de la sede apostólica, tras recoger la información pertinente y opiniones de personas competentes, dispone que se destine el Archivo Apostólico Vaticano y la Biblioteca Apostólica Vaticana al área de la llamada Fontana del Autoparco y sus áreas adyacentes, de acuerdo con los límites indicados en el plano adjunto. El Papa solicita además que se proceda de acuerdo con los principios arquitectónicos y tecnológicos más modernos y respetando la normativa vigente a la construcción de un nuevo edificio destinado principalmente a las necesidades del Archivo Apostólico Vaticano y de la Biblioteca Apostólica Vaticana, distribuyendo los espacios de manera equitativa y reservando una parte para otros servicios del Estado de la Ciudad del Vaticano. Para la ejecución de la obra, según informa el documento, la Gobernación del Estado de la Ciudad del Vaticano actuará en pleno acuerdo con el Archivo Apostólico Vaticano y la Biblioteca Apostólica Vaticana, asumiendo los gastos de los espacios destinados a los servicios del Estado, con excepción de la reubicación del parque de vehículos y el nuevo estacionamiento que correrán a cargo del Archivo y la Biblioteca Apostólica, con el fin de obtener los recursos financieros necesarios para la construcción de los espacios destinados al Archivo y a la Biblioteca y para una gestión eficaz de los recursos. El pontífice establece que ambos, en calidad de entidades fundadoras y promotoras, constituyan una fundación instrumental vaticana. La fundación deberá regirse según las normas jurídicas y operativas establecidas en el motu propio sobre las personas jurídicas instrumentales de la Curia Romana. El viaje de Benedicto XVI a Francia, inspirado en San Agustín, en menos de 2 semanas, León XIV comenzará su visita a Francia. Hace exactamente 18 años, un 12 de septiembre, el Papa Benedicto XVI inició su peregrinación en París, conmemorando el 150 aniversario de las apariciones de Lourdes. En aquella ocasión, el Papa, teólogo y de profesión, combinó con éxito el homenaje a los valores de la cultura francesa con las enseñanzas del autor de Civitate Dei, una predilección que comparte con el actual sucesor de Pedro. Cuando Benedicto XVI inició su visita de 4 días a Francia desde París el 12 de septiembre del 2008, los medios informaron que el Papa francófilo llegaba al Sena. Por un lado, su pasión por la cultura y la ciencia francesas era conocida desde hacía décadas, idioma con el que se había familiarizado profundamente, ya que lo hablaba con fluidez. Por otro lado, Francia le había escatimado gestos de simpatía, como en 1992, cuando fue recibido en la prestigiosa Academia de Ciencias Morales y Políticas, o en 1998, cuando se le otorgó el título de Comendador de la Legión de Honor en la Embajada de Francia ante la Santa Sede. Al recibir el título, el cardenal Joseph Ratzinger pronunció un famoso discurso en el que afirmó que desde su juventud había sido ferviente admirador de la dulce Francia y describió a los escritores franceses, cuyas lecturas había realizado desde temprana edad, como un antídoto contra el ambiente de la posguerra en su patria. Su discurso en 1999 aún se recuerda, cuando fue el único teólogo católico entre 18 eminentes intelectuales invitados a la Sorbona de París para una conferencia sobre el futuro del mundo al entrar en el tercer milenio. En esa ocasión ofreció una valiente conferencia sobre la crisis del cristianismo en el viejo continente. Además, fue el futuro pontífice quien presidió las celebraciones del 60 aniversario del desembarco aliado en Normandía en el 2004. Entre los oficiales de la Armada estadounidenses que comandaron los buques de desembarco en 1944, se encontraba Luis Marius, padre de Robert Francis Prevost. En efecto, las relaciones del gran teólogo alemán con Francia no estuvieron exentas de momentos difíciles, como en 1983, cuando Ratzinger criticó el catecismo en francés al considerar que no presentaba la fe como un todo orgánico. Sin embargo, en el 2008 persistía la firme convicción de que llegaba a Francia un papa que conocía el país, sus logros y sus dificultades, mejor que muchos líderes mundiales y dignatarios eclesiásticos. Hoy resulta particularmente significativo que en su primer viaje a Francia en 1954, el joven sacerdote Joseph Ratzinger siguiera los pasos de San Agustín, padre espiritual del actual papa. Por un lado, esto nos sorprende, considerando que había dedicado su tesis doctoral al obispo de Hipona y doctor de la Iglesia, a quien posteriormente dedicó muchas de sus reflexiones académicas y pastorales a lo largo de las décadas. Por otro lado, en el contexto de la próxima visita de León XIV, se puede observar con renovado interés la inspiración que Ratzinger extrajo de San Agustín durante su visita en Francia. La capital de Francia, conocida como la Ciudad de la Luz, fue la primera parada de la visita de Benedicto XVI en el 2008. Uno de los eventos más significativos fueron las vísperas que presidió en la Catedral de Notre Dame, refiriéndose al Salmo 121 y a su interpretación por los santos Hilario y Agustín, habló de la aspiración de la humanidad hacia la Ciudad Santa, es decir, el Reino de los Cielos. Nuestra peregrinación a la Ciudad Santa no sería posible fuera de la Iglesia, que es la semilla y prefiguración de la Jerusalén Celestial, dijo el Papa, como si continuara la conferencia que había impartido casi una década antes en la Sorbona, en Francia, o la serie de catequesis de los miércoles dedicadas al Doctor de la Gracia, que había pronunciado a principios de ese año durante las audiencias generales. La visita papal a la capital francesa estuvo marcada con palabras contundentes dignas de ser recordadas en vísperas del viaje de León XIV. Basta con mencionar la invitación a una nueva reflexión sobre el verdadero significado del secularismo pronunciada en el Palacio del Eliseo, el llamado a buscar a Dios como fundamento de toda cultura auténtica dirigido a un grupo de 700 representantes del mundo del arte y la ciencia, no solo cristianos, o la advertencia contra los ídolos contemporáneos contenida en la homilía durante la misa a la que asistieron más de 250.000 personas. También hubo palabras llenas de bondad y confianza dirigidas a los jóvenes en el atrio de la Catedral Parisina en memoria de Juan Pablo II, su predecesor y amigo de la juventud. Así, Benedicto XVI pasó una parte importante de su viaje apostólico en Lourdes, al igual que lo hará León XIV, y como el actual Papa, el pontífice alemán llegó a Lourdes principalmente como peregrino. Inició su estancia en la capital espiritual de Francia, recorriendo el Camino Jubileo. establecido en el 150 aniversario de las apariciones. Desde ese lugar, María, dijo, eligió brindar consuelo maternal a una sociedad inmersa en la agitación del siglo XIX y aún hoy es fuente de consuelo para las generaciones posteriores de creyentes. Esto motivó las palabras de aliento del Papa, hablando de esperanza en el sufrimiento con Cristo mismo, deseando aliviar a la humanidad. Aún más conmovedor fue el hecho de que muchos de los fieles todavía tenían presente la imagen de Juan Pablo II orando ante la gruta de Masbiel pocos meses antes de su muerte, durante su último viaje apostólico al extranjero en el 2004. Hasta aquí, amigos oyentes, con nuestra información. Gracias por haber estado en sintonía de Vatican News, Radio Vaticano. Hasta la próxima.
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3: Es la hora 12:19 minutos.
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0: buenas tardes. Gracias por acompañarnos en esta nueva emisión informativa que corresponde a este día martes. Hoy es 15 de septiembre del año 2026, amigos y amigas oyentes. Temperatura aproximada de 27 grados centígrados es la que tenemos en la capital provincial. Sensación térmica de 28 grados. Hay bastante humedad en la capital de la provincia de Morona, Santiago, amigos oyentes. El índice UV es muy alto, una humedad de 69%. Esa es la información que les podemos entregar a esta hora de la tarde, cuando son las 12 horas con 21 minutos en todo el territorio nacional. Antes de iniciar con esta emisión informativa, les enviamos saludos a todos ustedes. En esta segunda edición de Panorama Informativo en Ingeniería de Sonido está Víctor Llanza. Muchas gracias por escucharnos. Soy Julio López. Aquí los titulares.
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0: Amigos y amigas oyentes, son las 12 horas con 23 minutos en todo el territorio nacional. Dirigente sindical niega acusaciones y pide diálogo al alcalde. Trabajadores del municipio de Santiago. Amigos oyentes, en la mañana de hoy estuvo el director de planificación del gobierno municipal del Cantón Morona, el arquitecto Darwin Calva, con quien conversó en una entrevista en vivo y en directo con nuestro compañero Manuel Río Frío Bravo. En la entrevista de hoy es importante dar a conocer a la ciudadanía sus expresiones al respecto de los contratos complementarios, fecha de entrega de la obra y por supuesto también respondiendo varias inquietudes realizadas por nuestro equipo de noticias. Amigos oyentes, esta y más información en esta segunda jornada de noticias para este día martes. Hoy iniciamos o terminamos la primera quincena del mes de septiembre, amigos oyentes. Iniciamos con el desarrollo de la información.

0: Amigos y amigas oyentes, gracias por escucharnos a esta hora a través de Radio Voz de Lupano, 90.5 FM Estéreo. Dirigente sindical, el secretario del Sindicato de Trabajadores del municipio de Santiago, Manuel Peña Aranda, rechazó las acusaciones realizadas en su contra y aseguró que continúa cumpliendo funciones en el registro de la propiedad. El dirigente sostiene que cuenta con documentos para respaldar su versión y pidió al alcalde abrir un espacio de diálogo para superar las diferencias. Escuchemos a Manuel Peña Aranda, secretario del Sindicato de Trabajadores del municipio de Santiago.
1: El secretario del Sindicato de Trabajadores de la Municipalidad de El Cantón Santiago. ¿Me recuerda su nombre, caballero?
2: Manuel Jesús Peña Aranda Sarmiento.
1: Bueno, situaciones que se dan desde el viernes de pasado hasta este día lunes, cosas que se han dicho de pronto en su contra por la primera autoridad. ¿Verdad o mentira, señor Peña Aranda? La primera autoridad de la municipalidad lo ha dicho que realmente usted es una persona que no hace nada, que es un vago simplemente. ¿Verdad o mentira?
2: Mentira, porque yo estoy trabajando aquí en la oficina del registro de la propiedad. Ahí estoy haciendo las funciones como ayudante de servicios administrativos. Tengo mi adenda como ayudante de servicios administrativos. Yo no sé por qué dice que yo no hago absolutamente nada. Estoy haciendo las funciones, me quitaron las funciones, que es diferente. Tengo la documentación necesaria para argumentar y defenderme de las acusaciones que me hacen. Entonces yo en ese sentido soy claro en decir de que yo sí tengo el documento necesario para justificar de las palabras que se mencionaron el día de hoy en la mañana.
1: ¿Por qué le quitaron el cargo que usted tenía?
2: El cargo, me enviaron mediante un memorando y me dijeron que entregue a la señorita Romero, indicando de que ella se va a hacer cargo del parque automotor. Procedí a hacer la entrega mediante un memorando. También le hice mediante un acta y le entregué todo el material en físico.
1: Es decir, como usted me recalcaba de que pasaba justamente en un área donde pasaba arrinconado.
2: En una área, sí. Ahí lo tengo. Gracias a Dios me prestaron la silla. Me prestaron también un escritorio. Y la computadora portátil que tenía, pero esa es una así medio viejita. Vulgarmente se dice viejita. Era en el tiempo de que el licenciado Napoleón Vicuña hacía las veces como delegado de Participación Ciudadana en el Municipal del Cantón Santiago.
1: Se ha dicho que usted pasa también jugando naipe, ¿verdad o mentira?
2: Es mentira, porque ahí los usuarios que entran al registro de propiedad entran y salen a cada hora. ¿Y cómo voy a estar jugando naipe en horas de trabajo? Y todavía siendo uno dirigente de un gremio sindical donde uno se debe dar ejemplo para el resto de los compañeros.
1: Dirigente dorado, ¿verdad o mentira? ¿Privilegios para usted?
2: No. Dirigente dorado, no. Sino más bien manteniendo a que se cumpla un derecho que tiene el trabajador hacia el patrono.
1: Usted está al frente, usted lo que hace es velar por el bienestar, velar porque se cumpla todo lo que solicitan sus compañeros de la municipalidad, los que están agremiados en el sindicato.
2: Sí. Hay pedidos de parte de los compañeros que se encuentran afectados durante la jornada laboral, y uno como dirigente se tiene que apoyar al compañero. También decirles de que cuando tienen la razón, uno se les ayuda y se les apoya, pero tampoco se puede solapar como dirigente, sino siempre basado y fundamentado en las obligaciones y en los derechos que tiene cada trabajador.

0: El jefe inmediato o de la máxima autoridad no presentan las denuncias o quejas a los medios de comunicación.
1: Es decir, de que para presentar una denuncia, para presentar realmente un malestar, ¿sí? Usted lo ha hecho y es por eso que también lo ha dicho que para hacer ese tipo de situaciones, de andar denunciando, de andar hablando con los medios, hay que ser primeramente un buen empleado, ha dicho.
0: Yo creo que para hacer este tipo de comentario, para mí no es válido. ¿Sabe por qué le digo? Porque como dirigente, uno tiene que velar los intereses y los derechos de los compañeros sindicalizados. A eso me refiero. ¿Por qué? ¿Por qué le digo? Porque si uno no se vela por los compañeros sindicalizados, ¿dónde queda el gremio? ¿Dónde queda la parte sindical? ¿Y dónde queda la organización?
1: La gente de la ciudad de Méndez que viven acá, ¿conocen a su persona? ¿Conocen que es un hombre de trabajo?
0: Toda la gente me conoce. Tengo 55 años y he nacido, he crecido y he trabajado por mi querido cantón.
1: Es decir, y para terminar la nota, y agradeciéndole por su tiempo también, es decir, descartar cualquier de pronto malestar que se siente. En la parte final, ¿qué le pediría usted a la primera autoridad? ¿Sentarse? ¿El diálogo es importante?
0: Sí, yo lo que pido es para culminar con esta entrevista, pediría al señor alcalde de la mejor manera, sentarnos a dialogar, a llegar a unos bonitos acuerdos y estrechar lazos de amistad porque ese es el camino. Y ser caballerosos, porque si de los errores, uno se aprende. Y fomentar la paz, la tranquilidad para que todo marche de la mejor manera dentro de una institución municipal.
1: Qué bien importante, amigos. ¿Me recuerda su nombre?
0: Manuel Peñarato.
1: Ahí está la situación, lo ha dicho muy claro. El diálogo es importante, sentarse para de esta manera limar asperezas, sí, con la primera autoridad. Nosotros acá, justamente, a pesar de que ya la lluvia está haciendo presencia y se viene la noche también, amigos, desde la ciudad de Méndez, en el Cantón Santiago, Patricio Chiliquinga, para Radio La Voz de Lupano en toda la provincia de Morona, Santiago.
2: Gracias a la cobertura hasta el Cantón Santiago de Méndez. Allá viajó nuestro compañero Patricio Chiliquín. Gracias por la información desde el lugar de los hechos. Amigos oyentes, continuamos con más información. Mientras tanto, hacemos una pausa publicitaria para retornar con más información en esta segunda jornada informativa.
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3: Amigos oyentes, son las 12:34. Amigos de la sintonía de Radio Voz de Lupano, agradecemos por su sintonía. Amigos oyentes, desde el Consejo Nacional Electoral tiene previsto la instalación de 4,339 recintos electorales al respecto del fenómeno del Niño. Muchos se preguntarán, bueno, el adelanto de estas seccionales se la realizó según el Consejo Nacional Electoral por tener notificaciones sobre o alertas sobre el fenómeno del Niño de manera extraordinaria. A la fecha, por el fenómeno del Niño, 368 recintos electorales están en riesgo previo a las elecciones de noviembre en Ecuador. Amigos oyentes, el Consejo Nacional Electoral instaló el 15 de septiembre hoy del 2026 la mesa de seguridad que operará para las elecciones seccionales y del Consejo de Participación Ciudadana y Control Social de noviembre próximo en Ecuador. A este primer encuentro se produjo en el ECU 911 en Quito. Acudieron entidades como Policía Nacional, Fuerzas Armadas, Secretaría de Gestión de Riesgos, Fiscalía General del Estado, la Agencia Metropolitana de Control, entre otras. Precisamente el director del ECU 911, Juan Carlos Paladines, explicó que para estos comicios están activas más de 6,000 cámaras de videovigilancia a nivel nacional y unos 3,000 funcionarios que estarán atentos para atender las emergencias. La prioridad será monitoreada antes y durante la jornada de votación. Los efectos que podría tener el fenómeno del Niño para surgir acciones de prevención y contención a las autoridades de control y otras entidades. Cristian Díaz, director de Seguridad y Manejo de Gestión de Riesgos del CNE, explicó que los análisis realizados hasta el 15 de septiembre hay un total de 368 recintos electorales en riesgo de cara a las elecciones de noviembre. Al menos 257 recintos electorales pueden sufrir inundaciones, especialmente en la costa ecuatoriana, en tanto que existen 111 alertas de juntas receptoras del voto que podrían verse afectadas por el desplazamiento de masas de tierra por el efecto del fenómeno del Niño, especialmente en provincias que están atravesando por la cordillera. Para los comicios seccionales de noviembre del año 2026, el Consejo Nacional Electoral tiene previsto la instalación de 4,399 recintos electorales. Y el presidente del Consejo Nacional Electoral, José Cabrera, explicó que el monitoreo de avance de este fenómeno se realiza a diario, por lo que las cifras, así como los puntos geográficos afectados, pueden cambiar en los próximos días. Amigos oyentes, así está la situación y lo que afectaría alrededor de 111 recintos electorales o juntas receptoras del voto. Son las 12:37. La mañana de hoy, nuestro compañero el licenciado Manuel Río Frío Bravo mantuvo una importante entrevista con el arquitecto Darwin Calva, quien es director del Departamento de Gestión de Planificación del Gobierno Municipal del Cantón Morona, al respecto de la información de la construcción del centro comercial de la ciudad de Macas. Entre los plazos, si hay o no hay contratos adicionales, explicó el profesional de la arquitectura y representante del gobierno municipal del Cantón Morona en la Dirección de Gestión de Planificación. Escuchemos.
4: Ya con nosotros aquí en el set de las entrevistas, Darwin Calvel es el director de planificación del municipio del Cantón Morona. Le damos el saludo. Buenos días, bienvenido.
5: Buenos días, Estimado Manuelito, igualmente un saludo cordial a toda la audiencia que sigue este medio de comunicación a través de las redes sociales y a través de la radio. Un gusto siempre estar aquí presente para poder informar.
4: Gracias por su tiempo. Le comento que durante todos estos días hemos tenido algunas llamadas para que aceptemos aquí entrevistas en torno al tema de la construcción del mercado y centro comercial de la ciudad de Macas. No hemos aceptado aún porque quisiéramos conocer desde la fuente, porque esa es nuestra característica como medio de comunicación y como departamento de prensa. Nuestra característica es entrevistar a la fuente para luego tener argumentos para poder entrevistar a las demás personas o darles el espacio acá, porque claro, hay que tener cuidado también, y eso aquí sí lo decimos, porque a veces se aprovechan de la situación para generar algún tipo de politiquería sobre todo. Así es que, arquitecto, quisiera conocer de usted cuál es la situación actual de la construcción del mercado y centro comercial de la ciudad de Macas. Se manifiesta que está paralizado. Algunos concejales visitaron en días anteriores la obra y han señalado que está paralizado. Ahora la pregunta es, si está paralizado, ¿cuáles son las razones, las circunstancias de que una vez más el mercado y centro comercial están en estas condiciones?
5: Bueno, creo que es importante realmente su posición, estimado Manuelito, respecto al tema de contrastar la información siempre con la fuente, ¿no? Y nosotros siempre presos para poder decir las cosas como son. Bueno, precisamente el tema de la construcción del mercado y centro comercial a la fecha está suspendido. Y la motivación es de que de por medio está pendiente la firma de dos contratos complementarios. Realmente es un proyecto bastante complejo, que conforme la ley obviamente se han agotado todos los instancias que se tiene para poder obviamente prever y culminar la obra. La ley determina que se puede hasta el 8% del monto contractual poder firmar en contratos complementarios. Hay un contrato complementario 1 que está firmado y ha ejecutado, y están pendientes dos contratos complementarios. El 2 corresponde al tema de sistema contra incendios, que no había estado contemplado dentro del contrato original. Y es algo de cumplimiento obligatorio, ya que el cuerpo de bomberos no nos iba a autorizar el funcionamiento si es que no implementábamos este sistema de sistema contra incendios. Y más que nada un equipamiento de esas características, ¿no? En las cuales tenemos un patio de comidas y van a haber problemas a lo mejor. Y el otro contrato complementario que es un requerimiento también de las cuales obviamente se analizó desde la parte técnica y creo que era necesario, es el tema de la construcción del parqueadero. Entonces eso tampoco estuvo previsto dentro del contrato original y obviamente eso ha motivado a que nosotros hagamos los diseños definitivos, cuantifiquemos y obviamente encasillemos dentro de ese contrato complementario 3, que es el que está pendiente de la firma. Uh-huh. El plazo contractual, prácticamente estamos a 35 días de que vence el plazo contractual que fue inicialmente contemplado dentro del contrato original y obviamente la implementación de esos contratos complementarios significa que vamos a tener que dar un plazo al contratista para que pueda ejecutar dichos rubros, porque dichos rubros no estuvieran contemplados dentro del contrato original.
4: A ver, entonces aquí ya surge una inquietud de la persona que me llamaba y me pedía espacio acá. Y decía y dijo que sí, que se está tratando y trabajando para poder adquirir dos contratos complementarios. Y me decía, pero ¿cómo puede ser posible si está una obra financiada? Es una obra que tienes los recursos económicos. ¿Y por qué dos contratos complementarios? Ahí está la corrupción, decía. Ahí está la corrupción. Entonces usted aclare, arquitecto, de que las cosas no son así. Entonces no son así, porque eso es lo que tiene hoy en día, bueno, al menos no puedo generalizar, pero sí algunas personas que tal vez utilizan esto de manera politiquera, háblame así el término, porque aquí no estamos a favor de nadie, aquí estamos a favor de la verdad y que los ciudadanos se enteren de la verdad. Estos dos contratos complementarios, el sistema de incendios y la construcción del parqueadero, esto, hablando económicamente, esto, los rubros económicos ascienden a cuánto?
5: A más o menos, a ver, Cuando yo mencionaba que la ley determina y prevé de que se puede hasta el 8% del monto contractual, realmente nosotros estamos llegando al tope con esos tres contratos complementarios, como digo, de rubros que no estuvieron contemplados.
4: O sea, aclaremos aquí, no estuvieron contemplados en el
5: contrato original. O sea, realmente.
4: ¿Y ahí quién tiene la culpa?
5: El consultor, y en este caso, el consultor y quien recibió la consultoría, porque precisamente ahí es donde tenemos estos desfases. Ya nos pasó también con el Parque La Plaza, si se tiene. Hacemos un recuento, obviamente. Esos proyectos son bastante complejos, son cerca de 243 rubros que obviamente muchas de las veces los especialistas o los consultores obvian ciertas cosas que obviamente son elementales y esenciales. Y aquí pasó algo sui generis. Obviamente los estudios existían. Lamentablemente al momento de la postulación, al momento de presentar al banco, creo o supongo de que por llegar a un monto tope que tenía el monto de financiamiento, obviaron esas ingenierías y no las incluyeron dentro del contrato original porque superaba los 6 millones de dólares. Entonces, eso creo que es mi conclusión, porque realmente los estudios dentro de la consultoría existen, simplemente esos rubros no los consideraron dentro del presupuesto del financiamiento. Entonces, ¿nosotros qué hicimos? Tuvimos que actualizar los estudios de sistema contra incendios y otros estudios que obviamente, y ahora la ley nos permite, en este caso se prevé a través de esos porcentajes que permite la ley, obviamente prever para que quede funcional en ese caso el equipamiento, la implementación de estos rubros o de estos trabajos que son necesarios para funcionamiento.
4: Permítame, arquitecto, dudar. Permítame dudar. Soy un ciudadano que tengo también mi derecho a dudar. Pero ¿cómo profesionales que hacen un plano, que hacen una construcción, pues se van a olvidar de lo más elemental que es el sistema de contra incendios? Si en una casa pequeña le exigen que tengan eso, pues no en una obra grande como es esto.
5: El sistema contra incendios sí existe el estudio. El estudio, lamentablemente, no consideraron al momento de conseguir el financiamiento.
4: O sea, existe el estudio, pero no hay plata.
5: Existió el estudio, el consultor entregó los estudios, pero la entidad al momento que entregó al banco omitió esos rubros quitándoles dentro del presupuesto total para llegar a un monto de financiamiento. Eso es lo que supongo que pasó, porque obviamente sí existen los estudios que obviamente no se consideraron dentro del monto de financiamiento, y supongo que era porque había un monto tope de financiamiento y obviamente no podía sobrepasarse, porque prácticamente quitaron del presupuesto total que sí consta dentro de la consultoría.
4: Y
5: además la consultoría perdió vigencia ya en el año 2023, porque esa consultoría se la receptó el 2018.
4: ¿Y en el tema del parqueadero?
5: Bueno, el tema del parqueadero creo que es algo de conocimiento público. Lamentablemente un equipamiento de esas características, no considerar plazas de parqueo, realmente era, creo que técnicamente no adecuado.
4: Claro.
5: Porque nosotros tenemos y experimentamos en el día a día, al frente de ese centro comercial tenemos un centro comercial de carácter privado. En la Universidad Católica también tenemos otro centro comercial de carácter privado que no quiero dar los nombres, pero que es elemental y creo que corrigieron a tiempo en ese caso el que está frente al mercado, la implementación de parqueadero en terrenos colindantes. Nosotros, para poder ser más atractivos, sobre todo para el ciudadano que es cómodo, obviamente debíamos garantizar un espacio para que obviamente la gente pueda llegar de manera cómoda y dejar su vehículo de manera seguro.
4: Claro.
5: Eso motivó inclusive que los mismos arrendatarios en su momento se opusieran a la construcción de este proyecto porque no preveía inicialmente la implementación de parqueaderos internos. Entonces, eso también creo que fue necesario dentro del análisis nuestro. Además, nosotros también tenemos una normativa en las cuales, o teníamos en su momento cuando se aprobó el proyecto, en las cuales debemos garantizar mínimo una plaza de parqueo cada 25 locales comerciales. Y obviamente nosotros no estamos llegando cumpliendo a ese estándar, pero en todo caso estamos acercándonos a lo que la normativa determina en su momento, para garantizar precisamente que dentro de este predio, dentro de ese equipamiento, garanticemos plazas de parqueo cerca de 87 para
4: 87 plazas.
5: Para 87 vehículos para ese equipamiento de esa envergadura, que estamos hablando cerca de 10.000 metros cuadrados de construcción.
4: ¿Y si hay el espacio para esas 87 plazas?
5: Sí, bueno, dentro del parqueadero contemplamos lo que son un parqueadero interno, que son cerca de 37, y las vías perimetrales en las cuales estamos contemplando el tema de parqueadero en diagonal y en batería, para garantizar precisamente que los vehículos puedan llegar y ocupar esos espacios.
4: Claro, por eso va a ser pagado, obviamente.
5: Bueno, el tema, obviamente, que dentro del plan de negocios prevé, precisamente porque la administración de las vías públicas actualmente es de Sertán, pero al interior también nosotros debemos establecer dentro del plan de negocio la necesidad de generar un ingreso, porque obviamente si no, esos parqueaderos van a pasar ocupados todo el día, inclusive por los mismos arrendatarios.
4: Claro.
5: Cuando la idea es garantizar de que esas plazas estén para el ciudadano que va precisamente a consumir o a hacer compras dentro de ese espacio.
4: Y ahora entonces, con todos estos argumentos que usted detalla, arquitecto, ¿cuándo se reinicia? ¿Hay la esperanza de este año? ¿Hay la esperanza de que se pueda entregar el mercado en este año o no?
5: Los contratos complementarios están prácticamente listos. Lo que está pendiente es, conforme dice la normativa, de que los contratistas entreguen las pólizas. En el transcurso de esta semana y la próxima máximo vence los plazos para que los contratistas entreguen las pólizas para poder firmar el contrato. Una vez firmados los contratos, que en este caso son dos, el municipio tiene la obligación de entregar un anticipo y a raíz de ese anticipo prácticamente corren el tema de los plazos. El tiempo estipulado para la ejecución de estos dos contratos complementarios está de aproximadamente 120 días.
4: De los dos contratos
5: complementarios. Y prácticamente ese sería el plazo tope para que se pueda finalizar la obra. Y obviamente eso sumando los 30 días que tiene en este caso el contrato original, de las cuales está suspendido. ¿Por qué suspendió? Porque lamentablemente los rubros del contrato complementario son necesarios ejecutarlos para poder culminar con otros rubros que sí están contemplados dentro del contrato original. Entonces ahí realmente sí nosotros desde la parte técnica y administrativa hemos sido bastante minuciosos, porque inclusive el tema del sistema Jipón o el cableado estructurado también no ha estado contemplado dentro del proyecto, por ejemplo. Otro de los rubros que no ha estado, igual nosotros estamos preveyendo la implementación de eso para garantizar el tema de la conectividad al interior, en este caso del mercado y centro comercial. Tiene un avance actual de cerca del 85%. Como usted igual hizo mención a este recorrido de los señores concejales la semana anterior pidieron este recorrido. A través de la administración y la fiscalización se les hizo este recorrido y realmente tenemos un avance bastante importantísimo. De manera general, lo que se puede visualizar que falta es el tema de terminar lo que es revestimiento de pisos, parte porque ya está ejecutado un gran porcentaje de paredes, lo que son ventanas, lo que son puertas, lo que son iluminación y obviamente en esencia el tema también del parqueadero, que obviamente se han iniciado ya trabajos, en este caso movimiento de tierras, pero mientras no se firme el contrato complementario no podemos obligar en ese caso al contratista de que pueda ejecutar dichos rubros, porque no tiene la garantía de que en ese caso la entidad va a cumplir con, en ese caso, ese compromiso que está de ejecutar esos rubros y en ese caso ese espacio.
4: A ver, don Pedro Loja dice por acá, buenos días, reciba un cordial saludo. Ahora, la construcción del mercado, ¿para cuándo se terminará la construcción? Eso del cuerpo de bomberos, eso era que no había el permiso de los bomberos. Y un director dijo por este medio que se inauguraba en noviembre. Ahora salen que hay que hacer dos contratos más. O sea, este mercado vale más 7 millones y es el más caro del país.
5: Pues mejor dicho, ahí sí vale aclarar, porque obviamente he escuchado yo comentarios y también en medios utilizar valores que no son reales, ¿sabes? Primero, el presupuesto referencial del contrato era de 5.990.000, bordeando los 6 millones. Por ese monto se lanzó el proceso de contratación. Y obviamente, al ser una licitación pública, los oferentes tenían la posibilidad de poder ofertar, porque parte de la calificación es el tema de la oferta económica. El oferente ganador, que en este caso es el consorcio Sacha, ofertó por 5.108.000 dólares. Estamos más o menos diciendo que son cerca de 800.000 dólares, que está más abajo del monto referencial.
4: Es decir, de 5.200.000.
5: Exactamente. 5.105.000 dólares es el monto del contrato por las cuales la constructora Sacha se comprometió a ejecutar, en este caso, la construcción del mercado del centro comercial. ¿Qué dice la ley? La ley puedes tú hasta el 15% superar del monto contractual para poder ejecutar rubros no contemplados, que en ese caso son rubros nuevos, contratos complementarios, en ese caso de rubros no previstos, y el tema de diferencia de cantidades. ¿Por qué? Porque también pasa en el día a día, que no solamente en la administración pública, sino cuando uno hace una construcción, de que uno prevé de que se va a ejecutar 20 metros de mampostería, total terminamos ejecutando 30 porque estaba mal calculado. ¿Ya? Wow. Entonces la ley que prevé hasta el 5% del monto, en este caso referencial, o sea, 225.000 dólares, hay como variar cantidades en más y menos, porque también calculan mal en más. Entonces, prácticamente el proyecto, contemplando este 15%, está bordeando cerca de los 5.800.000 dólares. Ese es el monto tope que en este caso llegaría a costar el mercado, no los 7 millones como están especulando. Además, esos $800,000, que en ese caso el oferente ganador se bajó de la presupuesto referencial, son recursos que los podemos utilizar con el mismo monto de financiamiento, porque el banco nos financió por los cerca de $6 millones. Entonces, en ese sentido, el municipio no tiene que rogar recursos, sino más bien utilizar esos recursos que sobraron, en ese caso, entre el presupuesto referencial y la oferta, para poder reinvertir en el mercado y prácticamente culminar la obra. Entonces, eso para aclarar, no sobrepasa los $6 millones en este caso la ejecución de la obra, y no como 7 u 8 como están especulando muchas personas.
4: Porque aquí dice usted 5,800,000, eso cuesta.
5: Con el 15% ya que permite la ley, que corresponde a diferencia de cantidades, que es el 5%, rubros nuevos 2%, y contratos complementarios, que en este caso es el 8%. Sumado total, 15% adicional del monto contractual, que es lo que la ley nos permite. Nosotros no podemos ir más allá de eso.
4: O sea, no va a pasar el costo del mercado del centro comercial de $5,800,000, o sí va a pasar.
5: No, ese es el monto que está
4: hasta ahí,
5: exactamente.
4: Y los contratos complementarios.
5: Está incluido. Por eso refiero que el contrato original, en este caso del oferente, son $5,105,000. Nosotros podemos hasta 15% poder ejecutar, en este caso, como contratos complementarios, rubros nuevos a diferencia de cantidades, que son cerca de unos $700,000. Entonces, por eso digo que el contrato, la ejecución de la obra, va a bordear cerca de los $5,800,000, incluido ya todas las rubros, en este caso, que no contemplados, de los contratos complementarios, rubros nuevos, inclusive esa variación de cantidades, que son entre más y menos de todos los rubros que están aquí contemplados.
4: No va a llegar a 6 millones, peor a $7 millones.
5: No. 7 millones de dólares, imposible. No, ahí sí hay una equivocación. Obviamente, dentro del letrero que siempre se publicita, en ese caso, el monto de financiamiento está por los $6 millones, $6,400,000, pero es porque obviamente está considerado el tema del IVA.
4: Y el IVA usted sabe
5: que a la final es una responsabilidad, una contraparte del municipio, pero que esos recursos prácticamente se los recupera dentro de las arcas municipales.
3: Son las 12:56, 12:56. Ahí estuvo la entrevista de hoy en la mañana, 7:00 a.m, con nuestro compañero Manuel Río Frío Bravo y el invitado, el arquitecto Darwin Calva. Amigos oyentes, continuamos con más información en esta jornada. Vamos a la pausa publicitaria y retornamos.
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3: Como siempre, amigos oyentes, es un grato gusto poder compartir junto a ustedes la información que corresponde a nuestra provincia de Morona, Santiago, a cada uno de los 13 cantones. Queremos agradecerles por su grata sintonía de todos los días en toda la provincia de Morona, Santiago y el país. Recuerden seguir nuestras redes sociales. Estamos como Radio Voz de Lupano y en www.vozdelupano.com. en todo el mundo a través de la web. Muchísimas gracias por su atención. Continúen con la programación regular de Radio Voz de Lupano. Dentro de nuestra parrilla se viene a las 15 horas nuestra compañera Jocelyn Ayuy con buena vibra, ¿no? A partir de las 15 horas hasta las 17 horas 5 de la tarde. Mientras tanto, les agradecemos a nombre de Víctor Llanza en Ingeniería de Sonido, su servidor Julio López, les decimos buenas tardes, buen provecho.

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0: Es la hora 13 en punto.
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0: Es la hora 13:29 minutos.
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0: Es la hora 13:59 minutos.
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8: 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Ministerio de Ambiente y Energía. En lo principal, agréguese el expediente los documentos referentes a la solicitud de autorización de aprovechamiento de agua para minería, presentada por Sánchez Gerves Cristian Augusto, con fecha 2026, febrero 24, 150130. En el mismo que solicita la autorización de aprovechamiento productivo de agua para minería, provenientes de las siguientes fuentes: Río Yucal, Quebrada Innominada y Río Pescado, cuyo sitio de captación se ubican en parroquias de Copal y Santiago de Méndez, Cantón Santiago, provincia de Morona, Santiago. Con estos antecedentes, en mi calidad de autoridad única del agua a nivel desconcentrado, se dispone: 1. Aceptar a trámite la solicitud de autorización de aprovechamiento de agua minería por haberse emitido el certificado de disponibilidad de agua CDA, en cumplimiento con el artículo 23 de la Ley Orgánica de Recursos Hídricos, Usos y Aprovechamiento del Agua y en concordancia con el artículo 107 del Reglamento General, aplicación a la ley. Por lo expuesto, se dispone el cumplimiento de las siguientes diligencias. 2. Notifíquese a los usuarios desconocidos y presuntos mediante la fijación de carteles que contendrán un extracto de la solicitud y esta providencia, los que permanecerán expuestos por 10 días consecutivos en los parajes más concurridos de la parroquia Copal y Santiago de Méndez, Cantón Santiago, provincia de Morona, Santiago, mediante comisión que le imparte el señor jefe político, teniente político de la parroquia Copal y Santiago de Méndez, anunciar por la prensa 3 publicaciones consecutivas. 3. 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Téngase el correo electrónico datosecu@hotmail.com señalados para posteriores notificaciones. 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

0: Es la hora 14:31 minutos.
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0: Es la hora 14:59 minutos.
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1: 3 y 5 de la tarde, criaturas apapachables, ¿cómo se encuentran este martes 15 de septiembre del 2026? Espero que todo esté yendo de maravilla. Hoy nos ha bendecido nuestro querido Macas con un sol radiante, así que por favor no se olvide de usar protector solar, de llevar una sombrilla también, de retocarse el protector solar cada 2-3 horitas, por favor, para no quemarnos sus bellas caritas ni su cuerpecito caribeño y estar pues protegidos, ¿verdad? Ante la radiación fuerte que puede provocar este tipo de clima. Espero que haya comido algo delicioso, que todo esté saliendo de maravilla. Y si le hicieron enojar, dígame, mándeme sus nombres acá a la radio y los unamos desde la radio. ¿Para qué le hacen enojar? ¿De acuerdo? Eso me lleva a decirles que los canales de la radio, como siempre, están abiertos para ustedes, para que podamos conversar aquí en vivo y en directo. Pueden escribirnos a nuestro número de WhatsApp, que es el 097-952-4266, o llamarnos a nuestro número de teléfono, que es el 072-701-838. Además, recuerde que si no tiene una radio a la mano, usted puede ir a su navegador y colocar www.vozdelupano.com, le va a dar play y automáticamente va a tener toda nuestra programación en vivo, ¿de acuerdo? Qué maravilloso es compartir una tarde más junto a ustedes. Yo espero que le estén paseando bien. Ya faltan 2 horitas para que usted salga de su jornada laboral, en el caso de que tenga una jornada laboral hasta las 5 de la tarde. Y si no, si recién está ingresando a su trabajo, igual arranque con toda la buena energía, con toda la buena vibra de este programa. Así que súbele el volumen a la radio y arrancamos entonces sin más con una primera dosis musical. Nos vamos con algo bien movidito, un poco de Chino y Nacho y esta canción que se llama Niña Bonita. Y luego retornamos para conversar con respecto al tema que les he traído para hoy. Ya volvemos.

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1: Criaturas apapachables, ¿cómo estamos? ¿Cómo estamos? Espero que le estén pasando bien. Son 3:35 aquí en Radio Voz de Lupana, la 90.5. Gracias por sintonizar.

conectarnos. Y miren, el día de hoy les he traído un tema importantísimo. Miren, aquí se está desarrollando en Río Blanco una asamblea general donde hay varios agentes de pastoral de muchas partes de acá de la Amazonía que se reúnen precisamente como a abordar un tema. Y el tema que han propuesto como para esta asamblea me resulta interesante porque es algo que evidentemente nos tenemos que estar cuestionando absolutamente todo el mundo, que es esto del uso de la inteligencia artificial. Y me topé con un artículo de Tinta Digital que además les recomiendo que vayan a seguir, como es un medio independiente que generalmente tiene muy buenos reportajes, ¿no? Y ellos hablan acerca de cómo nosotros creemos que nuestras conversaciones con nuestro gran amigo ChatGPT pueden ser privadas, pero en realidad no lo son. Chan, chan, chan. Porque de hecho, en varias de sus cláusulas, cuando nosotros ingresamos a ChatGPT y evidentemente no leemos, porque obviamente no me van a decir aquí nadie que se sienta a leer todas las cláusulas de privacidad que nos dan las redes sociales, pero entre ellas está evidentemente que ellos van a utilizar nuestras conversaciones para entrenar a sus inteligencias artificiales, ¿verdad? Entonces, al parecer, nuestras conversaciones con ChatGPT no son tan secretas y solo nuestras con la inteligencia artificial, sino que pueden estar siendo leídas por otras personas. Eso encontró una investigación de 404 Media sobre un programa interno conocido como Project Lily de OpenAI. Y pues dicen ahí que cientos de personas participan en tareas donde reciben conversaciones reales de usuarios para evaluar las respuestas que tiene ChatGPT. Y bueno, ahí empieza la parte interesante, porque ¿qué es lo que hacen exactamente con esas conversaciones? Pues, según la investigación y el revisor, pues según esta investigación, el revisor recibe el mensaje original que escribió una persona y primero tiene que resumir qué cree que estaba pidiendo. Después compara cuatro respuestas diferentes de ChatGPT para un mismo mensaje y marca fragmentos que funcionan o fallan y explica por qué y termina calificando la respuesta del 1 al 7. Va de nuevo para que lo entiendan. Quiere decir que esta empresa lo que hace es darles a personas reales, como usted y como yo, que trabajan para esta empresa, como extractos de conversaciones que usted o yo hayamos tenido con ChatGPT. Y esta persona lo que va a hacer es, primero, decir qué es lo que cree que la persona estaba pidiéndole a ChatGPT. Con base en eso, va a calificar cuatro posibles respuestas que ChatGPT le dé a esta petición de este usuario y luego pues va a explicar si cree que funciona o que está fallando esta respuesta que está dando y la va a evaluar en un rango del 1 al 7, ¿de acuerdo? Entonces, aquí el primer problema es que nosotros pensamos que la inteligencia artificial se alimentaba por sí misma consigo misma, me explico, o sea, con nuestras propias respuestas. Sin embargo, al parecer hay personas, como usted y como yo, trabajando con base en nuestras respuestas, leyendo nuestras conversaciones. Esto para ayudar a mejorar cómo responde la inteligencia artificial. Estas evaluaciones sirven para detectar, por ejemplo, si una respuesta entendió bien lo que preguntaba alguien, si fue útil o si terminó respondiendo de una forma poco natural. Y bueno, hasta ahí podríamos pensar que todo está bien, ¿no? Pero ¿cuál es el problema? El problema es que no podemos controlar todo lo que las personas le están diciendo a ChatGPT. Tomemos en cuenta que ha habido casos de personas que generan vínculos emocionales con ChatGPT. Entonces, en este espacio van a contarle problemas de pareja, dudas sobre la salud, información del trabajo, temas financieros o situaciones legales, ¿de acuerdo? Entonces, las conversaciones pueden terminar teniendo ese tipo de detalles, ¿de acuerdo? Y hay algo que todavía no está seguro del... La pregunta aquí es, ¿esas personas que están leyendo esto saben quiénes somos las personas que estamos al otro lado? Y pues en un principio no debería, porque se supone que OpenAI nos dice que las conversaciones pasan por un filtro de privacidad que busca detectar y ocultar información personal antes de utilizar esos datos para mejorar sus modelos. Entonces, así que el objetivo es que quien revise una conversación no reciba directamente datos que permitan identificarnos, pero ese filtro tiene ciertos límites. La propia inteligencia artificial, o sea, OpenAI, explicó que utiliza sistemas para identificar y reducir información personal en los datos que usa para el entrenamiento. El problema es que ningún sistema de este tipo
garantiza detectar absolutamente toda la información. Por eso, una conversación puede quedar anonimizada y aún así conservar detalles sensibles dentro del texto que pueden terminar, pues, permitiendo que nos identifiquen, ¿no? Y se supone que ellos como que se zafan de alguna manera con el sentido de que si nos avisaron dentro de su política de privacidad, porque nos dicen que van a usar nuestros datos personales para mejorar sus sistemas. Sin embargo, no especifica que esa revisión para mejorar sus sistemas tiene una revisión humana detrás, ¿de acuerdo? Entonces, sí, podemos hacer algo al respecto, obviamente podemos hacer algo al respecto, pero luego de este siguiente bloque musical. Por el momento tiene que llevarse dos cosas. La primera es que piense muy bien las cosas que comparte con ChatGPT o con cualquier chatbot digital, como datos personales, proyectos como muy confidenciales de su trabajo, alguna cuestión legal también. Como piense muy bien las cosas que comparte con ChatGPT e incluso reevalúe este vínculo que está usted teniendo con su inteligencia artificial. De acuerdo, primero. Lo segundo es que ya sabemos que entonces la revisión que se utiliza para mejorar los programas de inteligencia artificial no son solamente de inteligencia artificial, me refiero, o sea, no se alimenta el programa en sí mismo y va mejorando, sino que tiene una revisión humana detrás. O sea, en este preciso momento, alguien puede estar leyendo su conversación con ChatGPT bajo la excusa de estar mejorando el sistema. Y ahí sí tenemos que entrar un poco ahí en este nervio de qué es lo que esta persona va a estar leyendo de mi conversación con ChatGPT. ¿Hay algo ahí que yo debería correr a borrar en este momento? Piénselo, analícelo, ¿de acuerdo? Y lo siguiente es, pues, pensar mucho más en los límites que puede tener la inteligencia artificial con nosotros y las tareas que le estamos entregando. Cuidado, atente ahí. Luego vamos a volver pues para evaluar esto desde otro lugar y también decirles cómo podemos como limitar al menos en cierto sentido lo que está haciendo la inteligencia artificial con nuestros datos personales. Por ahora es momento de irnos al siguiente bloque musical y luego continuamos con el programa. Ya volvemos.

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Estamos de vuelta, criaturas apapachables. ¿Cómo están? Son 4 y 17 aquí en Radio Voz de Lupano. Espero que esté saliendo todo de maravilla en sus trabajitos. Recuerden además, entonces, seguirnos en nuestras redes sociales. Estamos en Facebook, en Instagram y en TikTok también, para que estén al tanto de todas las cosas que estamos haciendo aquí en Radio Voz de Lupano, que siempre mejoramos, efectivamente, por y para ustedes, ¿de acuerdo? Recuerden que también pueden conversar con nosotros a través de nuestro número de WhatsApp, que es el 097-952-4266, o llamarnos a nuestro número de teléfono, que es el 072-701-838. Espero yo que ustedes le estén pasando súper bien, ¿de acuerdo? Que estén teniendo una tarde maravillosa de este martes. Como ya habíamos dicho, hoy estamos conversando un poco de ChatGPT y de esto que parece que no hay tanta privacidad. O sea, hay gente leyendo nuestras conversaciones con ChatGPT. Eso puede ser, no sé, no le puede dar miedo a ciertas personas, porque tal vez no comparten cosas con ChatGPT, pero tal vez por ahí algunito se va a repensar las cosas que le está diciendo a ChatGPT, ¿de acuerdo? De hecho, también ya para el año anterior, Primicias había sacado un artículo, esto a julio del 2025, donde nos compartía que también miles de conversaciones habían sido compartidas desde ChatGPT y aparecían públicamente en Google. Sí, en Google, en el buscador. Mientras OpenAI habilitaba pues más funciones para su chatbot, varias conversaciones que usuarios de distintas partes del mundo que habían mantenido con ChatGPT estaban expuestas en simples búsquedas en Google, revelando la delgada frontera de privacidad que existe en la industria de la inteligencia artificial. Al menos, pues en ese julio del 2025, expertos en motores de búsqueda, privacidad y medios especializados en tecnología habían reportado las conversaciones de ChatGPT con el URL chatgpt.com/share de cientos de usuarios, pues eran fácilmente accesibles para extraños. Yo lo acabé de revisar, ya no son accesibles, pero sí, en efecto, esto también nos llevó a tener precisamente esta duda sobre qué tan privadas están siendo nuestras conversaciones. Las conversaciones que son indexadas en Google pueden ser vistas por otros, son solo aquellas que los usuarios han elegido compartir con otras personas mediante enlaces. Y miren, aquí creo que es algo peligroso, porque generalmente uno que comparte con enlace cuando se trata de que otro lo vea con inteligencia artificial, son cuestiones de trabajo, o sea, datos de tal vez de empresas, de proyectos que se están llevando a cabo, que quedan completamente expuestos pues a cualquier usuario en línea, que me parece complejo, complicadito. Una revisión que habían hecho Primicias el año anterior encontró más de 350 conversaciones que estaban disponibles en Google con esa dirección web. Aunque la revista, pues, especializada en negocios y tecnología, Fast Company, aumentó la cifra a cerca de 4.500 conversaciones. Entre los resultados de búsqueda aparecen solicitudes de recomendaciones para remodelación de cuartos o recetas, explicaciones de temas complejos, consejos de redacción de correos electrónicos y análisis a propuestas de trabajo o perfiles de LinkedIn. Las conversaciones aparecen en inglés, español, chino, portugués, alemán y japonés, entre otros idiomas. OpenIA no se pronunció públicamente en esos, o sea, el año anterior, desde los primeros reportajes en torno a ese incidente, aunque en el apartado de preguntas frecuentes se refiere de antemano al tema. Pues, ¿qué decía OpenAI en ese tiempo? Cualquier persona con acceso a un enlace compartido puede observar la conversación. Le rogamos que no comparta ninguna información sensible, por cuanto cualquiera que pueda acceder a la conversación o compartir el enlace con otras personas expone la firma tecnológica. Asimismo, si usted ha creado un enlace y ya no quiere que sea público, puede eliminar el enlace o limpiar la conversación. La conversación ya no será accesible mediante enlace compartido, pero si un usuario importó la conversación a su historial de chat, eliminar su enlace no removerá la conversación del historial del chat de ellos, añade posteriormente. De acuerdo con OpenAI, los enlaces compartidos no están habilitados por defecto para aparecer en resultados de búsquedas públicas en Internet. Y años atrás, en el 2023, también ocurrió algo similar con las conversaciones de Bard, que era el nombre que tenía la inteligencia artificial de Google antes de llamarse Gemini. Así que miren, ojito atento que sus conversaciones privadas con ChatGPT, espero yo que no sean conversaciones demasiado íntimas, pueden estar por ahí divagando, viajando por Google en el buscador, o también siendo leídas por otras personas. No sé, me da cosas. Yo no la he usado como
como psicólogo personal, tampoco siento que le he contado cosas demasiado privadas, pero sí me da. Miren, ahorita yo también voy a ir así como en mood psicópata a revisar qué tanto le he pedido a mi ChatGPT que haga por mí y a borrar. A borrar ese historial, ¿de acuerdo? Vamos con la siguiente dosis musical y luego retornamos ya para decirles qué es lo que ustedes pueden hacer con su ChatGPT para evitar que sus conversaciones sean leídas. O bueno, al menos en la medida de lo posible que nosotros sepamos, ¿cierto? Ahora sí es momento entonces, nos vamos con un poco de Yuridia y esta canción que se llama Ya te olvidé. Y con eso retornamos, ya volvemos.

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Estamos de regreso, criaturas apapachables, 4:52. Yo espero que hayan disfrutado el programa de hoy, la música que he colocado para ustedes y el tema que les he traído. Estábamos hablando entonces sobre la inteligencia artificial, sobre sus conversaciones con ChatGPT, que al parecer no son tan privadas como creíamos que pueden aparecer. Si usted ya compartió con él, como en un enlace público, estar en Google, así para que alguien más pueda acceder a ellas. Y que además la revisión de sus chats están siendo utilizados para entrenar, sí, en inteligencia artificial, pero revisados por personas humanas, o sea, por humanos, por otros humanos que están leyendo su conversación con ChatGPT. Ahora, que eso sea vergonzoso va a depender mucho de lo que usted le haya contado a su ChatGPT. ¿Qué podemos hacer entonces como para guardar un poco de nuestra privacidad, verdad? Vamos a ir entonces a configuración en ChatGPT. A ver, va a su ChatGPT, va a configuración, pone controles de datos, hace clic en donde dice mejorar el modelo para todos y ahí pues usted va a eliminar eso, ¿verdad? Para que nuestras conversaciones no sean como utilizadas para entrenar el modelo. Va de nuevo. Entonces, configuración, controles de datos y en donde dice mejorar el modelo para todos, usted le va a dar no, ¿verdad? Le desactiva eso. Como ahí está como activado, usted va a desactivarlo para que no se usen sus conversaciones para entrenar el modelo. Lo otro, hay la posibilidad de que usted tenga, cuando tiene como temas sensibles, chats temporales. Esos chats no van a aparecer en su historial y no van a crear recuerdos y tampoco se van a utilizar para entrenar a los modelos. OpenAI señaló que los conserva durante 30 días por motivos de seguridad antes de eliminarlos. Entonces tiene también chats temporales, acuérdese, si son temas sensibles, si no quieren que aparezcan por ahí, si le dan un poquito de cringe, diría la chaviza, entonces póngalo en chat temporal. Y así usted se asegura que evidentemente pues salga su conversación privada, que no es tan privada como estamos viendo, en algún motor de búsqueda, ¿verdad? O que lo termine leyendo otra persona en alguna parte del mundo. Bueno, con eso, gente bonita, vamos cerrando el programa del día de hoy. Recuerden de mi parte, como siempre, tomar agüita, usar protector solar, amar muchísimo y sobre todo dejarse amar. Ya saben que mi nombre es Jocelyn, pero ustedes me pueden decir Yoshi y así de paso, sonríen cuando lo dicen. Tengan un maravilloso resto de martes. Ustedes y yo tenemos una cita el día de mañana, miércoles, de 3 a 5 de nuevo, para poder aquí conversar juntos y juntas, para poder reírnos y para poder bailar un poco acá. Porque miren, yo acá me bailo con las canciones que voy colocándoles a ustedes, ¿de acuerdo? Sin más, gente apapachable, tengan un lindo... una linda tarde noche, yo los quiero muchísimo. Besos. Bye.

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0: Es la hora 17, 3 minutos.
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0: Es la hora 17:29 minutos.
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1: Extracto. Citación a los usuarios conocidos o no que se crean con derecho a las aguas provenientes de las fuentes Río Yucal, Quebrada Innominada y Río Pescado, cuyos sitios de captación se ubican en parroquias de Copal y Santiago de Méndez, Cantón Santiago, provincia de Morona, Santiago. El agua será utilizada para uso y o aprovechamiento en minería. Actores. Sánchez Gerbes Cristian Augusto y Ministerio de Ambiente y Energía. Dirección Zonal 6. Proceso administrativo número DZ06-2026-00001AA. Vistos. Aboco conocimiento del presente trámite administrativo en mi calidad de autoridad única del agua a nivel desconcentrado. Ministerio de Ambiente y Energía. En lo principal, agréguese el expediente los documentos referentes a la solicitud de autorización de aprovechamiento de agua para minería, presentada por Sánchez Gerbes Cristian Augusto, con fecha 2026, febrero 24, 150130. En el mismo que solicita la autorización de aprovechamiento productivo de agua para minería, provenientes de las siguientes fuentes: Río Yucal, Quebrada Innominada y Río Pescado, cuyo sitio de captación se ubican en parroquias de Copal y Santiago de Méndez, Cantón Santiago, provincia de Morona, Santiago. Con estos antecedentes, en mi calidad de autoridad única del agua a nivel desconcentrado, se dispone: 1. Aceptar a trámite la solicitud de autorización de aprovechamiento de agua minería por haberse emitido el certificado de disponibilidad de agua CDA, en cumplimiento con el artículo 23 de la Ley Orgánica de Recursos Hídricos, Usos y Aprovechamiento del Agua y en concordancia con el artículo 107 del Reglamento General, aplicación a la ley. Por lo expuesto, se dispone el cumplimiento de las siguientes diligencias. 2. Notifíquese a los usuarios desconocidos y presuntos mediante la fijación de carteles que contendrán un extracto de la solicitud y esta providencia, los que permanecerán expuestos por 10 días consecutivos en los parajes más concurridos de la parroquia Copal y Santiago de Méndez, Cantón Santiago, provincia de Morona, Santiago, mediante comisión que le imparte el señor jefe político, teniente político de la parroquia Copal y Santiago de Méndez, anunciar por la prensa 3 publicaciones consecutivas. 3. Finalizado el plazo de publicidad, se contarán 10 días para que se puedan presentar adhesiones, oposiciones o proyectos alternativos en sobre cerrado, cumpliendo los mismos requisitos fijados en el numeral 1 del artículo 107, procedimiento general. 4. En caso de que el administrado no cumpla con lo dispuesto, esta administración actuará de acuerdo a lo estipulado en el artículo 212 del Código Orgánico Administrativo. 5. Luego de cumplidas estas diligencias, se designará un analista técnico, perito, quien realizará la inspección de rigor y emitirá su informe en atención a lo solicitado. 6. Téngase el correo electrónico datosecu@hotmail.com señalados para posteriores notificaciones. Notifíquese. Firma, directora zonal, dirección zonal 6, MAE.
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1: Dice la palabra de Dios en Mateo 7:7, que pide se le dará, quien busca encontrará, llamen y se les abrirá, porque quien pide recibe y quien busca encuentra.

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0: Cordiales saludos, señoras y señores, oyentes de la Radio Voz de Lupano. Qué gusto saludarles ya en la tercera y última emisión de Panorama Informativo. Hoy martes 15 de septiembre del año 2026. Un día bastante fresco aquí en la capital provincial. No ha llovido el día de hoy, sin embargo, la calor ha sido atenuante. En Macas, en la provincia, entendemos, en la Amazonía ecuatoriana, aunque Iname señala que habrán lluvias en los próximos días en la sierra y en la Amazonía, en la costa la situación ya está muy complicada y advertencias muy críticas. El gobierno ya está adquiriendo maquinaria para enfrentar el fenómeno del Niño, decía en una publicación. Ojalá aquí en Morona, Santiago, las autoridades hagan las respectivas gestiones para que esta maquinaria también sea parte del Ministerio de Infraestructura y Transporte, antes llamado Ministerio de Obras Públicas. Hay que estar bastante atentos, alertas, amigas y amigos. Esto recién comienza, estamos en septiembre. ¿Qué será octubre? ¿Qué será noviembre? ¿Qué será diciembre? Aunque pronostican que esto va más allá del 2027, esperemos también que el día de las elecciones, que es el 29 de noviembre, no hayan inconvenientes, aunque ya son más de 300 recintos electorales en el país que tienen algún riesgo por el fenómeno del Niño. Tendrán que reubicarlos. Esto ya lo dará a conocer el Consejo Nacional Electoral sobre esto. Sin embargo, acá por el momento no ha llovido el día de hoy, hace calor, sí, en la noche hace calor, luego hace frío. Esto precisamente va generando problemas respiratorios en las personas. Esto genera, aunque no se sienta, genera preocupación, porque del frío al calor, del calor al frío, a veces llueve. Esto va complicando un poco las vías respiratorias y ahí viene la tos, viene la gripe, y esto realmente es más a quienes madrugan o quienes madrugamos, es un poco más complicado por la brisa mismo de la mañana, del frío. Y luego el sol. Hay que cuidarse, amigas y amigos de la sintonía. Usted, amigo ganadero, dirá, pero nosotros tenemos que madrugar, tenemos que ir al ganado, tenemos que ir a sacar la leche, y ahí hace sol, luego ya llueve, y así estamos, pero ustedes toman leche. Tomar leche de la vaca recién ordeñada es muy buena, al menos cuando pare una vaca, y tomar calostro, eso le ayuda muchísimo. Porque si tenemos una gripa, tenemos un resfrío, tenemos una tos, es precisamente porque estamos bajos en las defensas. Y con un buen jarro de calostro, chútale, ¿para qué? ¿Para qué hablar? Las defensas son las que nos, falta de defensas, nos permiten esto. Así es que, amigos agricultores, ganaderos, amas de casa, que hoy en día hombres y mujeres van con el machete, trabajan desde las 5 de la mañana hasta las 6 de la tarde. Así es nuestro medio, la situación económica es crítica, tienen que sembrar para sacar los productos a la venta, y si es que, o más bien para la casa, y si es que sobra hay que vender también. Criar las gallinitas ahí en la casa con maíz o con oritos o con lo que sea, eso también da huevitos para comer en la mañana, unos huevos duros. Los niños, decía aquí la nutricionista el día sábado, los niños deben comerse unos 2 o 3 huevos duros antes de salir a la escuela. Eso es muy bueno, y eso da aquí precisamente en el campo, en las fincas, en donde tiene la casita, hay la oportunidad de criar unos pollos, unas gallinas, unos puercos también, o chanchos en el término moderno ya. Eso, la recomendación, y esperemos que ustedes estén bien sobre todo. Con Víctor Yance ya estamos en la parte operativa técnica, listos para iniciar la tercera emisión de Panorama Informativo con las noticias de la Red Corape a nivel nacional. Adelante.
1: Martes 15 de septiembre. Bienvenidos y bienvenidas a la segunda emisión de Ecuador en Contacto. Los saludamos, Sharina Santamaría en el control de sonido y Fernanda Ver en los micrófonos. Antes de comenzar, atención, porque este miércoles 16 de septiembre se cerrará temporalmente la vía E45 en el tramo Santa Rosa-El Salado por trabajos de mantenimiento del sistema de drenaje y alcantarillado. Según el Ministerio de Infraestructura y Tecnología, el cierre será de 8 de la mañana a 4 de la tarde. Como ruta alterna se recomienda la carretera Baeza-Narupa-Coca-Lago Agrio. Con esta información damos paso a nuestros titulares. Asamblea aprobó informe sobre Segurepe en medio de cuestionamientos. EQ 911 activará más de 6.000 cámaras durante las elecciones seccionales de noviembre. Distribuidores de derivados de petróleo convocan a un plantón el 6 de octubre.
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1: Comenzamos. El Pleno de la Asamblea Nacional conoció este martes el informe elaborado por la Comisión de Seguridad sobre el manejo del sistema de videovigilancia de Segurepe. Al respecto, hay cuestionamientos desde la Revolución Ciudadana y el Partido Social Cristiano. Escuchemos cuáles fueron en el siguiente reporte de nuestro compañero Rolando Goyes. Corape informa.
3: Y el país se integra. El Pleno de la Asamblea Nacional conoció este martes 15 de septiembre de 2026 el informe de fiscalización sobre presuntas irregularidades en el acceso y control de los sistemas de videovigilancia administrados por la empresa pública municipal para la gestión de riesgos y control de la seguridad de Guayaquil, Segura EP. En el documento que se debatió, la Comisión de Seguridad señaló indicios que podrían adquirir relevancia penal, entre ellos posibles casos de asociación ilícita, acceso no consentido a un sistema informático y el tráfico de influencias, y recomendó a varias instituciones, entre ellas Fiscalía, Contraloría y otras, que se profundice la investigación. Lo mencionó el vicepresidente de la Comisión de Seguridad, Andrés Castillo.
4: Y cuando existe información que se recaba de manera ilegítima, como en este caso ha pasado, hay que llevar adelante procesos que permitan que más adelante no sucedan este tipo de acontecimientos, porque por supuesto atenta contra los derechos de las personas.
3: Así como la instalación de una sala espejo de monitoreo en la dirección de aseo cantonal del municipio, sin que se encontrara resolución del directorio u otro documento que justificara su instalación.
4: Si es que se abren salas espejo para el tema de movilidad, o para el tema del comercio informal, o para el tema del control de tránsito, o para el tema del control de delitos, no se utilice para otras cosas que no sea para eso, y mucho menos por orden de un prófugo de la justicia.
3: Sobre el informe desde la Revolución Ciudadana, se precisa que se busca desviar la atención de otros temas prioritarios, sin que el gobierno responda, por lo que consideran el caso Porsche, que surgió tras detectarse un vehículo de alta gama vinculado al Grupo Noboa en el domicilio de un sospechoso por un atentado con explosivos en Guayaquil. Así lo mencionó el legislador Juan Andrés González.
5: E inventan cortinas de humo como Segura EP. Es decir, en este país, actualmente, las cámaras de seguridad que logran identificar al corrupto, al narcotraficante, al lavador de dinero, al que lacera al pueblo ecuatoriano, entonces no son culpables ellos, los corruptos, ni narcos, ni lavadores, no son culpables.
3: Alfredo Serrano, del Partido Social Cristiano, añade que este tema debe ser tratado por otras instancias, ya que la legislatura no tiene autoridad para sancionar cualquier delito.
6: Para nosotros el caso Segurepe significa una intromisión de la Asamblea Nacional en donde no tiene facultades para fiscalizar.
3: Tras un intenso debate, el Pleno de la Asamblea aprobó el informe de fiscalización sobre Segurepe, relacionado con presuntas irregularidades en el manejo y acceso al sistema de videovigilancia de Guayaquil. La resolución recibió 85 votos a favor, con el respaldo de los legisladores de Acción Democrática Nacional, sus aliados, y mientras que los asambleístas de la Revolución Ciudadana votaron en contra. Reportó para Ecuador en Contacto, Rolando Goyes García. Corape informa.
1: Y el país se integra. Muchísimas gracias, Rolando. Cambiamos de tema. Autoridades instalaron en el EQ 911 la Mesa de Seguridad Electoral, que coordinará acciones para garantizar una respuesta oportuna durante las elecciones seccionales de noviembre de 2026. ¿Cuántas cámaras vigilarán los recintos? Nos lo cuenta nuestra compañera Nicole Mendoza en el siguiente reporte. Corape informa.
7: y el país se integra. En las instalaciones del ECU 911, varias autoridades de gobierno se reunieron para instalar la mesa de seguridad electoral, que buscará establecer estrategias para garantizar una respuesta oportuna durante el proceso electoral de las seccionales de noviembre 2026. Según indicó el director general del ECU 911, Juan Carlos Paladines, se activarán más de 6.000 cámaras para el monitoreo de recintos y puntos estratégicos.
8: Estamos enlazados desde las salas operativas del ECU 911 con las mesas de seguridad electoral de las 24 provincias del país. Para esta tarea, el ECU 911 pondrá a disposición toda su capacidad operativa y tecnológica. Contamos con más de 6.000 cámaras a escala nacional para el monitoreo de recintos, delegaciones electorales y puntos de aglomeración. Además, mantendremos nuestra operación al 100%, con más de 3.100 servidores especializados para atender las emergencias que puedan presentarse.
7: Por su parte, el presidente del Consejo Nacional Electoral, José Cabrera, aclaró que la mesa de seguridad se activará durante la realización de los simulacros, en los recintos donde sufragarán las personas privadas de libertad, entre otros puntos.
9: La mesa de seguridad se activa durante el desarrollo de los simulacros electorales, voto de personas privadas de libertad sin sentencia ejecutoriada, voto en casa, la integración de los 6 ejes multidisciplinarios para la respuesta se conforma de la siguiente manera: seguridad y orden público, articulación con la Policía Nacional, Fuerzas Armadas, Ministerio del Interior, Ministerio de Gobierno, Ministerio de Defensa Nacional, SNAI, Agencia de Control y Centro Nacional de Inteligencia.
7: El coordinador nacional de procesos electorales, Fabricio Espín, destacó los hitos del avance del calendario electoral.
10: Tenemos el registro electoral que se aprobó con 13.827.643 electores, de los cuales se distribuyen a nivel nacional en 13.331.335 y electores en el exterior 496.308. Adicionalmente, tenemos un registro electoral pasivo aprobado de 1.268.491 ciudadanos.
7: Ante el fenómeno del Niño, Cristian Díaz, director de gestión de riesgos del organismo, informó que 368 recintos electorales están en riesgo, de los cuales 257 podrían enfrentar inundaciones y 111 desplazamientos de tierra. Reportó Nicole Mendoza, Corape Informa.
1: Y el país se integra. Muchísimas gracias, Nicole.
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1: Cerramos este primer bloque de noticias en el municipio de La Manada de Cotopaxi, donde se activaron medidas preventivas ante la alerta roja emitida por el posible fenómeno del Niño. Nuestra compañera Paulina Balseca desde Radio La Tacunga nos detalla cuáles son las acciones planificadas. Te escuchamos, Paulina. Corape informa.
13: El Ecuador se integra. El gobierno municipal de La Maná activó medidas preventivas ante la alerta roja anunciadas por el fenómeno del Niño, con acciones enfocadas en reducir posibles afectaciones por el incremento de caudales, lluvias y deslizamientos. Alex Cabrera, técnico de la Unidad de Gestión de Riesgos del municipio, lo dio a conocer.
14: Dentro de este plan de acción, obviamente, se encuentra ya plasmado los trabajos preventivos para la llegada del fenómeno del Niño. En este caso nosotros tenemos como afluentes importantes del cantón. Dentro del casco urbano sería el río San Pablo, el estero Chipe, y tenemos dos esteros, bueno, no tienen nombre, pero uno pasa por la parte del barrio El Maza, en el sector de la parroquia urbana del Carmen, y otro que se llama Tonto Malo, que queda casi por la parte norte misma de la parroquia El Carmen, que son los afluentes que, digamos, tienden a crecer bastante en la época invernal y, bueno, en algunos casos causan afectaciones en varios sectores dependiendo de la magnitud con la que estos crecen. Tenemos un punto crítico que es en el recinto Pucallacu Chico, que es a casi unos 2 kilómetros a la salida de La Maná, vía La Tacunga, donde ahí pasa la tubería principal de agua potable. Tenemos ahí, pasa por cerca a la ribera del río, entonces, y siempre nos suele afectar este punto por el tema de la corriente y se pierde la mesa donde se encuentra sentada la tubería. También tenemos de cerca la vía E30, Entonces, siempre se trata de hacer un trabajo coordinado con prefectura y con Ministerio de Infraestructura.
13: El técnico explicó que por el momento no existen recursos específicos destinados a obras de infraestructura para esta emergencia.
14: Vamos a trabajar, digamos, con la maquinaria propia del municipio en estos trabajos preventivos. Tenemos también proyectado el trabajo de desasolve del Estero Chipe, que es igualmente, como le digo, un afluente que en la parte sur del cantón. Entonces, y tenemos unos dragados previos en el río San Pablo. Afectaciones aquí directamente en la parte urbana, no tenemos grandes afectaciones, además de las aguas lluvias que se forman, se acumulan en las calles. Bueno, y en ciertas zonas de las partes bajas, bueno, esta agua tiende a ingresar en algunos casos a unas cuantas días, son pocas.
13: En cuanto a la atención de posibles damnificados, la Maná cuenta con un albergue principal con capacidad aproximada para 60 y 80 personas. Además, se han identificado espacios de alojamiento en las parroquias rurales de Guasaganda y Pucayacu, los mismos que serán sometidos a un nuevo proceso de recalificación, reportó Paulina Balseca. Corape informa.
1: Y el país se integra. Muchísimas gracias, Paulina. Momento de una primera pausa. Cuando regresemos, sabremos cuál es el reclamo presentado por trabajadores del programa de gobierno Renagro. Ya volvemos.
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1: Seguimos. La Cámara Nacional de Distribuidores de Derivados de Petróleo del Ecuador informó que el próximo 6 de octubre realizará un plantón pacífico debido a la situación que atraviesa el sector en torno a la comercialización de diésel premium destinado al sector automotriz. Más detalles sobre la acción que emprenderá el gremio en el reporte de Rolando Goyes. Corape informa.
2: Y el país se integra. Para el próximo 6 de octubre, la Cámara Nacional de Distribuidores de Derivados de Petróleo del Ecuador, CANDEPE, convocó a un plantón pacífico en los exteriores de la Presidencia de la República ante la grave situación que atraviesa el sector, particularmente en la comercialización del diésel premium destinado al sector automotriz. Así lo dijo Ivo Rosero, presidente de la CANDEPE.
3: No hay un plazo definido, pero estamos haciendo y anunciando un plantón para el 6 de octubre, ya que lamentablemente no nos ha atendido el ministro de Energía. Y hemos visto que la única forma en que nos atienden las autoridades es haciendo plantones. No debería ser así. Nosotros obviamente tenemos un gran limitante. Como mencionaba al inicio, nos convirtieron en servicio público, entonces no podemos paralizar porque nos vamos presos.
2: Señala que el margen de comercialización permanece sin una actualización integral desde hace 23 años, mismo que es compartido entre comercializadoras, estaciones de servicio y transportistas.
3: Ya no se puede, ¿no? Tenemos aquí casos, de, como les digo, representante de Cotopaxi, por ejemplo, casualmente él tuvo un problema, les podrá comentar, tenemos representante de la SUAI, del Oriente, de Pichincha, ¿no? Las ciudades más alejadas son las que más afectadas están, las que no tienen centro de distribución. Por ejemplo, una estación de servicio en Imbabura o Carchi, en Manabí, que tienen cantones a 80 kilómetros del terminal de Barbasquillos, Loja, Oriente Ecuatoriano, 180. Terminan pagando entre 80 y 160 mil dólares al año de transporte.
2: Sostuvo que las actuales condiciones de venta del diésel han llevado a algunas estaciones de servicio a vender el combustible a pérdida. Según el dirigente, la situación también ha llevado a empresas del sector a limitar su participación en procesos de contratación y licitaciones con los gobiernos autónomos descentralizados que requieren el abastecimiento de combustible a crédito.
3: Hay compensación para las abastecedoras, hay compensación para los transportistas, hay compensación para los consumidores, pero los distribuidores tenemos que seguir trabajando incluso a pérdida. Entonces, esto no es aceptable.
2: A este gasto se sumarían costos como salarios, servicios básicos y también impuestos. Rosero sostiene que al cubrir estos gastos, el margen de venta de diésel prácticamente desaparece y el distribuidor termina vendiendo el diésel a pérdida. Reporto para Ecuador en Contacto, Rolando Goyes García. Corape informa.
1: Y el país se integra. Muchísimas gracias, Rolando.
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1: En otras noticias, nos vamos ahora hasta El Azuay, donde trabajadores del proyecto Renagro, a cargo del Ministerio de Agricultura, reclaman el pago pendiente del 60% de sus remuneraciones. ¿Desde cuándo están pendientes estos pagos? Nos lo detalla nuestro compañero Walter Orellana desde Radio Católica Cuenca. Escuchemos. Corape informa.
6: Y el Ecuador se integra. Trabajadores del proyecto Renagro, que estaba a cargo del Ministerio de Agricultura del Gobierno Nacional, reclaman el pago del 60% de sus remuneraciones. Señalan que elaboraron entre el mes de marzo y julio realizando encuestas en comunidades rurales de la provincia de La Azuay y que llevan más de 2 meses esperando una respuesta para que se dé el pago.
7: Trabajamos en el proyecto Renagro a partir del 16 de marzo que empezó el proyecto hasta el 7 de julio que lamentablemente el proyecto no se acabó, únicamente nos dijeron que nos iban a volver a llamar en un mes, cosa que nunca se dio. No nos han pagado desde abril, marzo, abril, entonces estamos ahorita desesperados porque nadie ha recibido nuestro sueldo completo. Según el contrato, el 40% estaba a cargo de Neoplan, que era la consultora. Ellos sí nos han cancelado. Sin embargo, el 60% que todavía nos debe es el Ministerio de Agricultura, no nos cancela. Siempre, o sea, mejor dicho, no nos dan ninguna respuesta. Nos dicen que están en fusión de ministerios, dan vueltas, pero llevamos más de 2 meses esperando sin ninguna respuesta. Nos han estado pagando de poquito a poquito, o sea, nos deben el 60% de, digamos, de un sueldo de $800 en mi caso. Entonces estamos reclamando eso el día de hoy y no tenemos ninguna respuesta de parte de las autoridades. Nuestras labores eran en campo. Nosotros con el Ministerio de Agricultura íbamos a campo, por ejemplo, a los cantones más lejanos de la provincia de La Suay, íbamos a hacer una encuesta. ¿Qué producen? ¿Cómo producen? ¿Dónde producen? ¿Cuáles son las necesidades de las personas en el campo? Y bueno, a futuro, según decían, el ministerio tenía programas y proyectos que beneficiaban a los agricultores, a los agroproductores. El contrato decía el 40% y el 60%, pero eso era cada mes. Sin embargo, no nos cancelaron así, solo nos daban el 40%, nada más.
0: ¿Era un proyecto del Estado?
7: Sí, un proyecto del Estado. Sí. Bueno, mis compañeras me parece que sí estaban al tanto, pero siempre nos decían que arreglemos con el ministerio. Es un proyecto que a partir de marzo recién empezó. O sea, son proyectos que duran 4 o 3 meses, no más.
0: ¿Esto cómo ha perjudicado a su economía?
7: La verdad, nosotros, la mayoría de personas estamos queriendo ya trabajar en otros proyectos que también... Pero necesitamos un fondo y no tenemos de dónde. Él buscaba volver los ojos al campo. Digamos, como las condiciones de vida van cambiando, querían nuevamente ver cómo se les puede ayudar a los agroproductores para, digamos, entregar kits agrícolas, ya sea insumos, para que las personas puedan volver al campo.
6: Desde la capital Azuaya, informó Walter Orellana, Radio Católica Cuenca. Corape informa.
1: Y el país se integra. Muchísimas gracias, Walter. Finalizamos este bloque de noticias con el caso Gabela, que vuelve al escenario público debido a una resolución judicial de reparación histórica. Este proceso, que investiga el asesinato del excomandante de la Fuerza Aérea Ecuatoriana, Jorge Gabela, tras denunciar anomalías en la compra de helicópteros Druv, derivó en una cadena de responsabilidades que afectó directamente a exfuncionarios encargados de la custodia de las investigaciones. Hoy, 15 de septiembre, la Fiscalía General del Estado llevó a cabo un acto de disculpas públicas y reconocimiento de responsabilidad en favor de la abogada Jessica Jaramillo Yaguachi. En 2015, mientras se desempeñaba como coordinadora jurídica del Ministerio de Justicia y administradora del contrato del perito Roberto Mesa, Jaramillo sufrió un atentado y agresión en Esmeraldas, un hecho que su defensa vinculó a la custodia de los informes del caso. La sentencia judicial que motivó el acto de hoy establece que la Fiscalía General del Estado incurrió en una dilación injustificada al mantener congelada e inactiva la investigación penal de dicha agresión durante 18 meses. Llegamos a nuestra segunda pausa. No se vayan de la señal de su radio comunitaria porque regresamos en minutos con más noticias.
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1: Avanzamos para contarles que previo a la Asamblea Interna de la Coordinadora de Medios Comunitarios, Populares y Educativos del Ecuador, CORAPE, Jorge Guachamín, secretario ejecutivo de la organización, destacó la importancia de estos espacios para fortalecer la comunicación comunitaria y el trabajo conjunto entre sus medios afiliados. Escuchemos más detalles.

0: pero también tenemos fortalecimientos institucionales hacia los medios de comunicación que son parte de CORAPE, tenemos formación y capacitación, tenemos varias líneas de informativos, tanto audiovisuales como de radio. La CORAPE tiene organizaciones, por ejemplo, indígenas, tiene radios católicas, radios evangélicas, radios ciudadanas, radios online, televisoras. Pero creo que lo une a CORAPE y a la red básicamente es el entender la necesidad de poder transformar a través de la comunicación la realidad local.
1: Agregó que la organización y sus medios afiliados buscan resaltar la participación ciudadana a través de la vinculación de procesos sociales.
0: CORAPE no solamente tiene como la línea informativa, sino que también tiene la ejecución de proyectos. Desde investigación periodística, por ejemplo, tenemos varios proyectos en la Amazonía que trabajan la investigación periodística e incidencia, ¿no es cierto?, con organizaciones sociales y medios de comunicación. Y asimismo tenemos proyectos que se trabajan desde Participación Ciudadana, PDIOTES.
1: Asimismo, resaltó que como medios comunitarios han enfrentado diversos desafíos. Sin embargo, para CORAPE, la clave ha sido la transformación.
0: Pero siempre ha sido como este proceso, digamos, de transformarse de medios, por ejemplo, de frecuencias FM, AM. Cuando nace el Internet, entonces ahí hay un primer salto, luego bueno, las plataformas digitales. Entonces también es como mantenemos, digamos, a los medios tradicionales de frecuencia trabajando, digamos, a nivel de monetización ahora en plataformas. También, digamos, en el tema de volcarse por estos formatos audiovisuales, también, digamos, las tendencias de consumo, digámoslo así, de las audiencias, pues se van transformando y por ende también tiene que irse transformando los medios de comunicación.
1: La 25ª Asamblea General Ordinaria de la Coordinadora de Medios Comunitarios Populares y Educativos del Ecuador se desarrollará este 17 y 18 de septiembre con la presencia de sus radios aliadas. CORAPE busca democratizar la palabra y promover la participación ciudadana desde las comunidades a través de contenidos educativos, informativos y sociales, llegando a diversos públicos y nacionalidades en distintos idiomas y formatos. Reportó Nicole Mendoza, CORAPE Informa.
2: Y el país se integra. Muchísimas gracias, Nicole. Atención, porque este jueves 17 de septiembre se realizará en el Parque Provincial de la Familia en Ambato la octava Feria Culia Raimi Tungurahua 2026. La actividad es organizada por el Ministerio de Desarrollo Económico y Productivo y su dirección distrital en la provincia. La jornada busca reunir a comunidades, productores y visitantes en torno a la conservación de la agrobiodiversidad y la transmisión de conocimientos ancestrales, además de brindar un espacio en el que los asistentes puedan conocer y adquirir productos de emprendedores y productores de la provincia. Javier Petrusca, director distrital de Tungurahua del Ministerio de Desarrollo Económico y Productivo, detalló algunas de las actividades que se desarrollarán en el evento.
3: En este evento vamos a tener varios shows como es la chacana, vamos a tener intercambio de semillas, vamos a tener personas ancestrales los cuales nos van a contar historias, vamos a tener un cooking show también en la cual vamos a cocinar con todos los productos de la zona de Tungurahua y de toda la zona centro del país.
2: El Culia Raimi está relacionado con el equinoccio de septiembre y reconoce, dentro de la cosmovisión indígena, la fertilidad de la tierra y el papel de las mujeres en el ciclo agrícola. Esta edición también busca visibilizar el aporte de las mujeres rurales a la producción de alimentos, la conservación de semillas y la transmisión de conocimientos. Llegamos así al final de esta segunda emisión de Ecuador en Contacto. Fue un gusto compartir con ustedes estos 30 minutos de noticias. Nos volvemos a encontrar mañana, a la misma hora, en su radio comunitaria. Hasta entonces, un abrazo.
4: Bien, gracias a nuestros compañeros y colegas en la capital de la República por las informaciones en el orden nacional. Son las 18 horas 36 minutos, 6:36, vamos a hacer aquí una pausa y ya volvemos.
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3: Son las 18:38, 6:38. El arzobispado de Lima lanzará esta semana León 14 vuelve a casa, una serie de 5 episodios que mostrará cómo se están preparando algunas ciudades del Perú para recibir al Papa León 14 del 11 al 16 de noviembre. Según informó el arzobispado de Lima en su sitio web, el estreno será domingo 20 de septiembre a las 7 p.m. hora local y podrá verse gratuitamente en su canal de YouTube. Cada domingo se emitirá un nuevo episodio. El propósito de estos programas es compartir las distintas voces de nuestro país y cómo se vienen preparando las ciudades que serán sedes de la visita papal, las ciudades de Chiclayo, Pucallpa, Cusco y Lima, explicó Juan José Dioses, director de comunicaciones del arzobispado, en una publicación de la Arquidiócesis de Lima. El proyecto busca mostrar la preparación pastoral a partir del trabajo que vienen realizando obispos, sacerdotes y fieles. Este proyecto audiovisual nos ayudará a profundizar en todo el camino de preparación pastoral para la visita del Papa, considerando las diferentes realidades de nuestro Perú diverso, agregó Dioses. El primer programa estará dedicado a Chiclayo, ciudad a la que León XIV guarda un vínculo especial por los años que vivió y sirvió como obispo en el Perú. De acuerdo a Dioses, este primer episodio nos ayudará a conocer cómo se prepara la iglesia de Chiclayo de cara al regreso a casa de Robert Prevots, compartiendo testimonios de quienes lo acompañaron de cerca cuando fue obispo. El programa también mostrará el histórico pueblo de Saña, uno de los lugares incluidos en la visita papal y donde está previsto que el pontífice clausure el año jubilar por los 300 años de la canonización de Santo Toribio de Mogrovejo. El arzobispado de Lima también informó que habilitó el sitio web León Vuelve a Casa, que reúne información relevante sobre la visita, documentos del magisterio de León XIV y materiales de preparación para las comunidades. En este sitio web encontraremos contenido descargable de las guías pastorales que venimos trabajando, explicó Dioses. León XIV visitará el Perú como parte de un viaje apostólico que también incluirá Uruguay y Argentina. La visita tendrá un carácter histórico, ya que será la primera vez que un pontífice visible, Pucallpa y Chiclayo, visite estas localidades. En el caso del Cusco, la última visita papal se remonta a 1985, Cuando San Juan Pablo II llegó a la ciudad y coronó a la Virgen del Carmen de Paucartambo, así señala la nota, amigas y amigos de la sintonía, desde ASI Prensa, el arzobispado de Lima estrenará una serie especial por la visita del Papa León XIV al Perú. Son ya las 18 horas con 42 minutos, las 6 de la tarde, 42 minutos. Vamos a continuar con más noticias, amigas y amigos de la sintonía. Atención a esta información. El Consejo Nacional Electoral instaló la Mesa Nacional de Seguridad Electoral. Atención, el Consejo Nacional Electoral instaló este 15 de septiembre la Mesa Nacional de Seguridad Electoral para las elecciones seccionales y del Consejo de Participación Ciudadana y Control Social 2027. El acto se desarrolló en las instalaciones del Sistema Integrado de Seguridad ECU911 en Quito. A la jornada se conectaron simultáneamente las 24 delegaciones provinciales electorales para fortalecer la coordinación interinstitucional. En Morona, Santiago, el director de la Delegación Provincial Electoral, Jorge Vázquez Mejía, articuló acciones previas con más de 20 instituciones del Estado. El objetivo es coordinar labores de prevención, control y respuesta ante emergencias en el proceso electoral. La mesa provincial reúne a entidades de seguridad, gestión de riesgos, salud, educación y justicia. Durante la inauguración, el presidente del Consejo Nacional Electoral, José Cabrera Zurita, destacó la articulación entre instituciones públicas. Asimismo, ratificó el compromiso del equipo técnico para garantizar comicios eficientes, seguros y transparentes, dice este boletín informativo que nos ha llegado a nuestra mesa de redacción desde el Consejo Nacional Electoral, Delegación de Morona, Santiago. 18 horas 45 minutos. A nivel nacional e internacional, atención. El gobierno de Donald Trump entregará ayuda militar valorada en 52 millones de dólares que estaba destinada originalmente a Europa y Oriente Medio, a cuatro países de Latinoamérica que son considerados aliados de Estados Unidos, incluyendo Ecuador. Además de Ecuador, Panamá, Perú y Colombia también recibirán la ayuda militar de Estados Unidos. Todos son gobiernos alineados con la administración de Donald Trump, según indicó un representante del Departamento del Estado este 15 de septiembre de 2026, días después de la gira que su titular Marco Rubio cumplió por Latinoamérica. El funcionario afirmó que el Departamento de Estado ha notificado este martes al Congreso de Estados Unidos su intención de redirigir estos fondos del Programa de Financiamiento Militar Extranjero, por sus siglas en inglés, que habían sido destinados originalmente a Eslovaquia, Macedonia del Norte y Túnez en Irak. La semana anterior, el secretario de Estado Rubio visitó Colombia, Ecuador y Perú, tres de los cuatro países a los que Washington va a transferir estas partidas. El Departamento de Estado considera que los fondos utilizados en las Américas servirán para combatir al narcoterrorismo en la zona de influencia de Estados Unidos y ayudarán a garantizar la seguridad del Canal de Panamá. Durante la última década, el Congreso de Estados Unidos ha destinado o asignado cerca del 80% a Oriente Medio, detalló el Departamento de Estado. Durante la visita a Quito, el secretario de Estado, Marco Rubio, destacó a Ecuador como uno de los países que más ha participado en la lucha contra el crimen transnacional, por lo que anticipó que anunció que la administración de Trump solicitará al Congreso 45 millones de dólares adicionales para apoyar estos esfuerzos y destinará 10 millones de dólares a combatir la minería ilícita. Además, anunció que Washington entregará a Ecuador un buque de la Guardia Costera de 110 pies y transferirá 5 interceptores adicionales en los próximos meses. Esos ofrecimientos se suman a otras acciones que han sido parte de la cooperación entre Estados Unidos y Ecuador. El país es parte de la coalición Escudo de las Américas, que está integrada por una veintena de naciones con el objetivo de combatir el narcotráfico, dice la información de Primicias, periódico electrónico, con su titular: Estados Unidos entregará 52 millones de dólares de ayuda militar a Ecuador y otros países aliados a Trump en Latinoamérica. 18 horas 48 minutos, 6:48. Vamos a hacer aquí la pausa, ya volvemos.
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3: Atención a la información de la hora, son ya las 18 horas con 50 minutos, como es el embalse de Mazar este 15 de septiembre de 2026. Esto sí es preocupante también. El embalse Mazar, uno de los principales reservorios para la generación de electricidad del país, continúa perdiendo agua mientras avanza el estiaje, que este 2026 comenzó septiembre, según el Ministerio de Ambiente y Energía, aunque aún sigue lejos del nivel considerado crítico. Históricamente, la época seca o estiaje se registraba entre octubre y marzo del siguiente año. Durante este periodo disminuye la cantidad de agua disponible en la cuenca amazónica, donde se encuentran varias de las principales centrales hidroeléctricas del país. La menor disponibilidad de agua reduce la generación de electricidad de orden hídrico. Pero ¿cómo va el embalse? En septiembre, este 15 de septiembre a las 12 horas, el nivel del agua en el embalse Mazar se ubicó en 2.139.77 metros sobre el nivel del mar. En los primeros 15 días de septiembre, el reservorio ya ha perdido 7.53 metros de nivel, pues comenzó el mes en 2147.3 metros sobre el nivel del mar, según la Corporación Eléctrica de Corcelec. Así ya van 10 días seguidos de caída de la cota del embalse. Con el nivel registrado hasta el 15 de septiembre, hasta las 12 horas, Mazar está 13.2 metros por debajo de su nivel máximo, que es de 2.153 metros sobre el nivel del mar. La caída sostenida del nivel se mantiene desde mediados de agosto de 2026, como muestra una gráfica que nos presentan acá. La cota del embalse Mazar, ubicado en la cuenca del río Paute en el Austro, es importante porque determina cuánta agua está disponible para la generación hidroeléctrica del complejo Paute Integral, el más grande del Ecuador, compuesto por tres centrales: Mazar, Paute Molino y Sopladora. En conjunto, las tres hidroeléctricas tienen una potencia instalada de 1.757 megavatios y pueden cubrir hasta el 30% de la demanda eléctrica nacional. El embalse Mazar tiene una extensión de 31 kilómetros y una capacidad útil de hasta 300 millones de metros cúbicos de agua, que alimenta en cascada a las tres hidroeléctricas del complejo Paute Integral. El nivel mínimo del embalse Mazar es de 2.098 metros sobre el nivel del mar. Sin embargo, existe un nivel crítico de 2.115 metros sobre el nivel del mar, que es cuando comienza a salir de operación la central hidroeléctrica del mismo nombre. Cuando el agua llega a esa cuota, la generación de la central Mazar debe detenerse por seguridad debido al riesgo de que los sedimentos acumulados en el embalse afecten las turbinas. Además, cuando la cuota de Mazar ha llegado a 2.115 metros sobre el nivel del mar, el país ya ha vivido apagones como en el 2024. Así están las cosas en el complejo Mazar, amigas y amigos. Y el caudal que recibe el embalse Mazar, hoy 15 de septiembre, a las 12 horas, el caudal de ingreso a Mazar tuvo un promedio de 72.3 metros cúbicos por segundo. Y en lo que va de septiembre, el caudal de ingreso tuvo un promedio de 51.3 metros por segundo, por debajo del promedio histórico de 75 metros cúbicos por segundo de este mes. Esto significa que durante este septiembre Mazar está recibiendo menos agua de la que suele recibir para esta época. Así señala la información. Mientras tanto, el nivel de agua de Mazar se ha consumido con más rapidez en lo que va de septiembre de 2026, en medio de un contexto en el que el gobierno ha dejado de importar electricidad de Colombia. Solo se mantienen intercambios para garantizar la seguridad del sistema, que son mínimos, dice la información. Mínimos son precisamente estas novedades. Esto ocurre en un escenario en el que el precio de electricidad en Colombia se ha incrementado, pues el país vecino está cuidando sus embalses por riesgo de desabastecimiento por el fenómeno de El Niño. Esto también es muy preocupante. Amigas y amigos de la sintonía de la radio Voz de Lupano, son las 18:56, ya son las 6:56, tenemos que finalizar ya la tercera y última emisión de Panorama Informativo, no sin antes agradecerles a ustedes por la amable sintonía que nos han dispensado, invitarles a que sigan con nosotros. Se viene ya a continuación el programa de seguridad vial con nuestra compañera Greta Méndez, así es que quédense en la sintonía. Importante información que ustedes pueden escuchar en esta programación, así es que les invitamos a que continúen, porque qué importante es saber conducir, saber caminar por las calles, por las aceras y por las veredas. Toda esta información la dan aquí nuestras compañeras acá en el programa de seguridad vial. Con eso nos despedimos, una excelente noche.
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4: Es la hora 18:58 minutos.
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Muy, muy, muy buenas noches a usted que se encuentra en nuestra sintonía. 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